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0: Yo digo, yo tengo una pregunta que hacerle a don Peruzzi.
1: Mejor nada.
2: Díganme
0: May, me gusta mandar dulces típicos y regionales de los cuales
2: claro,
0: está usted,
2: por
0: favor.
2: Por supuesto que Simón ese.
0: Oh, manches,
2: ¿qué quieres? ¿Cómo? Gaznate. ¿Quieres este dulcecito de leche sin albur? ¿Quieres dulcecito de clara de huevito? ¿Quieres los tradicionales como cuernito, los gaznate? ¿O quieres cómo se llama esta tortita de cómo este sándwich de flan? Lo que quieras, papito chulo, para mi reycito de berrio, sabes lo que quieras.
0: Gracias, bebé, sabes que te amo y te llevo en mi corazón, bebé. La neta es que estaba bien, se miraba bien rico, güey. Hasta te comenté por ahí.
2: Sí, papito,
0: aguas con las abejas, no te vayan a picar. Sí. Y también las abejas.
2: Oye, hace rato que estábamos ahí echando
1: fiesta, fiesta, pluma, pluma, gay.
0: Pluma, pluma, gay.
2: Comentarle a la gente, pues, que hoy es para el tema de la religión católica, hoy es un día muy importante.
0: Sí.
2: Porque fue Corpus
1: Christi.
0: Corpus Christi, sí.
2: O sea, se celebra el cuerpo de Cristo, pues, ¿no? Con esto se termina la temporada de la Semana Santa, las liturgias, un tema ahí de la religión católica, ¿ya vio usted? Entonces aquí la forma tradicional de celebrarlo en San Cristóbal es con la muestra de dulce. Ya vio usted, ya viene de varios años para acá. Entonces el centro se ha hecho, como dijera yo, es el parteaguas, el punto donde se concentran todas las artesanas del dulce. ¿Ya vio usted? Porque son dulces regional típico de San Cristóbal, la gran mayoría. Ahí lo platicamos que ya se están integrando otro tipo de dulce. Pero, por ejemplo, la cocada. ¿Qué es la cocada? Es un dulce a base de coco que tiene panela diferente, que sabe muy rico. Pues es como una tostadita, pues, o una bolita, pues, pero de coco con dulce, con un sabor rico. Los gaznates que ya se incorporaron. Ahora sí que son un chorro de dulce. Pero, aparte en el tema anterior, hace unos 30, 40 años aproximadamente, sacaron el tema de las mulitas. ¿Por qué las mulitas? Porque son las que cargaban, pues, todo este asunto, pues, los dulces y toda esta onda. Entonces, decían, te voy a regalar tu mulita, ¿no? Entonces ya le pone a la mulita esta, les pone sus dulces típicos de regional, pues, papito, ¿ya viste? Entonces, ahora ya, antes, así los dulcecitos, así por montón. Entonces lo que hicieron, te voy a regalar a tu mulita, porque va cargado de dulce, ¿ya viste?
0: Oh.
2: Y ya lo van transformando, ya le dicen el día de la mulita, dice, pues no lo haré Corpus Christi, la mulita. Entonces dice, te veo muy triste, compadre, ¿por qué? Mira la mulita, aquí está, compadre, pues el día de las mulas, vea. Entonces, aquí en San Cristóbal es una celebración importante, como allá en Suchiapa, que es Corpus Christi, el baile del calalá, del venadito y de los jaguar. O sea, allá es su celebración diferente, aquí es con dulce artesanal de la región, papito chulo.
0: ¡Oh! Hoy aprendimos una cosa diferente a lo que tenemos acostumbrados a aprender aquí. Porque luego aprendemos cada guarrada. Pero hoy sí aprendimos.
2: ¿A quién se va a Chacahuama, papi? Botanita,
0: Yo, la verdad es que sí estaba chido el dulce de leche. Había las cocas, se miraban bien sabrosas. No manches, güey. Y había una.
2: ¿Sabes qué?
0: Había una que vendía que estaba bien guapa también.
2: Ah, no, las ceñitas, con todo respeto, 6,400, ahí estoy.
0: Sí, de esas que te estoy preguntando, pues, eso necesito.
2: De hecho, mira, le dije, pues, la hermosa 6,400, aquí va mi tarjeta. Dice, aquí primero se trabaja, dice, bueno,
0: sí,
2: así es, después te digo, verado, ya no fue en casa.
0: Pero bueno, ahorita sí. Vamos a seguir mitoteando porque nos tenemos que ir a un corte.
2: Yo que te tenía una triste historia. Pero ahorita regresando.
0: Ahorita regresando. Por favor, te encargo. Sale. Con eso voy a regresar. Con eso.
2: Gracias, papi.
0: Vale, pues son las 6:22 minutos. Vámonos, estamos arrancando bola de gaznates. Y usted, que apenas está conectando, no se desconecte, porque la neta, este programa del día de hoy vale mucho la pena. 6:22.
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0: 29. Voy a esperar a que mis compañeros se conecten, especialmente Don Peruzzi, porque...
1: Aquí estamos, Pepa.
0: Ay, perdón.
1: Aquí estamos, Pepe. Siempre pendiente. Eso. ¿Cómo se nota cuando hay actitud, mis chavos? Señor Padre Celestial. Adelante, Venado.
0: No, adelante, adelante.
2: No, es que yo antes hice mis ejercicios.
1: Esos son sus ejercicios de Don Puma, por Dios santo.
2: ¡Claro!
1: Queridos amigos, esta era una nota que íbamos a sacar en la Notiglutio, pero se las vamos a contar de una vez. Resulta que el día de ayer se hizo viral un video donde un agente de migración...
0: Dios mío.
1: Sí, se agarró de aquí.
2: De Ciudad Hidalgo no vas a estar hablando, perro.
1: No, si no estoy hablando de Ciudad Hidalgo, estoy hablando del taxista y del migración.
2: Por eso, pero todo mundo, allá fue, güey.
1: Todo el mundo vio una parte mal contada de esa historia.
0: ¿Por qué mal?
1: Primeramente, bueno. Sí, porque primeramente, la doñita... No sabemos si era pareja del taxista o... Oye. Porque es un taxista el que le raja su yente, pues.
2: Sí, pues.
1: En esta imagen se alcanza a ver cómo el de migración le da cocazo. Y el otro, todo mensonote, pues no respondía a los trancazos. Sí, porque primeramente, la doñita... No sabemos si era pareja del taxista o... Oye. Porque es un taxista el que le raja su yente, pues.
2: Sí, pues.
1: En esta imagen se alcanza a ver cómo el de migración le da coca.

0: que en la imagen se ve ta, ta, ta, ping, ping, ping, ping. Que le estaban acomodando las ideas al taxista.
1: Las amalgamas.
0: Luego lo dejan ahí porque se ve que este sonso ni las manos metía. Dicen así, papi, soy tu costal, dame, dame todo lo que necesito. La señora decía, ya déjalo, déjalo, Manuel.
2: Las vas a matar, perro.
0: Y el otro, pues, entendió, pues, y se dio un vuelta. Agarro, se da el vuelta y pues el otro mismo, que lo va a buscar otra vez, que le den otra sub, porque dice, con ni me dolió, quiero más, dice, así masoquista el muchacho y tin, tin, tin, tin, así como la chavo del 8 me lo andaban pepenando. En eso, el señor agente de inmigración agarró y pues lo pudo someter de la nuca, brazo, cuello. En eso, este taxista vio el momento oportuno para tirarle un su codazo en la mera chuta, del cual fue tan sonso que con el brazo le pegó. Quiso intentar otra vez el mismo recurso y pues ya no le salió. Primeramente, el de inmigración, los lentes no se le caían hasta que la doñita que grababa, porque viva la ceñito, porque la hora que empezó a surtir también al de inmigración, bajó la cámara para que no se viera que se estaba tanto. En esa primera instancia de la video, dices, qué abusivo el de inmigración, qué poca manera de este agente de realizar su champa. Pero esa fue una historia mal contada porque fue una parte de lo que realmente fue. No solo fue una chula majiza que le pegaron al taxista, sino la otra señora por metida también llevó. Vámonos al otro lado, al otro ángulo donde se grabó este asunto.
3: Sí, creo.
0: El asunto comienza cuando el taxista no se quiso parar en el filtro de revisión. Se quiso dar a la fuga, dándose el Juan Camanei. En entrevista con otro que utilizó el mismo taxi, otro usuario del mismo taxi, dijo, sí, este verdura del taxista fue caso, se quiso parar, pues, donde estaba, pues, el retén, pues. Por lo que inmediatamente nos empezaron a seguir los señores justicia, dice.
4: ¿Cómo? ¿Y luego?
1: ¿Y qué pasó?
5: Que se desmayó.
2: Por eso, ven. El Perú sí, ven. Se le fue el internet. Ay.
1: Se le fue la red. Se le fue la red.
5: Su internet.
1: Mayo.
5: Internet pirata.
2: Hay que no lo paga, pues, perro.
1: Hay que pagar, pues, la red, sí. Muchachos. Vamos a compromiso, ¿no? Con los
2: chicos. Sí, vamos a corte en lo que se va a ir a pagar su internet todavía, perro.
1: Ay,
2: sí.
1: Día de mi vida. Vamos a volver, muchachos. Quédense con nosotros. Mientras tanto.
5: ¿Y en qué momento llegó el invitado especial, pues?
1: Aquí los he estado escuchando, a ver cómo van.
2: Apenas llegó ahorita. Llegó. No fueron a regresar del estacionamiento, me lo regresaron a mi prenda.
1: Por cierto, un abrazo a mi amiga
5: Mentira
1: Rox.
5: No es.
1: Un abrazo a mi amiga
2: mentira
1: Rox.
2: Mentira, no es que me lo regresaron del estacionamiento el perro.
1: Ya casi me iba ya.
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0: Que también pues se va.
1: Qué mala onda, ¿no?
0: El Efraín también, pues, güey.
1: Oye, yo creí que era, no era neta,
0: ¿eh? Ah, sí, estaba también. Pero bueno, después platicamos de eso. No continuamos. Manches,
1: no, no puede ser. Adelante, presidente.
2: Nos quedamos en que. En que la otra grabación indicaba, pues, que uno de los usuarios de ese taxi dijo que no se quería separar en la retén. Entonces lo fueron siguiendo la taxista hasta que se pararon. En ese momento los dos vehículos, tanto el de migración, tanto la taxi, se orillaron a la orilla. En ese momento se baja el de migración como que le dice, no digas que amate, Smile, ¿por qué se brinca usted? ¿Que lleva usted? ¿Ok? Y agarra el otro. Muy sacale punta, dice casi, casi, tú me la pellizca, así que se le puso al pelo.
3: Porque fue...
2: En eso se voltea el del migración ya para treparse a su vehículo automotor cuando va pasando un tráiler y nada más siente el empujón pues por la parte de atrás que casi casi me hace que entierre los dientes. Pero abajo de la camión, sí, está en el video, yo no lo puedo negar. Entonces se voltea el del migración y recibe el primer trancazo.
3: ¿Cómo?
2: El otro pensaba, sí, el taxista pensaba que el de migración tenía las manos amarradas. Y capaz y digo, este parece manco y no va a responder. Lo que no esperaba es que después de ese tiro de ese volado que se aventó el taxista, le iba a caer, pero un costal de más bien puesto, vea, tan, tan, tan, tan. Y se ve que me lo van arrinconando y se lo van llevando por otro lado, donde la cámara perdió la visión. De repente vuelve a aparecer el de inmigración por el otro lado y el taxista otra vez. Inge, inge, inge, inge. Y que me lo van reviviendo. Ahora sí, me los van regresando de harto catorrazo. En eso el señor justicia de la inmigración quiere someterlo con brazo, cuello, y se ve en la video que el otro quería echar maleza por donde sea. La ceñito que estaba grabando, como les dije en un principio, grabó lo que ella quería grabar, pero no grabó cuando le metió su pescozada el de migración, pues, que hasta los lentes le voló. Pero no contaba la doñita que iba a llegar la salvadora del de migración. Se ve una ceñita de azul que llega y sutilmente del pelo le dice, ¡ay, qué bonito color de cabello tiene usted! Y zampa atrás, dice, ¿será peluca? ¿Serán rizos definidos? Se ve que su mami siempre se lo cuida, dice, ¡pum, va para atrás! En eso se empiezan a acariciar sus mejillas, tanto la ceñita de rojo como la de azul. La de rojo es la que estaba grabando dentro del taxista y la otra es la que llegó a salvar al del migración. Mientras tanto, del otro lado, en uno del otro frente de guerra, seguía el ta, ta, ta, ta. Lo seguían arremangando al taxista, que por gallo me lo estaban pepenando. Fue tanto el despadre que siguió llegando más gente. Las damitas quedaron quietas por un segundo y en ese momento llegó a decirle al de migración, ya suéltalo, Maguel, suéltalo. Este, no, se ve que es un inútil hasta para tirar agua, mazo. En eso lo suelta, pero la doñita de roja sintió el poder que le daba la cámara. Sintió ese poder de ver más gente a su alrededor pensando... Si lo magiseo la ceñito, todos aquí me van a defender. Y más paloma que le dice, oye amiga, qué bonito cabello lacio tiene. Es al asiento brasileño. Deja que yo te acaricie tu pelo. Dice que son, que me la jala. Y que ¡pum! Sale volando pues la muchacha, pues casi casi mostrando el calzón porque llevaba ese mini falta. En eso se recupera. Espera la otra damita y ahora sí llama, dice, señoras y señores, niños y niñas, ladies and gentlemen, más chismoso, desde la arena de la carretera de Unión Hidalgo, Chiapas, México. Para ser representante a las doñitas del 65 y más. Pero esta tenía menos porque muy valiente echando guamazo. Del otro lado vistiendo calzoncillos que no le pudimos ver gracias al mini falta que lo traía. Pero vistiendo mini falta azul. La Lord Lady, Lady, Lady, Lady Migra.

0: recibir baliza. En eso llegan los demás señores, que los referees que estaban mirando de lado a lado, y le quitan de las manos a la Lady Grabadora. Sí, a la ceñita de rojo se la quitan de las manos, porque ya una chula, pero chula maguisa que le estaban pegando. Y del otro lado, el taxista, no quedando quieto, agarra pleito, ahora no solo con el de inmigración, sino con otro que estaba de Bermuda ahí cerquita, que se quiso hacer muy valiente. Yo tengo pa' todos. Pero lo único que era, yo puedo recibir de todos. Y como piñata me lo volvieron a agarrar el del taxista. ¡Saldo oficial de este asunto! ¡Magizado el taxista! ¡No que muy león! ¡Me lo agregaron como piñatón! ¡Y la otra señito, alias la licenciada! ¡Ah, porque dicen que es doña licenciada! ¡Pues que es muy influyente en la zona de Yurigalco! ¡Así! ¡Dice que era muy influyente y que iba a llamar a los señor justicia! Pero lo único que llamaron fueron la ambulancia para que la llevaran a su casa, porque el taxista, yo voy a manejar, lo voy a manejar, lo voy a manejar. Saldo final de este asunto, reportan que la gente de inmigración, dicen, todavía no está confirmado, ya fue despedido de su champa, el taxista, bien magizado en su casa, y la otra ceñito soflamera por andar haciendo su mitote, ya que decidido en redes sociales, y la otra doñita que no sabemos ni quién era, la rescatista del migración. Hasta acá, esta triste historia de la magiza del taxista que se sintió león. Y no resultó ni bueno, ni para manejar. ¡Hasta acá!
1: Bien, entonces vámonos un corte y enseguida regresamos con más. No se lo pierdan, apenas estamos arrancando. Búlate, gastates.
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este es espacio de desinformación que le traemos lo más mejor y lo menos peor de la desinformación a nivel local, estatal, ahí su casa, colonia, ciudad, ejido, ranchería, bueno, donde sea, traemos chisme nuevo a todos lados. Y vámonos directamente con la desinformación. Pues sí, como les hablamos hace un ratito, ya se hizo un despadre con los hechos suscitados en Ciudad Hidalgo a raíz de la majiza que le pegaron a este taxista, donde le explicábamos que son dos historias diferentes, lo que grabó el sellito y lo que grabaron las cámaras de seguridad de diferentes domicilios, donde dan la otra versión. Pero lo único acá no rescatable es la majiza que le dieron al taxista por valiente y al de migración que supuestamente ya fue cesado. Así que un llamado para todos, para todos los servidores públicos, antes de caer en cualquier asunto, antes de caer en el tema de la violencia, hay que pensarlo dos veces, porque a veces las historias son mal contadas y el que termina valiendo cacahuate es la servidor público. Y vámonos en otra noticia, vámonos en la República de Puebla, porque mire usted, ¡nos vamos a morir ya! ¡La Monte se va a acabar! Así gritaban toda la gente de la hermana República de Tepeaca, Puebla, porque por Dios santo, ay, por aproximadamente entre la 1 de la tarde, Dios Padre Santo, se dio un hecho que ya se había dado allá en la Ciudad de México la vez pasada, donde un pipa de gas estalló ahí en ese circuito y causó un chorro de desjunteado, pues. Pero ahora en Tepeaca, Puebla, se habla de 4 pipas que estaban en un lugar situado y que un fuga de gas hizo una tremenda explosión que, por Dios santo, a kilómetros, sí, a kilómetros se veía la gran jugarola que lo aventó esta explosión, por Dios santo, que ya de manera preventiva, alrededor de 1 kilómetro ya estaban desalojando a la gente, las escuelas ya estaban desalojando a todos los chamaquitos, sí, porque se estaba hablando de una fuga importante de gas, sí, de gas ese de Palcaza. Entonces, mire usted, no, de verdad, por Diosito santo, en las imágenes que alcanzamos a ver nosotros, nomás, ¡boom!, se ve la gran jumarulona, pues. Así como en el película de Hiroshima y el Nagasaki, cuando aventaron el bomba este nuclear, así se vio la gran explosión que lo dio esta explosión de las 4 pipas de la combustible del gas, fue derivado a una fuga de gas de una de las pipas. No se alcanza a ver cómo el chamaquitero, el chautor de los chamaquitos, que me siente mi hombre. Ahí está, ya estamos de vuelta. Entonces, en otros videos que se están circulando a través de la red social, se alcanza a ver cómo estaban sacando a los alumnos de una institución educativa, de un secundaria. Pero afortunadamente había otra, una institución más adelante, un preparatoria, donde todos los maestros estaban indicando a los niños, ¡corran por sus vidas! Niños mocosos, todos corren el preparatorio, huélele, pero como les huele el pelo, hijo de su madre, porque va a alcanzar esta explosión algo más fuerte y nos va a llevar la verdura a todos que estamos en la calle. Afortunadamente hasta ahorita no tenemos salto, de verdad, no es por nada, pero no tenemos salto oficial de este asunto, de esta explosión que se suscitó hace tarde, sí, porque la información apenas se está dando, porque no es dato confirmado, pero estamos ya dándole la chance aquí la desinformación. Solo tenemos el Tepeaca donde fue este asunto. Pero sí, fue un hecho de temor que suscitó en ese asunto, porque son muchísimos los daños que fueron cuantificados en este asunto y que la verdad solo se alcanza a ver cómo los chamaquitos salen corriendo de un lado y del otro lado. Y mire usted que, por Diosito santo,

0: teléfonos hasta la hermana República de Cancún, Quintana Roo. Aquí te digo, vámonos a la Riviera Maya, porque mire usted, unos amantes de lo ajeno fueron captados en la vivo y en la directo en las cámaras de seguridad de este, bueno, de este, del Cuesta Menos, pues. Sí, de este tienda departamental donde el Cuesta Menos, ya sabes de cuál es, el mero naranja. Y encontraron a dos individuos que estaban, pues obviamente, llevantes y cosas que no son de ellos, pues. Llevantes ese asunto porque no les, ahora sí que no les pertenece, pues. Pero estos individuos, pues, pensaron que nadie los iba a cachar o que se iba a salir corriendo. Ya eso iba a bastar para que los dejaran en paz. Y qué va siendo, pues. Que va a dar la alerta a todo el personal que trabaja dentro de este tienda departamental. Ay. Y que pues que primero sale corriente uno, sale un grupo como de 10 carerientes por uno. Y sale el otro individuo por atrás queriéndose darse a la fuga. Dios Padre Santo, ni en el estacionamiento llegó. Trabó las patas. Así como les dice, trabó las patas y ¡pots, papá! Y que me lo empiezan a agarrar como piñata, pues, por Diosito Santo. Me lo agarraron, pues, de aquí para allá, con palo a patata, puñetazo. Dijeron de mi pueblo, un Cristo lo dejaron este pobre sarnos, pues, porque en lugar de quererse dar la fuga, responder con los hechos, aparte de la maquicia que le pusieron, lo pusieron a puesta a disposición con el señor Justicia. Y ya están tras la reja. Aparte de la reja, pues resulta que se llevaron su gran maquisa. ¿Por qué? Porque no pudieron este hecho pasarlo del arco. Y vámonos a otro asunto, porque esta tarde ya no tenemos mucha noticia, pero sí tenemos harto argüente. Mire usted que otra maquisa, por Dios santo. Los calores están con todo, pues, por Dios. Otra maquisa. Ahora vámonos hasta la hermana República del Villahermosa, Tabasco, porque esta mañana se dio otro hecho, tema pasional. Señoras y señores, presentándole del lado oscuro de Ica, vamos a llamar la amante. Y del otro lado de la vida le vamos a llamar la esposa, porque no es que este pobre animalito.
1: Aquí le escuchamos a Dios.

0: aprovechemos tantito.
1: Por un hombre que están peleando. Por un hombre que están peleando.
0: Sabías que era casado, ¿pa' qué te metías con él? Gritaba la damita. Después de la tremenda jaloneada de pelo que le habían acomodado a la amante, el marido tratando de contener a la esposa. ¿Por qué? Porque ya se estaban dando una santa maguisa que ya no aguantaba, ya no podía, ya no quería ir. ¡Lástima, Margarito! Llamaron a la policía porque, mire usted, no, el señor no podía encontrar a la fiera de su esposa, digo, o sea, la ufuria, pues, de su esposa, pues, porque le decía, es que tú vas y, mamacita santa, y el otro le decía, bueno, la otra le decía, sí, pero yo estoy más mejor que tú, decía, por eso te está dejando. Sí, pero yo soy la esposa y tú sabías que era casado, desgraciado, ¿pa' qué estás quitando, marido? Estos hechos fueron trasladados a la policía hasta el señor Justicia, donde presentaron a los tres. Les dijeron, señora, le presento a la querida de su marido. Dice,

0: triste.
1: Hasta que la muerte nos separe.
0: El hecho es pasado, le platicamos de ya de varios asuntos, pero esta damita, una situación, exhibió la infidelidad de su marido.
2: No,
0: y ellos pensaban que era con otra persona, con otra una mujer, y
2: no,
0: y desafortunadamente no fue así. Un ceñito causó revuelo en la red social luego de publicar un mensaje en lo que aseguraba de haber encontrado fotografías comprometedoras en el teléfono de su marido. La gente, amigos, conocidos, pensaban que era con otro ceñito. Pero según la versión de las

0: Son las 7 con 20 minutos.
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12: La desconfianza de los usuarios sobre el manejo de sus datos personales se ha convertido en el principal obstáculo para que avance el registro obligatorio de líneas móviles a cargo de la Comisión Reguladora de Telecomunicaciones. A solo 30 días de que concluya el plazo de registro de teléfonos celulares, millones de personas aún desconocen la obligación de vincular sus líneas telefónicas, mientras que una parte importante de quienes sí conocen el procedimiento, simplemente están decidiendo no registrarse por desconfianza. El mayor problema para operadores e incluso las propias autoridades no es solo informativo, sino que la principal resistencia proviene del temor ciudadano sobre el posible uso de la información personal que será entregada durante el proceso. Hasta ahora, según datos de la Comisión Reguladora de Telecomunicaciones, de las 144.585.131 líneas activas que registraron tráfico de voz hasta el tercer trimestre de 2025, solo se han registrado 51.905.160 líneas, que significa que faltan por vincular 92.679.971 líneas telefónicas. Según especialistas, el registro ha provocado una desaceleración en las cifras de nuevas conexiones, toda vez que mientras que un trimestre se comercializaban cerca de 20 millones de tarjetas SIM, recientemente el mercado apenas alcanzó 14 millones. Hasta el siguiente comentario.
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0: vamos a invitar a los operadores y productores que manden
1: su audio. Lo estoy invitando, si ya lo saben. Vámonos de una vez con el clima.
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0: Vamos a ver cómo está Tuxtla Gutiérrez en este instante. En este momento, Tuxtla Gutiérrez tiene una temperatura agradable. Para todos aquellos que andan en sintonía con nosotros, 25 grados ahorita Tuxtla Gutiérrez. Hay precipitaciones en algunas partes, hay sanitización celestial en gran parte de esta ciudad de los conejos.
1: Y no conejos.
0: Bueno, del lado oriente, chipis chipis. Del lado poniente, nailas. Así lo que marca nada más y nada menos que el satélite Radio Núcleo. Y al parecer, hoy por la noche, 30 grados, pero con lluvia y relámpago.
1: O sea, va a estar bochornoso. Habrá
0: calor, sí, sí.
1: Va a estar bochornoso,
0: va a estar bochornoso, doctor.
1: O sea, que puedo estar bajo la lluvia viendo Netflix, y pero echándome una de micheladona.
0: Y hace calor. Hoy que juega la selección mexicana, hoy más. Doctor, ya te la sabes, pues, príncipe.
1: ¿Dónde vas a ir hoy?
0: Hoy vamos a ir, y yo voy a dar la marca. Ahí en la casa de algún camarada.
1: Ah, vamos a un barcito tú y yo.
0: Vamos un barcito también, pues, no hay bronca. Pero ya te vas a ir a ver, así es, pues.
1: ¿Y qué tiene? ¿Me puedo esperar? No, ¿puede esperar Berry o puede esperar?
0: Eso, muy bien.
3: Además del Pigua tiene sus patrocinadores, güey, que te lleven los chicos.
1: Ah, no, ya dije que no voy a salir con la Pigua porque luego dice pago con tarjeta, doctor. Ah, pero no tengo fondo, con
3: doctor. Luego se va al baño, fue el perro y ya no regresa.
1: Sí, ya lo ha aplicado varias veces. Dos veces me lo ha aplicado.
0: Esa se conoce como la Mauichina.
1: Aplica la maguichina.
0: Un abrazo, amigo Maguicho. Bueno, vámonos directamente hasta la tierra de Centroamérica. Allá hasta Tapachula, tierra de los huacales.
1: O si no, le pide prestado al Perú si jamás le pagas.
0: Seguro.
3: Ya, adelante. Eso fue el Crico Ferroy, pero bueno, vamos a arrancar con Cacahuatán. ¿Qué?
1: Ya da tu clima, perro.
0: Adelante,
3: Puma. El clima de Cacahuatán ahorita anda en 24 grados centígrados. El de Tapachula está hijo de la bestia porque hoy estuvo soleado casi todo el día. Ahorita nos mantenemos con 25 supuestamente, pero la sensación se siente como de 30. Según el sistema dice que de 26, pero mentira. Hace calor, pues. Y según el chisme este que iba a llover, no ha llovido nada.
1: No llovió.
0: No hubo sanitización celestial.
3: Hoy no llovió.
0: Mocos.
3: Llovió por la madrugada y ya estaban todos panza para arriba, pues. Pero bueno, Wixla.
1: No me estoy diciendo así a lo que encuentro ahí.
4: Ese tema no se trata con Paquito.
3: ¿Cómo están las cosas? ¿Cómo que no?
1: Esta es mi voz.
3: Grados centígrados, sensación térmica de 29. Y ahí sí, mi reporte. Joaquín, vámonos al estudio.
0: Gracias, chamaco del mal. Un abrazo a los guacaleros en el 94.7. Y nos vamos directamente hasta Mapa. Porque Mapa
1: está en el mapa.
0: Adelante, 95.1.
5: Amigos, amigas, ¿qué tal? ¿Cómo les va? Muy buenas tardes. Por este medio.
0: Hay prosperidad,
5: lluvias registradas el día de ayer. Bueno, parece que tenemos una tarde noche nublada. El tráfico se vuelve
0: lento.
5: Así que ya son las se viene el cinturón de seguridad. Mientras tanto,
0: clima.
5: 29 grados la temperatura con una sensación térmica de 32. Y es que hoy por la madrugada alrededor de las 2 nos sorprendió una lluvia bastante fuerte aquí en la costa chiapaneca. Es el reporte del clima desde Mapastepec, Chiapas. Mi nombre es Daniel Flores. Que tengan una excelente y bendecida noche. Sigan escuchando Bola de Gaznates.
0: Un abrazo, Danielito. Ponle la de Rocky. Ponle la de Rocky.
1: Chimichurri. Chimichurri. Chimichurri. Chimichurri. Chimichurri. Chimichurri para Reina Gay. Chimichurri para Reina Gay.
0: No digan eso, pastores. Lo que sí es un hecho es, Danielito, manda
1: chumi gay.
4: De verdad, no es por cromársela, pero qué buen
0: Danielito.
1: La neta sí se la andas cromando.
0: Mándanos su cuenta y sobre todo tu currículum. Te quiero aquí en este equipo, muchachos.
1: Por favor, ya quédate bola de gastar.
0: Te quiero en esta plaza.
3: El Pigua va reparejo con las nóminas.
1: En exclusiva, la Pigua da las gracias al aire y en vivo y a todo color a Yoliberia Paz y a Laurita de la O.
0: Un abrazo a ellas también.
1: Ya que les quiten la plaza y se lo den al Chimichurri.
0: Pero se nota quién es el productor, ¿va?
4: Compadre.
0: ¿Qué dijo?
1: No sé.
0: Otra vez porque se fue tu reto.
1: Que siga.
4: Que las ceñitas le sigan echando ganas, sigan participando, porque mi compadre Chimichurri.
0: Otra vez porque
1: güey, se corta. Paga ya tu internet, Perusi.
0: No se entiende bien. Se corta.
1: Dile otra vez.
0: A ver, otra vez.
4: Aquí llamaron las otras dos mudengas.
0: Ya se desespero.
1: ¡En exclusiva! ¡El Perusi Samayoa se derrama! ¡No tiene paciencia con las compañeras! Hashtag, ya no, paga tu internet, perro.
4: Sí, pero por el internet no.
0: Vámonos hasta Arriaga, Chiapas. Un abrazo ahí al jefe de jefe, Ronay López Romero. Padre, un abrazo. Espero que ande en sintonía con nosotros y sube el volumen a tu radio. Y a mi hermana Patsy. Y a toda la banda. Mientras tanto, vámonos.
3: Dale el beso al ser que te dio la vida.
0: Un abrazo. Una basura. Vámonos hasta Arriaga y Tonalá. Allá nos están en sintonía con nosotros, la tierra del garrobo y del viento y de la soda única. Allá en Arriaga y Tonalá. Adelante. Vamos contigo.
1: La cebra.
3: Sigue adelante.
6: Hola chicos, ¿qué tal? Bola de gaznate. Les manda el reporte del clima. Con la novedad que tuvimos un día bastante despejado. Tuvimos un día muy caloroso. Hoy la sensación térmica se alcanzó de 39 grados centígrados. Al momento tenemos temperaturas de 28 grados centígrados con sensación térmica de 31 grados. Se esperan lluvias en las próximas horas. Ojalá nos llueva. De hecho, anoche en el municipio de Tonalá lloviznó, llovió, en Arriaga también en algunas partes, pero hoy durante el día se mantuvo bastante despejado. Esperemos que por la noche vuelva a suceder lo mismo a la noche anterior. Saludos, un abrazo. Reporto para ustedes, Yasmín Trinidad La Cebra.
0: Un abrazo para ti, mi cebra. Saludos al 94.3. El ombligo de Francia y la tierra del garrobo. Saludos a la banda de Paredón. Vámonos hasta Pichucalco. En el 91.3 está el nuevo
6: Adel. Bastante despejado. Esperemos que por la noche vuelva a suceder lo mismo a la noche anterior. Saludos, un abrazo. Reporto para ustedes, Yasmín Trinidad La Cebra.
0: Un abrazo para ti, mi cebra. Saludos al 94.3. El ombligo de Francia y la tierra del garrobo. Saludos a la banda.

0: Bastante tranquilo, cielo despejado, totalmente. Temperaturas de entre los 24 a los 32 grados centígrados es lo que se ha sentido en esta bella región del estado este día. Y conforme avance la noche, hay probabilidad de lluvias, algunas de ellas de intensidad fuerte y acompañadas de actividad eléctrica. Se recomienda mantenerse hidratado, tomar precauciones al conducir sobre el pavimento mojado y tener a la mano paraguas o impermeables y
1: actividades
0: al aire libre. Que tengan excelente noche. Desde Pichucalco, Chiapas, para todos ustedes les deseo un excelente jueves.
2: A ver, aguántame ahí tantito, Verado. Ponme otra vez el fondo, el audio del nuevo, y ponme un fondo de noticias.
1: Claro que sí, doctor. Sí.
2: Ya le dije al nuevo que no tiene que ser formal, ese es un programa informal, 100% ridículo.
3: A ver, programa.
2: A ver, vamos a ver cómo se oye.
0: ¿Qué tal? Excelente noche, bola de gasnates. ¿Cómo estamos? Sí. Desde Pichucalco, Chiapas, Carlos Castillo.
3: No, allí, debería estar en este.
2: Él debe ser reportero allá en Teje.
0: En junio del 2026 tuvimos un día bastante tranquilo, cielo despejado, totalmente. Temperaturas de entre los 24 a los 32 grados centígrados es lo que se ha sentido en esta bella región del estado este día. Y conforme avance la noche, hay probabilidad de lluvias, algunas de ellas de intensidad fuerte y acompañadas de actividad eléctrica.
2: De actividad fuerte y actividad eléctrica, véanlo. ¿Cómo diría en el pueblo eso?
1: Hay un chorro de rayo.
2: ¡Claro! A ver, tenemos que decirle así.
3: Y de actividad eléctrica.
2: Es correcto.
3: Va a estar retumbando el cielo.
2: A ver, dale play otra vez.
1: Y retumbe en su centro la tierra.
3: A ver.
0: Se recomienda mantenerse hidratado, tomar
2: precauciones. A ver, ahora resulta que en el programa Bola de Ganantes hay que mantenerse rehidratado. ¿Cómo traduciríamos al barrio?
1: A tomar tacaguamona tu micheladora.
2: Claro, nuevo. Nuevo, por favor.
1: Y ya si sos muy pobre, un suero viro oral. Pues ya sí, tal vez hacen de sabores sabrosos.
3: Somos muy pobres, Tonaya. Pues.
2: Sí, hay que tomar cañita. Agua de pozo, de río, el punto que te pongas.
1: El de drenaje. Sí, ya ni hay agua potable en mi pueblo, ya de drenaje.
2: A ver, dale la última onda más, dale.
1: Claro que sí, doctor.
0: Pavimento mojado y tener a la mano paraguas o impermeables.
2: Pavimento mojado. A ver. Elimínalo, por favor. ¿Cómo sería
3: pavimento mojado
2: en barrio? ¿Cómo sería?
3: Se va a soltar el aguacerón pareo para todos lados, papito. Se va a hacer río, pues. Se va a salir para jugar a la río, pijo.
1: Se dice, saca, esté en su bota de hule porque va a haber harto lodo y va a piscaguazo su ropa piscaguada.
2: ¿Ya ven por qué al inicio le puse un 6? Porque no merecía todavía el 8 ni el 9.
1: Puse el 6. ¡Chévechorre!
2: ¿No? Y ahora le hablan al Chévechorre. ¿Ya viste, nuevo? A la otra, mira.
1: Chimichurri, I love to check.
2: A ver, póngale Chimichurri. Porque el nuevo se tiene que poner las pilas, doctor.
1: A ver, Chimichurri.
2: Si no, la otra no lo vamos a poner
3: el
2: aquí.
3: El nuevo.
1: Permíteme.
3: Toda la plaza.
1: A ver. Bebe, porque el de Chimichurri hasta su fondo trae.
2: A ver, a ver.
1: Ah,
2: a ver.
1: Solito.
4: ¿Viste? Amigos, amigas, ¿qué tal? Qué gusto saludarles por este medio. Recuerde que en las últimas lluvias registradas el día de ayer, bueno, parece que tenemos una tarde noche nublada, el tráfico se vuelve lento.
1: ¡Lleve, llore!
2: Chimichurri, si fueras de esta plaza, doctor, estarías en todas las cabinas. Te ocupo aquí inmediatamente.
1: Ya ni la pigua tiene esas entradas, perro.
2: Ya, es más, ni el productor de aquí hace esas entradas, Dios de mi vida.
3: Chucho, Torres, tienes entradas.
2: Dale play otra vez.
1: Claro que sí, doctor.
4: Por ahí en carretera, abróchese bien el cinturón de seguridad.
1: Mientras tanto, 29 grados
4: la temperatura con una sensación térmica de 32. Y es que hoy por la madrugada, alrededor de las 2, nos sorprendió una lluvia.
2: Exento.
1: Espérate. O sea, ya la tiene adentro, pero aún así se sigue moviendo el Carlos. Mira, trae producción, allá y si hay recursos. ¡Electrocidas!

0: Vargas acaba de declarar que José no le paga lo suficiente para que le meta producción a sus audios del clima.
1: Oye, ¿sabes qué? Lo que pasa es que allá sí se ponen truchas, porque de ahí el material se lo dan a todos
2: los
1: operadores.
2: Es que él no se pone trucha. ¿Cómo se pone boxer?
1: ¡Ay!
3: ¡Ah! ¡Buen chistosito!
1: ¡Ay, se pone trucha! ¿Quién que sabe la basura? Hoy se lo llevó Chimichurri.
2: También te puede llevar este.
1: Se lo llevó Chimichurri. 10.
4: Y este también.
1: El nuevo, 6.
2: Siempre que luego el Chimichurri en mis estados de Facebook me anda viendo el chile.
1: Mi cebra exenta.
2: La neta, sí.
1: Mi cebra exenta.
2: Ay, mi cebra.
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8: Son las 7:40.
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9: Técnico de Pumas. Qué casualidad que luego de caer en la final, nomás ya no será director técnico de este equipo. Y es el equipo de los amores de mi buen amigo Venado con la Tunca. Señor Venado, ¿qué pasó con ese director técnico?
10: Fíjate que lo estaba yo comentando hace rato, que ayer se corrió el rumor por la noche, después casi al mismo tiempo que estaban dando la noticia de Jardine, pero Jardine ya estaba confirmado de que se iba, soltaron como a la media hora, 40 minutos, soltaron también la noticia de, se escuchaban los rumores del adiós de Efraín Juárez. De los Pumas.
11: ¡Adiós, Ramón!
10: Pero no se había confirmado. Hoy por la mañana se confirma. En el transcurso como las 10, 11 de la mañana se confirma que el señor Efraín Juárez deja de ser el DT de Pumas. Y por ahí dicen las malas lenguas, no me creas, que él no se va. Que lo despidieron.
9: Tómala, lo dijo.
10: No, lo despidieron. Todavía no lo han confirmado. No confirma, no le han preguntado. Él no ha declarado absolutamente nada. Supuestamente lo despiden, él exigía refuerzos, lo de los refuerzos.
9: ¿Qué después?
10: Ambos, ya no se sentía a gusto Jardine y la directiva tampoco se sentía a gusto.
9: No.
10: En el momento que...
9: No.
10: Bueno, es lo que él dijo.
9: No lo va a decir.
10: Pero bueno, estoy hablando de Efraín Juárez.
9: No lo va a decir.
10: Pues el señor Efraín Juárez.
9: No lo va a decir así. No ha...
10: Por eso, pues, pero te estoy diciendo lo que él dijo.
9: No, y por
10: eso. Lo
9: mismo pasa con Efraín. Ahora resulta que se va.
10: No, te estoy diciendo lo que él dijo, lo que yo escuché que él dijo, pues.
9: No, pero de Efraín Juárez.
10: Te estoy diciendo lo que él dijo, Jardine.
11: No es como te
10: pero lo de Efraín Juárez todavía no ha salido un comunicado. No, él no ha hablado, no ha expresado, nadie lo ha entrevistado, no ha dicho absolutamente nada. Pero, te vuelvo a repetir, dicen las malas lenguas que lo despidieron porque quiso él exigir, no pidió, exigió los refuerzos para Pumas y Pumas le dijo, ¿sabes qué? No hay dinero. No. Entonces él dijo, pues no prometo absolutamente nada porque no fue mi culpa de cómo jugamos. La directiva le comentó de que si era la culpa de él, porque pues obviamente
9: no, mi contacto de ESPN
10: espérame, déjame terminar.
9: Mi contacto de ESPN dijo, ojo, mi contacto de ESPN, un abrazo a mi buen amigo del Impres Padilla, digo señor Peruzzi, trabajamos con él. Que por cierto, ahí le aviso que claramente se fue porque el presidente de Pumas ya no lo quiso.
10: Sí, se lo despidieron.
9: El presidente de Pumas
10: se cansaron de él.
9: Está todavía el video, lo vamos a encontrar. Cuando él dijo, ya no va a seguir Efraín. Y le empezaron a señalar a su gran compadre, el que fue director técnico de Cruz Azul.
10: Sí, se...
9: ¿Sabes quién es?
10: Sí. De hecho, ya se habían cansado de la actitud que tiene el señor Efraín Juárez. Se cansaron de la actitud y lo último que...
12: ¿Era prepotente, pues?
10: Sí, bastante, un poquito. Lo último que no le dejaron pasar fue exactamente lo que te comento, de que exigió, no pidió, exigió refuerzos. La directiva de Pumas dijo, ¿sabes qué? No hay recursos. Entonces él comentó que así no ofrecía pues resultados. Y la directiva, ¿sabes qué? Mejor te vas.
9: Ese me suena mucho a aquellas empresas cuando dicen no hay lana. O sea, siempre va a haber lana.
10: Sí, pues, pero
9: es
10: no quieren soltar.
9: Es la máxima casa de estudios.
10: Pero no quieren soltar lana, pues.
9: Y luego es un equipo que llegó hasta la final. Bueno, es cuando ya deben de decir, oigan, llegamos a la final con lo que tenemos. Y nos llevó hasta la final Efraín. ¿Por qué en lugar de hacer compadrazgos adentro, sigamos con el proyecto de Efraín?
10: Es que no es compadrazgo, se hartaron de la actitud de Efraín Juárez.
9: Te lo puedo asegurar que no.
10: No es compadrazgo, se hartaron de Efraín Juárez.
9: No, ahí sí. Y tú como seguidor del Pumas.
10: Pues es lo que te estoy diciendo.
9: Sí, tú sabes que no es así.
10: Bueno.
9: No es así.
10: Para la próxima, no me pregunten.
9: No, entonces que no sabes nada todavía.
11: Bueno, ya, ¿para qué no le marcan? Pues de una vez, ya sé lo
10: que pasó. ¿Para qué me preguntan?
9: El argumento, lo que dicen las malas lenguas. Eso significa que no tienen información. Mañana yo te voy a dar los videos. Para que veas. ¡Vámonos! ¡Ya nos vamos, muchachos!
11: ¡En la chuta del venado!
10: Primero que venga a trabajar y ya después.
9: Y ahí les voy a decir.
10: Acuérdense que es viernes.
9: Ah, no, mañana no voy a poder estar. Es viernes. Vienen ustedes.
10: ¿Cómo te explico?
9: Por eso te contraté a ti. Bueno, ¡ya nos vamos! ¡Hasta la próxima!
11: Perro.
9: Soy amigo de Efraín Juárez. Adiós.
10: Qué pinirio lo querías, perro.
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15: Son las 7:54.
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De la noche con 2 minutos. Ocho, bueno, son las 8:01. Yo no sé por qué me ando adelantando el día de hoy. Bueno, ya andamos al aire, banda. Qué gusto poderlos acompañar de aquí hasta las 11 de la noche. Ya se la saben. ¿Qué onda, señores? ¿Cómo les va? Espero que muy, pero muy bien. Ya ando por acá de ese lado saludando a toda la raza, toda la flota que está conectados directamente en vivo y en directo a través del 95.1 Extremo FM, ¿a poco no? Voy a recordarte los números telefónicos. La manera de poder interactuar conmigo es a través muy fácil y sencillo. A través del 64-305-73, mándame tu mensaje en 962-253-0836. ¿Dónde andan en esta noche? Tu amigo y servidor Dani Flores, soy el Chimichurri y es un placer poderte saludar. A ti que me vas acompañando en casita, bueno, que me estás acompañando en casita, en tu negocio, en tu automóvil, donde quiera que tú estés, donde quiera que estés. Bueno, vamos a ver por acá. Dice, ok, bueno, tengo mensajes que no había leído desde hace bastante ratón. Dice por acá, ¿qué onda? ¿Qué rollo, muchachos? Aquí andamos ya dándole, echándole fibra como DVD de película, muchachos. Saludotes a la banda que está conectado en ese momento. Y bueno, pues por aquí nos están empezando a enviarle ya los primeros mensajes. Recuerda que traemos puros éxitos de 8 a 9 de la noche para que te empieces a comunicar ya conmigo. Recuerda que dominamos toda la costa de Chiapas y más allá de nuestras fronteras. Estamos en www.radionucleo.com. Muy buenas noches a toda la banda. Ay, Dios santo de mi vida, ¿por qué estas canciones, oigan? 8:03 de la noche.

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3: Bueno, aquí en Extremo FM 95.1, ¿a poco no? Bueno, ya han pasado 12 minutos después de las 8 de la noche. Seguimos con ustedes al aire. Muchísimas gracias, gracias, gracias por continuar en la sintonía. Oiga, por ahí voy a saludar. Ay, Dios, nombre. Bueno, manda saludos para la prima Rosita Flores, hasta allá en Ensenada, Baja California. Corazón hermoso, te mando un besote, gracias por estarme acompañando. Porque luego no digas que no te mando saludos, ¿eh? Sí te mando saludos, nada más que tú eres la que te me pierdes, condenada. Le manda saludos al amor de... ¿Para quién? Saludos para mi amor, dice. Qué bárbaro. No, esas cosas no se dicen ahorita menos. Saludos, corazón. Te mando un abrazote, que tengas una excelente noche. Y que tengas un excelente... Ya antes de los del fin de semana, no sé si estás trabajando en casita o donde nos andas acompañando. También dice por acá, el Chimichurri, no te olvides mandar saludos para los de la ranchería Santa Julia. ¡Qué rollo, familia! ¿Cómo están? ¡Buenas noches! Saben, ahorita me encantaría estar allá en la ranchería Santa Julia. No sé, a lo mejor echándome un cafecito ahí con la banda, que seguramente nos están acompañando en esta hora de la noche. Ella es la diva de la banda. Jenny Rivera se llama, porque me gustas a morir.

0: Bueno, en Extremo 95.1, ¿a poco no? Ay, mi diva, si no hubieras muerto, mamacita linda, aquí estuvieras conmigo, mija. Ok, banda. Bueno, vámonos con saludos. Dice por acá, linda noche, saludos, gracias. Beso y un abrazo para la raza que se reporta. De este lado también tengo mensajes. ¿Qué dice la banda? De este lado, buenas noches. Hola. Creo que...
1: No sé.
0: Bueno, es mi... Creo que es un mensaje mío. Creo que me andan escuchando. Ok, gracias. Buenas noches. ¿Qué se les antoja el día de hoy? Está calorcito, nada que ver, comparado a la noche de ayer estaba bastante fresco, agradable, ya se la saben. Pero bueno, aquí andamos ya echándole toda la energía del mundo y bueno, pues complaciendo también a la raza. Tenemos puros éxitos de 8 hasta las 9 de la noche para que te puedas reportar conmigo. Dice por acá, sí es cierto. Oigan, en serio estaban buenísimos, de verdad, muchas gracias. Y yo dije, y yo preguntando, a ver, ¿cuándo traen más? Bueno, no es cierto, familia, de verdad estuvieron riquísimos. Por cierto, quiero agradecer a mis amigos de Santa Julia que nos trajeron unos mangos, un hombre de rechupete, en serio. Saludos, que tengan una excelente noche. Qué bonito que nos estén acompañando. Pero vamos a irnos con música, grandes canciones, grandes éxitos. Aquí en Extremo 95.1, poco en 8:20.

Por el extremo 95.1. ¿A poco no? Ahí quedó algo de la banda Pequeños Musical. Se llama Obra Maestra. Gracias por continuar con nosotros. Muy buenas noches. Oigan, qué sentimiento a toda la banda de pronto cuando estamos escuchando en casa. Ay, ay, ay. De pronto nos llega el sentimiento. No sé. ¿Dedicaron ustedes alguna canción? ¿Le dedicaron ese tema musical a esa persona que creyeron iba a estar siempre con ustedes? Pero yo siempre he dicho, para toda mi gente que me está escuchando, soltar también es dejar ir a esa persona. Querer también es dejar ir a esa persona que no va a poder estar contigo para siempre. Y no nos queda más que desearle lo mejor del mundo y seguir con nuestra vida, seguir siempre adelante, porque es lo más importante, el amor propio hacia nosotros, ¿no? Continuar es parte de la vida diaria también. Saber que ya fue, voló, se fue y no volverá. 8:24.

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1: Aquí en Extremo 95.1, ¿a poco no? En este momento, las 8 de la noche con 30 minutos. Gracias, público hermoso, maravilloso. Por acá me dicen, linda nochecita, gracias, qué bonito. Supongo que lo sabes. Dice por acá, Dani, buenas noches. Como quiera, no te íbamos a invitar café. Dicen, ay, ahora tú. Bueno, ni modos. Me toca irme hasta las 11 de la noche. Ya saben, todos los jueves sí nos vamos hasta las 11. Y saben qué. Que mañana yo estoy de regreso, o sea, nada más, pum, pum, pum, pum. Fuga la oruga, así ando el día de mañana. Regreso a las 5 para continuar con ustedes de 5 a 9. Así es nuestro fin de semana, chambeando el muchacho. Ah, no por algo, traigo el apellido, por eso nos halagan con flores y toda la cosa. Bueno, dominamos toda la costa de Chiapas y llegamos más allá de nuestras fronteras gracias a nuestro portal en www.radionucleo.com. Ya nos puedes escuchar en tu dispositivo Alexa. Es bien fácil y sencillo. Nada más le dices, Alexa, reproduce Extremo 95.1 Mapastepec en TuneIn y así vas a poder conectarte de volada con nosotros. Aparte, tenemos una aplicación con la cual nos puedes llevar a donde tú vayas. Si vas fuera de Mapastepec, estás en otro estado de la República, ya no hay pretextos para no poder escucharnos. Ya saben que andamos disponible, ahora sí, como dijo la canción, disponible para ti. Pero bueno, tenemos puros éxitos y esta canción que llega a continuación, nombre, es especialmente para doña Nati. Buenas noches, se llama Un Sueño. La Tropa Loca, son las 8:32.

0: Bueno, aquí en Extremo 95.1, poco no, complaciendo ahí a doña Nati, que anda escuchando la frecuencia. Se llama Un sueño de la tropa loca. Grandes éxitos, grandes canciones. Espinoza Paz, lo intentamos.
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0: Bueno, en Extremo 95.1, ¿a poco no? Ahí quedó la rolita de Cristian Nodal. Ay, ay, ay. Para aquellos que andan así como que ya terminando una relación y diciendo basta. 8:44. Llega Gloria Estefan, se llama ¿Cómo duele perderte? 44 minutos después de las 8 de la noche. Soy Dani Flores, sigo al aire contigo hasta las 11.
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1: Son las 8:48.
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0: Por el extremo 95.1, Pocono, buenas noches. Público hermoso, maravilloso, qué bonito. Se prendió el cerro, dice la banda. Ok, bueno, gracias. Tengo por acá saludos para... No sé si es esa. Es algo de la señora Chelo, me pidieron ahorita nombres que ya andan agarrando viada, muchachos. Eso es bueno. Eso es bueno. Para luego es tarde. Mañana iniciamos y arrancamos 5 de la mañana. Aquí tenemos una cita para seguir con ustedes proyectándoles más de la buena música. Mientras tanto, yo me tengo que ir con más rolita. Recuerde que a partir de las 9 vienen puras baladas románticas hasta cerrar 11 de la noche. Yo me estoy pasando a retirar. Sale, mientras tanto me voy con esto. Se llama La Lámpara, es la señora Chelo, puros éxitos, 854.
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Por el extremo 95.1, ¿a poco no? Ya cerrando la noche. Aquí llega Alfredo Oliva, se llama El Problema. 4 minutos y las 9 de la noche.

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0: Por aquí en Extremo 95.1, a poco no, son las 9 de la noche en punto. Gracias, público, por seguir con nosotros en sintonía. Mi nombre es Daniel Flores y es un placer estar con nosotros ya. Bueno, que me estén acompañando en este hermoso y lindo jueves y antes a las del fin de semana. Estamos a 4 de junio, el mes más bonito de todo el año.
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0: Quiero agradecer a usted que me sintonice en estos momentos rumbo a casa, que va en el automóvil escuchando. Iniciamos y arrancamos con lo mejor de las baladas románticas de aquí hasta las 11 de la noche. Pongo a tu disposición el teléfono para que te puedas comunicar conmigo. Es a través del 962-253-0836 para mensajes, o te puedes comunicar también por llamadas telefónicas al 64-30573. Tengo dos líneas, 64-30804. Muy buenas noches, Dani. Con placer con una canción de Alejandra Guzmán. Serías tan amable. Me encanta que estés los jueves acompañándonos. Gracias, qué bonito. Dice por acá también Dani, buenas noches. ¿Podrías mandar saludos para la familia Estrada? Estamos sintonizando ya en estos momentos. Qué bonito que estén conectados. Dice, disfrutando de la noche a pesar del calorcito, pero ya con un cafecito en mano. Esto es bueno, muchachos. Estar conectados siempre a través de la frecuencia del 95.1 Extremo FM. ¿A poco no? Bueno, ya se la saben, hasta las 11 de la noche voy a andar por aquí complaciéndolos con buena música. Y aquí está esto de la señora Ana Gabriela. El tema se llama Ay, amor. 9:02 de la noche.
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0: Y qué hermoso es estar acompañándolos en esta hermosa noche. Llega Alejandra Guzmán y el tema Cuidado con el corazón, 9:06 de la noche.
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0: Por aquí en Extremo 95.1 Poconoy es Alejandra Guzmán. Las 9:09, hora del empate. Gracias, público, por seguir con nosotros con lo mejor de las baladas románticas de este hermoso ya. Estamos a 4 de junio del año 2026. Agradezco infinitamente a quienes están conectados en este momento a través de www.radionucleo.com. Te sigo recordando que estamos disponibles en el mensajero en el 962-253-0836. Ahí me puedes enviar tu mensaje y con mucho gusto te voy a estar complaciendo. Gracias.
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0: Oigan, voy a mandar un saludo bien especial hasta Pijijiapan. Allá nos están sintonizando. Muchas gracias. Qué bonito que estén conectados ya, muy románticos en esta noche.
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0: Bueno, el saludo de hoy y el saludo en esta noche. Ok, gracias. Qué bonito que estén con nosotros disfrutando de la mejor música y el mejor acompañamiento de grandes canciones, grandes éxitos. Cuando la noche se vuelve oscura, todos en algún momento de nuestra vida nos ha llegado la nostalgia. O de pronto nos da ganas de dedicar una canción.
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0: Quiero enviar un saludo. Ese saludo es muy especial en esta noche para Cris Gómez. Hasta allá en Pijijiapan. Cris, ¿cómo estás? Te mando un abrazo, corazón. Gracias por estarme acompañando en esta noche. Es un placer poderte saludar y sobre todo llevarles buena música. Para toda la banda que va en esos momentos en carretera, por favor abróchese bien el cinturón de seguridad y maneje con mucha precaución. Hasta Pijijiapan, el saludo cordial en esta noche. Qué hermoso, qué padre ser parte juntos de la mejor música de Extremo FM 95.1. 9:11. Él es Chayanne y el tema Lo Dejaría Todo. Soy Dani Flores, sigo al aire contigo hasta las 11 de la noche.

0: Hola Dani, buenas noches. Me puede complacer con Angustia, con Bienvenido Granda. Espero que lo tengas. Gracias, te escucho en el Chile Negro. Gracias.
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0: Mamá, para los que nos están acompañando en esta noche, gracias, qué bonito el tema de Bienvenida Granda que nos habían solicitado, se llama Angustia. Son las 9:19 de la noche. Para todos los perdedores de la noche, aquí está Franco de Vita. Sí, es Franco de Vita, ¿no?
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0: Se llama Un Buen Perdedor. Se las dejo completitas, son las 9:19.
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0: Bueno, a través de Extremo 95.1, ¿a poco no? Por ahí escuchamos algo de Franco de Vita y ahora es el turno de... Llega Cristian Castro en esta noche, se llama El Culpable, soy yo. Las 9:24.
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8: Por aquí en Extremo 95.1, poco no, son las 9:32 de la noche. Gracias por continuar en sintonía. Sigo recordando los teléfonos para que te puedas poner en contacto conmigo a través del 64-30573 o mándame tu mensaje al 962-253-0836. Dominamos toda la costa chiapaneca y llegamos a más allá de nuestras fronteras. Saludos cordiales para quienes van en esos momentos acompañándonos ahí en su automóvil. A mis amigos taxistas, muy buenas noches. Qué gusto poderlos acompañar por este medio. Por acá me dicen, hola Dani, buenas noches. Ya mandamos la de Alejandra Guzmán, ¿no? Sí, ya la complacimos con mucho gusto. Mientras, voy a complacer con esto de Obvio Bermúdez. ¿Quién no recuerda esta canción? Se llama Antes, son las 9:33 de la noche.
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0: Ahí está la rolita de antes. 9:36 de la noche, gracias, público. Llega Rocío Dúrcal y el tema se llama Ya te olvidé y lo escuchas.
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0: Soy Dani Flores, hasta las 11 de la noche.

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0: Por aquí en Extremo 95.1, poco no, 41 minutos después de las 9 de la noche. Gracias, público, por seguir con nosotros en sintonía y disfrutando de la mejor música. Ahora es el turno de Ricky Martin, se llama Vuelve. 9:41.
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Por aquí en Extremo 95.1 Vocono, 45 minutos han pasado después de las 9 de la noche. Por acá me dicen, hola señor locutor, buenas noches. Buenas noches, ¿cómo están? Gracias por estar disfrutando de la mejor música, de la mejor música en balas románticas. Ahora es el turno de... ay, esta canción, señores, qué bonitos recuerdos y qué grandes éxitos, grandes canciones. 9:46 de la noche.

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9: Bueno, en Extremo 95.1, ¿a poco no? Bueno, son las... Yo no sé por qué sigo con que son las 8. Son las 9 con 52 minutos. Las 9 con 52 de la noche. Estoy ya casi con un pie en la escalera, señores. Ya, última hora. Y yo me pinto de colores. Te dejo con Nadia, se llama Esta Libertad. 9 con 52, buenas noches.

que nos recuerda a los inicios de la academia. Ella es Nadia con esta libertad. Y esta canción me la habían solicitado. 4 minutos y las 10 de la noche. No le cambies, ya vuelvo.

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2: Bueno, ya lo sabes, ¿a poco no? Extremo FM 95.1. Gracias. Tengo por acá saludos y complacencia. Dice, buenas noches, Dani. Complacer con una canción de... algo de José Luis Perales. Ya enviamos algo de José Luis Perales. Buenas noches, saludos. Gracias, Gisela, un abrazo. Dice, descansando ya mi Dani, disfrutando de la mejor música del 95.1, qué bonito. Aquí andamos, dice, te escuchas mediafónico. No sé, pero me escucho así como que ya una semana, ya casi vamos saliendo, ojalá. Ya estuvo bueno, ya basta. Bueno, vámonos con música. Las 10 con 2 minutos, la última hora que te voy a estar acompañando. Y aquí está. Bueno, ahí está el tema de Ana Bárbara, se llama El Olvido. Las 10 con 2, muy buenas noches.

0: Por aquí, en Extremo FM 95.1, ¿a poco no? Escuchamos algo de Ana Bárbara. Salud para Roberto Limones. Te mando, aunque sea un cachito, un pesito de mañanitas, compadre. Yo sé que son nochecitas. Hoy estuviste cumpliendo años. Espero que te la hayas pasado de lo mejor. Y espero que te la estés pasando todavía aún más de lo mejor. Con esta canción te saludamos. Roberto Limones, un abrazo. Ese loco soy yo.
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1: Son las 10 con 11 minutos.
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1: En el marco del Día Mundial de Acción por los Trastornos de la Conducta Alimentaria, especialistas hacen un llamado a la sociedad para visibilizar estos padecimientos que afectan la salud física y mental de miles de personas, principalmente adolescentes y jóvenes. Datos de la Encuesta Nacional de Salud y Nutrición indican que el 1.6% de las adolescentes mexicanas ya presenta un trastorno de la conducta alimentaria diagnosticable, una cifra que preocupa a especialistas debido a que muchos casos no son detectados ni reciben atención oportuna. Estos trastornos van más allá de la alimentación y están relacionados con problemas de autoestima, percepción corporal, ansiedad y otros factores emocionales que pueden derivar en consecuencias graves para la salud. Entre los trastornos más comunes se encuentran la anorexia y la bulimia. Las señales de alerta incluyen preocupación excesiva por el peso, conteo obsesivo de calorías, cambios bruscos de peso, aislamiento social, saltarse comidas o alteraciones en los hábitos alimenticios. A este contexto se suma la influencia de las redes sociales, donde el uso constante de filtros e imágenes idealizadas puede generar inseguridad y expectativas irreales sobre la apariencia física. Hasta el siguiente comentario.
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4: Son las 10:14.
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Una foco, ¿no? Ya las 10 de la noche con 20 minutos. 10 con 20, sigo al aire contigo en esta hermosa noche. Gracias por estar en la sintonía. Ahora es el turno de Montes de Durango. Una canción en versión balada se llama Ay, me duele escuchar tu nombre. 10, 20 minutos.

0: Bueno, señores, ya son las 10 con 24 minutos de la noche. Me duele escuchar tu nombre. Ahora es el turno de Grupo Mecano. El tema me cuesta tanto olvidarte. 10:24.
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5: Hola, hola, bienvenidos a un episodio más de Ya Oíste. Yo soy Génesis Aine Silva, su conductora el día de hoy. Y hoy vamos a hablar sobre un tema que poco se habla, pero que viven muchísimos hombres, que es la ginecomastia. Y para eso nos acompaña el día de hoy el doctor Manuel Alejandro Catalán Ruiz. Así que, doctor, pues le doy la bienvenida. Este es su espacio, con toda la confianza, para hablar sobre este tema tan, pues, poco común.
6: Muchas gracias, Génesis. Estoy muy contento y agradecido por la invitación. En efecto, es un tema bastante interesante, poco conocido, pero muy frecuente en los motivos de consulta en los niños adolescentes. Entonces, va a estar muy, muy, muy buena la plática y yo encantado de estar aquí contigo platicando.
5: Pues muchas gracias, y sí, definitivamente creo que es una, para empezar la palabra, le decía, ¿cómo se pronuncia? Ginecomastia, ginecomastia.
6: Sí, exacto, es ginecomastia.
5: Ginecomastia, ok.
6: Es un poquito complicado, pero vamos a empezar, ¿te parece?, por definir ginecomastia.
5: Me encantaría.
6: Mira, ginecomastia básicamente es el crecimiento de la glándula mamaria en los hombres, ¿sale? Es una proliferación de este tejido mamario, y que básicamente puede ser uni o bilateral, ¿ok?
5: Ok.
6: ¿Por qué en los hombres? Porque pues, en las mujeres ya sabemos que es la glándula mamaria, básicamente el pecho, pero los hombres no debería de desarrollarse. Por eso claro, se denomina, o el término es ginecomastia en los hombres. Es un motivo frecuente de consulta en los adolescentes, y esto tiene que ver por la fisiología. Hay diferentes tipos de ginecomastia. Hay una ginecomastia fisiológica y una ginecomastia, pues, patológica, que no debería de ocurrir.
5: Okay.
6: Entonces, existen tres picos donde se puede presentar esto. Hay una ginecomastia neonatal, es decir, ocurre en los bebitos, y esto es estimulado por los estrógenos y progestágenos maternos en útero, es decir, a través de la placenta pasan estas hormonas y estimulan unos receptores que se encuentran en la glándula mamaria, por lo que en los primeros meses de vida los bebitos podrían tener un crecimiento de su pecho que se denomina como botón mamario.
5: Okay.
6: Eso es algo transitorio, va a desaparecer una vez que hay una caída de este estímulo hormonal cuando nacen y no se resuelve sin ningún problema.
5: Okay.
6: Hay un segundo pico que es la ginecomastia puberal, y básicamente ocurre en la etapa entre los 10 y los 14 años en los niños, ¿ok? Esto es estimulado porque una vez que empieza la pubertad de los niños, hay un incremento de los estrógenos, que también se producen en los hombres, también producimos estrógenos, que pueden sensibilizar los receptores también de la glándula. A medida que vamos avanzando en edad los hombres y nuestros niveles de testosterona se incrementan en su pico más alto, que llegan a ser hasta 30 veces mayor, es cuando se resuelve esta parte de la ginecomastia puberal. Es decir, también es algo transitorio, pero toma más tiempo, alrededor de 1 a 3 años, más o menos.
5: Pero no es algo definitivo, o sea,
6: no es algo definitivo.
5: Tiene que quitar.
6: Exactamente.
5: ¿Cómo saber que realmente pues es ginecomastia o no es por el mejor incremento de peso, por obesidad, o en dado caso es realmente algo malo?
6: Sí, eso que mencionas, Génesis, es muy importante. La ginecomastia puberal se presenta entre el 60 y el 90% de los adolescentes. Y lo primero va a ser definir si es ginecomastia o es algo que se llama como pseudo ginecomastia, que básicamente sería un incremento en el tejido adiposo, lipomastia.
5: Okay.
6: O adipomastia. Esto es por, bueno, a lo mejor las personas tienen un exceso de peso, el área del pecho tiende a concentrar mayor cantidad de tejido adiposo y da una apariencia como si fuera un crecimiento mamario de los adolescentes. Y lo primero va a ser definir si es ginecomastia o es algo que se llama como pseudo ginecomastia, que básicamente sería un incremento en el tejido adiposo, lipomastia o adipomastia. Esto es por, bueno, a lo mejor las personas tienen un exceso de peso,

0: de que sea una ginecomastia, el primer dato es un aumento de volumen. Se palpan una bolita, la bolita tiende a estar indurada, es una bolita indurada que ocurre por debajo de la areola y el pezón y les produce dolor. Es un dolor de tipo punzante, es intermitente, pero eso es lo que les llama la atención. En algunas ocasiones, el mismo cambio de ropa, el roce de la ropa...
1: les molesta.
0: Les molesta, exactamente. Entonces, le dicen a sus mamás, las mamás no las llevan a la consulta, y entonces se preocupan porque dicen qué es lo que está pasando. Entonces, puede ser una bolita solo en un lado del pecho, a veces es de los dos lados, y entonces es justamente donde se tiene que discernir. La adipomastia no se palpa indurada, la bolita realmente no está por debajo de la areola del pezón, sino que es una de distribución más generalizada, digamos que es un crecimiento del pechito como más homogéneo, el tejido se palpa laxo y no produce dolor, que serían dos o tres datos clínicos que diferenciarían a una ginecomastia de una adipomastia. Pero también algo que les llama la atención es que puede haber una asimetría. Es decir, perdón, puede ser de un solo lado y eso les llama la atención porque se me creció la bolita de un solo lado y generalmente cuando es adipomastia es bilateral, generalmente es como simétrico. Y eso es algo también muy característico que se puede referir a la madre para que lo lleve al médico. Entonces esto es muy importante porque para los niños les genera mucha inseguridad el hecho de que empiecen con un crecimiento del pecho siendo niños. Se vuelve objeto de bullying en las escuelas.
1: Exacto.
0: Y genera, incluso los limita en algunas partes de su vida. Tengo pacientes que han dejado de hacer actividad física, por ejemplo, van a natación y no les gusta ya practicarla porque hay que quitarse la playera y sienten que su pecho tiene un aspecto que para ellos no es agradable, no es algo que sea normal, y dejan de hacer actividad física, dejan de ir, y entonces esto es muy importante también por cuestiones pues psicosociales para los niños, poderlos informar para poderlos tratar y orientar adecuadamente.
1: No, y en esa edad es muy importante porque creo que es donde de ahí pues son jóvenes, son adolescentes, la pubertad, lo que hablábamos hace ratito, que un simple comentario que a lo mejor para nosotros es exacto, un simple comentario, para ellos no. Entonces eso marca y decíamos, tal vez la ginecomastia no puede ser tan grave a nivel físico, pero sí en la parte como psicológica. Y que le, o sea, siente inseguridad de su cuerpo, que le dé pena hacer ejercicio. Por ejemplo, usted, doctor, ¿qué le puede decir a un niño como de... yo te recomiendo que cada cierto tiempo hagas esto? ¿Cómo es la zona de autoexploración?
0: En el caso de la ginecomastia en los niños, casi siempre les digo que tienen que detectar si tienen alguna bolita siempre en la parte de alguno de sus pechos, porque empiezan con dolor, incluso ni siquiera pueden tener a lo mejor de forma inicial como tal un aumento de volumen. Entonces empiezan con una hipersensibilidad al cambio de ropa o dolor punzante, y es ahí donde yo les sugiero pueden palpar justamente su pecho. La ginecomastia ocurre por debajo de la areola y el pezón, entonces si se palpan alguna molita sería un punto como de alarma a detectar para que le comenten a sus padres. Pero sí, en general esta es la forma en la que se les comunica. Casi siempre todos los niños que presentan una ginecomastia entre los 10 a 14 años vuelven a tener otro pico entre los 15 y 16, hasta un 33%, aunque se quite en ese momento, vuelven a estar estimulados. Entonces también les comunico para que no se espanten o no se frustren, y justamente lo que te comentaba, Génesis, tienen una caída después de que está su pico hormonal muy alto y estimula este crecimiento, se resuelve de forma transitoria. Entonces es comunicarle a los niños para que estén tranquilos.
1: Se nos acabó el tiempo, doctor, pero muchísimas gracias por habernos acompañado, por habernos quitado todas estas dudas, que no solamente fue a mí, fue a toda la gente que nos está escuchando del otro lado de la radio, de alguna plataforma, y nos vamos, así yo estoy, voy a investigar más.
0: Muy bien, muchísimas gracias de ti, Génesis, por la invitación, y yo encantado de platicar de estos temas para poder llegar a más gente y poderlos informar de la manera más segura.
1: Así es. Esperemos verlo en otro episodio, doctor.
0: Con mucho gusto.
1: Y gracias a todos los que se quedaron hasta este punto. Gracias por escucharnos, que se hayan resuelto algunas dudas y que si tienen otras dudas, nos comenten, nos dejen sus comentarios. Nosotros siempre los estamos leyendo, los escuchamos para los próximos episodios. Nos vemos en el siguiente.

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2: Bueno, Extremo 95.1, poco no. Señores, yo me voy, me despido, que tengan una excelente y hermosa noche. Un lindo descanso, nos escuchamos el día de mañana en punto de las 5 de la mañana. Yo por acá estoy de regreso para seguirles llevando más de la buena música. Mi nombre es Dani Flores, como siempre, mientras Dios nos preste voz y vida, aquí estaré de regreso mañana a las 5 de la mañana. Que tengan un lindo y maravilloso descanso. Recuerden que la vida es un carnaval, vive, ríe, llora y disfruta tu día como si fuera el último. Lindo descanso, hasta mañana.
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Bueno, en Extremo FM 95.1, ¿cómo están? Ya son exactamente las 5 de la mañana con 3 minutos. 5:03, ya se levantaron. ¿Qué andan haciendo? Oigan, cuéntemelo todo. Quiero saber por acá qué onda, señores. Para quienes ya andan iniciando el bonito y maravilloso viernes. Ya por fin viernes, señores, fin de semana. Estamos a 5 de junio del año 2026. Un placer y gusto saludarte en este maravilloso día. Que iniciemos con actitud positiva, qué bonito, oigan, para todos los amigos del transporte público, a mis amigos ordeñadores, ya van al rancho o qué andan haciendo, quiero saludar con mucho gusto también a los amigos que ya están en los diferentes mercados públicos, allá a las mitas de casa, que pues están ya preparando el lunch, el desayuno, échele galleta, échele fibra, le mandamos un saludote, cómo no. Yo te voy a invitar para que te quedes conmigo de aquí hasta las 9 de la mañana, porque traigo excelente música norteña ranchera de aquí hasta las 7 de la mañana, de 7 a 7:30, barra musical, de 7:30 a 8:30, nos mantenemos bien informados, con toda la información desde Notinúcleo, la primera emisión abarcando gran parte de la costa de Chiapas, y noticias obviamente nacionales e internacionales. Mi nombre es Daniel Flores, así que vamos a iniciar con lo mejor de la programación, pero antes, te recuerdo los números para que te puedas poner en contacto conmigo, ya te la sabes. Las llamadas telefónicas 64-305-73, mensajes 962-253-0836. Vamos a iniciar con buena música, mi público hermoso. Se llama Te Solté la Rienda. Él es José Alfredo Jiménez. Buenos días, las 5:05.

El extremo 95.1 Foco, ¿no? Rienda. Se llama Te solté la rienda y él es José Alfredo Jiménez 57. Cuando salgo a los campos, dice la señora Chelo, buenos días, que no se le haga tarde, ponga

0: En Extremo 95.1 Pocono, señores, 5:10 de la mañana, ¿cómo les va? Espero que muy bien. Tengo por ahí algún detalle con los mensajes de vía WhatsApp, no me están llegando, señores, pero si son tan amables, écheme una llamada telefónica. Recuerde, tengo dos líneas disponibles, 6430804 o a través del 6430573. ¿Quiénes ya se levantaron? En ese momento están ya listos para la ordeña, ya listos para ir a la ruta de leche. Mucha raza que se levanta en el campo. Estamos en temporada de siembra. Oficialmente iniciamos con la temporada de lluvias desde el día 15 de mayo. Y bueno, pues ya estamos a 5. Digo, muchos ya andan preparando la semilla del maíz. La cosecha de mujeres nunca se acaba. Espero que les esté yendo de maravilla en este hermoso amanecer. Para las amitas de casa, mis chulas, hermosas, preciosas, que ya están preparando las calientitas ahí en el fogón. Qué rico, señores. Imagínense una ollita de barro y estar cocinando unos frijoles a la leña. No, hombre, y tú llegas de la ordeña muy temprano, a las 6 de la mañana, y que te estén aventando unas tortitas caliente. No, hombre, es una maravilla, de verdad, la vida en el campo. Es algo de las mejores placeres, con un chilito cortido que no puede faltar en la mesa, oigan, en serio.
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0: ¿Sí o no, mi banda? Un chilito curtido no puede faltar en la mesa. Digo, yo sé que todo mundo tenemos ahí para amarrar, ¿no? Los frijolitos y los bistecitos o no sé, lo que esté preparando la ama de casa. Bueno, nos vamos con música. Las 5:11 de la mañana. Mi nombre es Dani Flores. Aquí andamos ya echándole galleta. Me dicen Chimichurri. Se llama Sombras Nada Más. Él es Javier Solís. 5:12. Buenos días.
2: Estemos.

0: Bueno, en Extremo 95.1, ¿a poco no? Ahí escuchamos algo del señor Javier Solís. Por ahí ya tengo disponible el mensajero, señores.
1: ¿Qué? ¿Qué cosa?
0: Ok, bueno, vamos a irnos con música. Se llama Tequila Mariachi, es Alicia Villarreal 515.

Por el extremo 95.1 Foconoya, son exactamente, banda, las 5 de la mañana con 18 minutos, 5:18. Tengo por acá saludos ya para la familia Santeno, que nos están acompañando. Dice Dani, buenos días. Muy madrugador el muchacho hoy, no, hombre, si ustedes vieran, ¿a qué horas me levanté desde muy temprano? Sí. 4 de la mañana uno ya anda dándole con todo, Para llegar a tiempo al trabajo. Saludos a la bandera que va. ¿Hay clases todavía? Sí, hay clases. Algunos andan ya en la cambiación para la los niveles de nivel secundaria. Nivel secundaria y preparatoria, sí, ¿no? Como que se van más temprano, a las 6 de la mañana. Bueno, algunos a las 5 en lo que van saliendo. Recuerden que la combi o la, me acuerdo aquellos camiones campiranos. ¿Ustedes se acuerdan de los camionzotes aquellos? No sé si en algún momento de su vida les tocó viajar en esos camiones grandes. Todavía me tocó verlos. Me tocó viajar en unos micros, le decían, ¿no? Eran los micros de esos grandotes. Habían verdes y naranjas. Qué padre era ir al final del camión, en serio, y venir escuchando esas grandes canciones que nos traen muchos recuerdos, oigan. No, hombre, qué maravilloso, banda. Súper maravilloso el despertar en el rancho con el canto de los gallos, el grito de las vacas.

En la vida del rancho, allá donde estábamos comiendo tortita con sal, o una tortita en taquito con manteca, es algo realmente maravilloso. Hola, buenos días, compláceme con la canción Libro Abierto. Escuchen el barrio Benito Juárez. ¿Cómo está la raza de Benito Juárez? Un abrazo. Les mandamos un saludote, el abrazo y el apapacho. Que tengan una excelente y hermosa mañana. Gracias por estarnos acompañando en este hermoso y bello amanecer. Agradezco infinitamente el favor de su atención. También envío saludos para doña Nati, que ya se levantó, dice, muy temprano. ¡Qué bárbaro! Pero...

Bueno, saludotes a toda la banda. Me voy con música a las 5:21. Aquí está algo de el señor Pedro Fernández. El tema se llama El Siete Mares. 5:21. Buenos días, buenas tardes, buenas noches.

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0: Bueno, señores, ya son exactamente las 5 de la mañana con 26 minutos. Ahí quedó algo del señor Gerardo Reyes, se llama Libro Abierto. Y ahora es el turno del dueto Las Palomas, se llama Ojitos Verdes. Las 5:26, buenos días.
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2: Por aquí en Extremo 95.1, poco no, son las 5 de la mañana con 30 minutos, 5:30. Pero qué me dicen, buenos días, escuchamos en Tapachula la canción de Pedro Fernández, Una Rosa Para Ti. Amigo mío, te acabo de mandar una de Pedro Fernández, la del Siete Mares. Te la quedo debiendo la rolita, pero más adelantito te la mando, ¿sale? También saludos para el Caballo El Ánimo allá en Huixla, se anda reportando. Que ya anda con nosotros en la sintonía, dice por acá, buenos días, y me puedes complacer con la canción de Chuy y Mauricio. ¿Desde dónde te reportas, amigo? Dime, coméntame por acá de este lado a través del WhatsApp, porque estoy compartiendo en el 962-253-0836 desde donde me están enviándole las primeras imágenes del día. Me acaban de mandar saludos allá. ¿En qué barrio me dijeron? Ay, aguánteme las carnes. Ah, ok, ahí estoy. Listo, para complacer con la canción del Libro Abierto en el barrio Benito Juárez. Oigan, hay un montón de chicatanas. No sé si a lo mejor ustedes la conocen por otro nombre. Tiene nombre de Sinsin o de Nucú en algunas partes del estado de Chiapas. Normalmente se da en esta temporada de lluvias, en las primeras temporadas de lluvias. Entonces, por ahí me mandaron un video donde hay hartísima chicatana. Y es que se considera uno de los mejores manjares aquí en la costa de Chiapas. El kilo ha llegado a costar entre 350 pesos hasta 400 pesos, ¿eh? Las chicatanas, el nucú o el sinsin en algunos lugares de la costa de Chiapas le llaman. No sé si por su barrio o por el lugar en donde me estás acompañando en esos momentos ya les cayó el sinsin o el nucú. Pero bueno, vamos a esperar por ahí los mensajes. Soy del municipio de Mapastepec, vamos rumbo a Tapachula. Saludos a la Perla del Soconusco, ahí a quienes nos van sintonizando en la carretera costera. Maneje con mucha precaución, por favor, abróchese bien el cinturón de seguridad, suba el volumen y sobre todo disfrute de la mejor programación que tiene Extremo 95.1 para todos ustedes.
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2: yo soy Dani Flores y me voy con más música. Por aquí me pidieron algo del señor Lino Luján, también para complacer a don Nacho. ¿Qué hubo, le don Nacho? Ahí le mando la rolita, algo de Lino Luján. El tema se llama La Ramona, son las 5:32, buenos días.
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Bueno, señores, ya son exactamente las 5 de la mañana con 34 minutos. Seguimos con más música, gracias. Aquí está el señor Federico Villa, se llama Puñales de Fuego. 5

0: Bueno, en Extremo 95.1 Focono, señoras y señores, ya las 5 de la mañana con 40 minutos. 5:40, qué bárbaro. Dice, buenos días, escuché el Squintle, a favor de complacer con una canción de Los Gorrones de Don Chava Flores, gracias. Ay, Dios. Bueno, saludotes, dice por acá, también tengo otro mensaje, a favor de complacer con saludos para la niña Melissa López Salinas, que el día de hoy está de cumpleaños número 5. El saludo va de parte de sus papás Joaquín López y Ulisa Salinas, que le desean muchos años más de vida, que la aman con todo su corazón. Ay, qué bonito. Ella nos escucha en el ejido Emiliano Zapata. Hoy estaremos festejando. ¿A qué horas? ¿A qué horas, muchachos? Saludos también para el niño Irving, es Jair Salinas. El día de hoy está cumpliendo 9 añitos. El saludo va de parte de su abuela Marta Alicia, que le decía un feliz cumpleaños. Que Dios lo colme de muchas bendiciones y muchos años más de vida. También nos escuchan el ejido de Emiliano Zapata, a favor de complacer con las mañanitas. Bueno, les vamos a mandar por ahí un pesito de mañanitas. Y bueno, si van a preparar molecito, no sé, por ahí les enviamos toda la buena vibra. Saludotes cordiales para los cumpleañeros en este mes de junio. No sé si va a haber mole, carnita asada o qué. Es más, voy a aprovechar para celebrar ahí mi cumpleaños con estos cumpleañeros. ¿Con quién me dijeron? Con Irving y con Melissa. Ahí me voy a pegar de ustedes, chicos, porque yo ya estoy a casi nada. Bueno, muchas felicidades. El mes más bonito del año, ¿cómo no? Ahí está el cachito de mañanita. Saludos cordiales de este lado. Buenos días.
1: Hola, mi Dani. Buenos días.
0: Hola.
1: Escuchándolo. Aquí estamos. Quiero... Póngame puño de tierra.
0: Poca, eso.
1: Lo estamos escuchando desde temprano.
0: Gracias. Saludos a doña Yami, se levanta desde muy temprano, a las 4 de la mañana, 3 de la mañana. No, hombre, qué bárbaro. Desde tempranicisísimo anda juntando el fogón. Me imagino que ahorita ya anda marinando la carne para asarla, qué bárbaro. Ayer se preparó unas alubias, no, hombre, 10 de 10, muchachos. Oh, yo en mi, no había escuchado es alubias. Oh, sí, están buenísimas, ¿eh? Están buenísimas. No vas allá. Bueno, saludos a toda la flota que se anda reportando aquí con nosotros a través del WAP 962-253-0836. Recuerden las llamadas telefónicas 6430573. Por acá me pidieron algo de del municipio de Mapastepec. Bueno, a la banda que va rumbo a Tapachula, saludos cordiales. Me pidieron la canción de Puño de Tierra, con mucho gusto. Ahorita la mandamos para complacer a toda la raza que también nos acompaña en estos momentos. Gracias. Qué bonito que estén en la sintonía y que vayan a echarle todos los kilos del mundo, señores. Vámonos con el Puño de Tierra. Él es Antonio Aguilar, 5:43 de la mañana. Ya viene amaneciendo, ya casi, ¿eh? Ya podemos ver la luz de un nuevo día.
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Bueno, señoras y señores, 5 de la mañana con 46 minutos. Ahora es el turno de la señora Chayito Valdés. Vamos agarrando viada. ¿Quién ya con café en mano, señores? ¿Quién ya con café en mano? Écheme por acá, aunque sea la foto para compartir en el estado. Ustedes.

0: Por aquí en Extremo 95.1 Focono, ya a las 5:49 de la mañana y escuchamos algo de la señora Chayito Valdés con el tema Besos y Copas para seguir complaciendo a toda la raza que se anda reportando con nosotros en esta hora de la mañana. Saludos también para Doña Male. ¿Qué pasó, Doña Male? Buenos días. Le mandamos un besote bien grande. Está preparando ya el desayuno, dice. Por allá también aprovechamos a Doña Chepinita de la Cruz. Buenos días. Ahí para Caro, que también se levantan desde muy temprano a andar en la preparación de la comida de batea, los tamales. Oigan, qué barbaridad. Pura antojadera. Vamos a irnos con saludos para Don Oscar Arriola. Si es que ya se levantó también, le mandamos el saludote. Saludos al Pucho de las Amapolas. Qué rollo, mi Pucho. Se levantó, échale cuache. Le mandamos el saludo cordial, que se la pase de lo mejor y que disfrute mucho de este magnífico día. Gracias, como siempre, mi Pucho. Ándele pues, le mandamos el saludote, que se levante temprano, dice, porque luego no quiere irse a trabajar.
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0: Échale ganas, mi Pucho.

0: Bueno, vámonos con algo que me estabas por acá solicitando. Seguimos con rolitas en esta mañana. Se llama Que te quiera más que yo. 9 minutos y las 6 de la mañana.
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0: Ahí en la portable, saludos para Sitio de Taxi San Pedro, para los libres también que andan ya echándole galleta. Correteando la chuleta, muchachos, arriba ese ánimo. 5 minutos y serán las 6 de la mañana. Yo sigo al aire contigo hasta las 9 de la mañana. Por acá de ese lado llevándoles buena música, como no. Tengo saludos allá en el rancho, los Chopos también se reportan, como no. Un abrazo.
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0: Un saludo también para la familia Ortiz Salas, que también ya lo había mandado, apenas lo ando por acá leyendo, ¿verdad? Creo que sí, muchachos. No, hombre, dispénseme. Bueno, nos vamos a ir con esto de los Barón de Apodaca, el tema se llama Y por esa calle vive. 5 y las 6, buenos días.
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0: Extremo 95.1, poco no, ya son exactamente las 6 en punto. Gracias, buenos días, buenas tardes, buenas noches. Saludos para mi buen amigo, para mi buen amigo Nachito, que ya anda trabajando, dice, como DVD de película, muchachos. Ya está, ¿cómo que se está cayendo el cielo? ¿Dónde está lloviendo, muchachos? Es neta, es en serio. Saludos a mi amiga Rita Natarén, que está tomando un café siux, no, hombre. Nada más le hace falta un panecito, Rita. Échale ahí para chopear, sabroso de una vez. Ahí están los saludotes para la banda que apenas allá en Río Negro, dice, está lloviendo. Oigan, ¿sí es cierto? Les está cayendo el aguacero. Aquí nos llovió, ¿qué día fue? No fue ayer. Fue antier, como a las 2 de la madrugada. Barbas, tengas uno que pues que suele disfrutar la lluvia, ¿verdad? Lo disfrutamos, ¿cómo no?
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0: Los que nos damos el lujo de vivir en casa de láminas, si no nos despierta la lluvia, nos despiertan los gatos. Que andan haciendo sus achaques, esos condenados. Lo malo es que nada más nos queda envidiarlos. Bueno, me voy con esto, señores. Es Chava Flores. Ay, Dios, mi pariente. 6:02 de la mañana. Ponga a tiempo su reloj.
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1: Bueno, ya a las 6 de la mañana con 4 minutos, ahora es el turno.

0: Bueno, el extremo 95.1 poco no. Hay que dar en los barandales del puente con los hermanos Aizar. La pausa, regresamos.
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1: La desconfianza de los usuarios sobre el manejo de sus datos personales se ha convertido en el principal obstáculo para que avance el registro obligatorio de líneas móviles a cargo de la Comisión Reguladora de Telecomunicaciones. A solo 30 días de que concluye el plazo de registro de teléfonos celulares, millones de personas aún desconocen la obligación de vincular sus líneas telefónicas, mientras que una parte importante de quienes sí conocen el procedimiento simplemente están decidiendo no registrarse por desconfianza. El mayor problema para operadores e incluso las propias autoridades no es solo informativo, sino que la principal resistencia proviene del temor ciudadano sobre el posible uso de la información personal que será entregada durante el proceso. Hasta ahora, según datos de la Comisión Reguladora de Telecomunicaciones, de las 144.585.131 líneas activas que registraron tráfico de voz hasta el tercer trimestre de 2025, solo se han registrado 51.905.160 líneas, que significa que faltan por vincular 92.679.971 líneas telefónicas. Según especialistas, el registro ha provocado una desaceleración en las cifras de nuevas conexiones, toda vez que mientras que un trimestre se comercializaban cerca de 20 millones de tarjetas SIM, recientemente el mercado apenas alcanzó 14 millones. Hasta el siguiente comentario.
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Por aquí en Extremo 95.1 Focono, ya son las 6 de la mañana con 10 minutos. Público hermoso, maravilloso. Échale, guache. Tengo por ahí saludos. Me están compartiendo aquí en les. Oigan, y si está cayendo un aguacero tremendo, ¿eh? Sí se ve que está sabroso. Allá en Río Negro, un abrazo para la flota de por allá. Y es que la verdad, la neta del planeta, yo por aquí ando compartiendo en el estado de WhatsApp 9622530836. ¿Desde dónde? Está nubladísima la mañana. Ojalá sí nos llueva. Digo, yo sé que mucha raza va a salir a trabajar. A mí me ha tocado también venir de madrugada, 4 de la mañana, y todavía está una lluviznita o una lluviecita, pero me encantan estos días, en serio. No todos los días tenemos la oportunidad de tener un día nublado, después de tantos calorones, que no, hombre, paso mecha, Marimar, Dios guarde. Pero bueno, raza, sigo al aire con ustedes. Mi nombre es Dani Flores, un gusto y placer poderte saludar. Tengo también saludos para el señor don Natalio. Saludos, don Natalio. Nos está sintonizando allá en el municipio de Acapetagua. Allá se reporta, muchas gracias. Qué bonito que esté conectados. Por ahí me pidió algo de la señora Paquita, la del barrio. Ahí se la mando, 6:12. Buenos días, buenas tardes, buenas noches.

el extremo 95.1 Focono. Ahí quedó la señora Paquita, la del barrio, y ahora es el turno. Ay, ay, ay. Vamos agarrando viada, muchacho, y es viernes, fin de semana.

Bueno, señores, aquí en Extremo 95.1 Poconos. Ya son las 6 de la mañana con 22 minutos. Por ahí saludos a don Edgar, allá en la planta de Flores Magón, donde dice que se aproxima un aguacero. Ay, nanita, los apaches. Oh, se me vaya a mojar, don Edgar. Saludos, un abrazo. Échale, cuachi. Le mandamos saludos también a toda la raza. Oigan, de verdad, qué bonito. No logro apreciar. Les comentaba hace 8 días, precisamente hace una semana, que normalmente los días viernes no me da chance. No tengo oportunidad de ver el amanecer, señores. ¿Tú qué tienes? ¿Y saben por qué? Porque estoy aquí encerradito, en una cabina de radio. Digo que también es bonito, ¿verdad? Poderlos acompañar, por este medio. Pero, de verdad, en serio, tú que tienes la oportunidad de ver lo bonito que está la mañana. Logro ver, de pronto cuando amanece así, un día normal, el sol invade mi cabina, pero en esta ocasión tenemos una mañana totalmente diferente.

Así que bueno, saludotes para todos los que nos acompañan y tienen la oportunidad de mandarnos una imagen en donde se encuentran en ese momento, en donde nos están acompañando y sintonizando y están viendo que este amanecer es totalmente diferente a algunos otros. ¿Saben por qué? Porque puedo ver que la mañana está nublada, por ahí me han estado mandando imágenes de allá de Río Negro, está lloviendo. Me acaban de mandar una imagen hace bastante ratito, bueno, hace como unos 40 minutos, que van viajando hacia la Perla del Soconusco, también se ve nublado. Nos mandaron otra imagen de aquí de carretera Mapastepec, Escuintla, también se ve hermosísimo y las estoy compartiendo ahí en el estado de WhatsApp para que ustedes se vayan en esos momentos al 962-5308-36 y nos compartan desde dónde están recibiendo este amanecer, señores. ¡Vámonos! Se llama El Cantador Triste Recuerdos, es la Dinastía Aguilar presente, 624.

0: Bueno, señoras y señores, aquí en Extremo FM 95.1.
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0: Bueno, ya a las 6 de la mañana con 28 minutos. ¡Qué bárbaro! Tengo ya, me encanta que me estén enviando por acá. Dice, así amanece en el ejido Narciso Mendoza. ¿Cómo está la banda de Narciso? Un abrazo. Saludotes, que la estén pasando sensacional en esta hermosa y rica mañana. Gracias por compartir por acá la imagen con nosotros. Déjenme ver si no nada más le vaya yo a poner mal ahí de dónde son. Narciso Mendoza. Ahí está. Listo. Es que luego yo me confundo por acá de ese lado. Saludos a la banda de Narciso Mendoza. Que la estén pasando. Ya tómate café. Ahí están los saluditos. Narciso Mendoza presente. Eso me gusta, me encanta. Que estén con Tokio. Vamos a ver quién más de este lado. Narciso Mendoza dice por acá. Ándele, pues estoy compartiendo en el estado de Guam, para la banda que por acá se está conectando. Dice por acá, saludos y bendiciones desde la ciudad real, San Cristóbal de las Casas. Hoy amanece frío en San Cristóbal. Hace frío en San Cristóbal. Está bonito para pasar un día agradable.
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0: Tengo que ir rapidísimo con la identificación oficial y regreso de volada. Son las 6:30.
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1: Bueno, aquí en Extremo 95.1, poco no, 31 minutos después de las 6 de la mañana, banda. Ya vamos amaneciendo por acá de este lado. ¿Qué dice la banda? Tomando cafecito con leche. Saludos, Dani, bendiciones. Ahorita también yo me voy a poner al corriente con ustedes, muchachos, porque sí, ya me hace falta mi cafecito para iniciar la mañana con unas respectivas galletas de animalitos. La favorita de muchos, ¿eh? En serio, es que mucha raza, como que le echamos el puñote de galletas y lo chopeamos, chavocho, ¿no, hombre? Ay, nanita, los apaches, no me dicen con qué están tomando cafecito, pero ahí me mandan el cafecito con leche, ¿eh? ¡Qué chulada, oiga! De verdad, la raza anda con todo y eso me gusta, me encanta que me estén compartiendo por acá sus imágenes. Sigo con ustedes recordándole los números telefónicos donde te puedes comunicar conmigo a través del 6430573 o mándame tu mensaje al 962-253-0836. Yo voy a seguir con ustedes. Y en efecto, vamos a ir con algo del señor Vicente Fernández, el charro de Huentitán, Jalisco. Sigue enviando tu mensaje, por acá de este lado te ando leyendo y te ando escuchando. Dice por acá, Dani, buenos días, serías tan amable de mandar saludos para doña Lolita, que anda un poco enfermita, dice que le eche ganas. Échele muchas ganas, doña Lolita, de verdad. Aquí venimos a esta vida a echarle muchas ganas, ¿a qué no?
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1: No importa la situación a veces que pasemos, pero vamos a darle con todo. Eso es algo del señor Vicente Fernández. El tema se llama La Ley del Monte. 33 minutos después de las 6 de la mañana.
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0: Bueno, banda, aquí en Extremo 95.1.
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0: Y a las 6:36 de la mañana tengo saludos. Buenos días, buenas tardes, buenas noches. Saludos a mis amigos de la ruta de Pijijiapan, San Isidro. Ellos siempre nos van acompañando, ¿eh? También a la San Felipe, que viene de Zapotal. Un abrazote bien grande para todos y cada uno de ustedes, que como siempre andan conectadísimo con nosotros. Yo les voy a seguir recordando por acá a este lado las maneras de poderte comunicar conmigo. Es bien fácil y sencillo mandarme una imagen. De hecho, por acá siguen enviando imágenes, ¿eh? Eso me gusta, me encanta. ¿Está lloviendo en Valdivia o todavía no? Bueno, creo que todavía no es Valdivia. O si está lloviendo. Ay, Dios, ya no logro ver. Valdivia también está presente en esta mañana. Gracias por compartir lo maravilloso que es poder ver los amaneceres de otros lados. En Ranchería San Juan está lloviendo fuertísimo. Paso mecha, Manimar. No, hombre, es una chulada. Preparar un arrocito con leche, un champurrado, café con leche, un manjar, no lo sé. Ustedes, por favor, prepárense algo rico. Está lloviendo, ¿dónde? En San Felipe también. Saludos a la raza de San Felipe, les está lloviendo. Ay, nanita, los apaches. Échale, cuache, voy a la pausa comercial y regreso de volada, no le cambies. Únicamente 22 minutos y serán las 7 de la mañana. Estamos en la recta final. Gracias por despertar juntos a través de Extremo 95.1. Mi nombre es Dani Flores, por acá sigo al aire contigo, dice por acá. Buenos días, está lloviendo en Escuintla. Chivis, ¿qué rollo, Chivis? Dice, un fuerte abrazo, quiero la rola de costumbres de Rocío Dúrcal, bonito día, gracias, ahorita te la mando, Chivis. Sí, te la mando, y si me haces favor de compartir por ahí una imagen de cómo está cayendo el aguacero allá en Escuintla. La pausa, volvemos.
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Cabe duda que es verdad que la costumbre es más fuerte que el amor. ¡Échale, cuache, banda! Tengo por acá muchísimos mensajes, oigan. Por acá me dicen, en Escuintla lloviendo, saludos, gracias por compartir. ¿Y saben qué es lo más bonito? En serio, lo más bonito. Ustedes no tienen por nada del mundo que perderse los estados de WhatsApp que estoy compartiendo a través del 962-253-0836. Ranchería San Juan está lloviendo. San Felipe lloviendo. De allá del 22 de mayo también se reportaron en Sesecapa. Un abrazo para mi flota de Sesecapa. Por acá me dicen, ahí nomás tantito para empezar el día. ¡Qué chulada! Me trajo muchos recuerdos, en serio, qué bonito. Me mandaron una tacita de café con unas galletas ovaladas. Ay, esas eran también de las nuestras, oigan. Por acá dice, buenos días, por favor, de parte de Isela, una canción de desamor. Ay, Isela, ¿por qué andas sufriendo de amor, hombre? Por acá también tengo mensajes, dice así, amaneció en Madre Vieja con lluvia. Saludos a la flota de Madre Vieja en Escuintla, está lloviendo también, por acá nos comparten, con mucho gusto. El video, gracias, qué chulada, de verdad. Me encanta que me estén compartiendo los estados de WhatsApp en estos momentos. Déjenme ver cuál no he puesto. Ah, creo que sí, ya. Puse algunos, la mayoría. Creo que sí, la mayoría. Es que sí se escucha el aguacero, muchachos. Sí se escucha el aguacero. A ver, vamos a ver por acá. Dice, buenos días. En el Soconusco, municipio de Capetagua, también está lloviendo. Saludos a los químicos Lauri para Ricardo Ángel. Saludos, Ricardo, un abrazo. Feliz mañana, qué gusto poderte leer y también saludarnos por este medio. A quienes nos están compartiendo sus videos, de verdad, muchísimas gracias. Algo maravilloso el poder ahora sí compartir con más raza, con más flota que nos ves desde fuera, desde otros lugares, poderles compartir a la flota de Madre Vieja, que también les está lloviendo. Ay, Nanita los Apache. Es que sí, muchachos, en serio, nosotros nada más, no sé si les ha pasado. No sé si les ha pasado que de pronto nos amanece el día fresco y nos agarra una comedera. En serio. Los días lluviosos son los que más nos da más nos da hambre. No sé ustedes, a mí sí, en lo particular todo el tiempo. Todo el tiempo, sí, nos da más hambre con estos días lluviosos. Ay, Dios, pollito a la crema, qué chulada. No, hombre, se ve rico y delicioso, calientito, con unas tortillitas y una agüita de chile. Ya se antoja, señores, ya se antoja. Empieza a alborotar el lombriz. Por ahí quieren algo de desamor. Vamos a ver si tenemos lista y preparada a la señora Ana Gabriela en este momento para complacer a las que andan así como que, híjole, bueno, les late chocolates. Y escuchamos esto de Ana Gabriela antes de despedirnos. El tema se llama Mi Talismán. Son las 6:49. Aquí en Extremo 95.1, ¿a poco no?

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Ya 5 minutos y serán las 7 de la mañana. Estamos en la recta final. Muchas gracias, público, por seguir con nosotros en la sintonía y estar disfrutando de esta rica y hermosa mañana. Por ahí le mandamos saludotes, como no, a toda la banda que por acá nos está compartiendo en el estado de WhatsApp. Me mandan, qué bonita, en serio. Saludos para... Ya le había mandado el saludo para Lauri, para Ricardo Ángel. ¡Saludos, chicos! Que la pasen muy bien en este hermoso fin de semana, en este viernesito. Ya estamos a 5 de junio del año 2026. Ahí nos están acompañando a todo volumen, están echándole todo, toda la energía y toda la galleta. ¿Ya llevaron lonche, muchachos? ¿Sí llevaron lonche o ya desayunaron? Bueno, me voy a despedir de este espacio. Que tengan un hermoso día. Yo sigo con ustedes en media hora de barra musical de 7 a 7:30 de la mañana. Me voy a despedir con esto del señor Diego Verdaguer. Se llama ¿Quién de los dos será? 4 minutos y las 7. Buenos días.

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Tremo FM 95.1, ¿poco no? Ya son exactamente las 7 de la mañana con un minuto. 7:1. Por aquí nos comparten ya la imagen desde Pijillor. Saludos hasta Pijijiapan. También amaneció lloviznando. ¿Qué onda? Creo que sí, ¿va? Sí, les amaneció lloviznando allá en Pijijiapan. ¡Qué bonito! Sigan enviando su mensaje, por acá los ando leyendo de este lado. 7:1, buena música, aquí en Extremo 95.1, ¿a poco no?

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0: Por el extremo 95.1, fue con 11 a las 7 de la mañana con 11 minutos. 7 con 11, sigo con ustedes por acá de este lado. Ok, banda, dice por acá. Tengo mensajes en el WhatsApp. Ay, no puede ser, doña Yami. No puede ser, usted no puede estar jugando así con mis sentimientos. Estar viendo esa carne asada que está ahí. Échame un tasajo por acá. Bueno, saludos para Dulce y saludos para Yami, que ya están trabajando estas muchachonas que andan desde las 5 de la mañana levantadas. Prepárense un chocolate, chicas. Chocolatito caliente, se antoja. Bueno, ahí está el saludo cordial, especialmente para todos. Carnitas están haciendo. Ay, Dios santo de mi vida. Bueno, vámonos con esta información importante. 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
0: Seguimos al aire, 7 con 12 minutos. ¿Qué más dice la banda? En esta hora de la mañana, ok, dice. Ajá. No lo sé. Como a las 4 de la tarde, yo creo. Si no es que antes. Bueno, eso digo yo, no lo sé, ustedes. Ah, es que aquí, para los que no me entienden, a lo mejor van a decir, el Dani anda hablando solo, pero no. Me están preguntando, dice, Dani, ¿a qué horas te vas hoy? ¿A dónde me van a llevar o qué? ¿Para dónde me van a llevar o qué? ¿Nos vamos con música? Ah, ya sé. No sé, a lo mejor. Tampoco soy de estos, ¿eh? A mí avísenme con tiempos. Más música aquí en Extremo 95.1.

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Bueno, aquí en Extremo FM 95.1, porque no, ya a las 7 de la mañana con 21 minutos. Mando saludos hasta Jericó, municipio de Pijijiapan. Allá nos están acompañando en estos momentos. Gracias, qué bonito. Saludos para Hilbert Salinas y para Dorita Salinas. Allá en Jericó nos están sintonizando. Gracias. Y saludos para los maestros albañiles. Ahí a los reyes de la cuchara que están trabajando ahí al ladito. Dice, ándale pues, échale gana, muchachos. Hoy nos vamos temprano, ¿sí o no? Está nublado, dice. Hay que aprovechar, saludotes. Ahí para doña Laura Nucamendi, se acaba de reportar, dice que todos los días nos escucha. Gracias, qué bonito. Señores, yo me tengo que despedir momentáneamente. Regreso en punto de las 8:30 de la mañana. Se van a quedar con toda la información en Notinúcleo en su primera emisión. Mientras tanto, yo te voy a dejar con música. Sucede algo de Montes de Durango ya para finalizar la mañana. Disfrutemos juntos de este viernes fin de semana. Son las 7:22.

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2: Son las 7:30.

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1: Menores de edad. Hay alerta amarilla en 4 regiones de la entidad debido al temporal de lluvias. Pese a las precipitaciones, la calidad del aire no mejora. Las autoridades de medio ambiente recomiendan tomar medidas ante la contaminación. Fortalece el gobernador Eduardo Ramírez la certeza jurídica en Chiapas con convenio entre el gobierno del estado y notariado. En asuntos nacionales, más de 2.600 especies en México están en riesgo. Alertan en el Día Mundial del Medio Ambiente. El estado de Puebla concentra más de la mitad de las tomas clandestinas de gas LP en el país, advierte Petróleos Mexicanos. En temas del mundo, los alimentos contaminados causan 1.5 millones de muertes al año, así lo advierte la Organización Mundial de la Salud. Y en los deportes, México golea 5-1 a Serbia y está listo para enfrentar a Sudáfrica en la justa mundialista.

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1: ¿Qué tal? Muy buenos días, me da mucho gusto saludarlos ya en esta mañana del viernes 5 de junio del 2026. Por fin llegó el viernes en esta primera emisión de Notinúcleo en cadena estatal. 156 días transcurridos de este año, 209 por transcurrir. Domingo de Asís en los controles técnicos, Daniel Torres a cargo de las plataformas digitales. En la dirección de noticias, licenciado José Ovilla. Soy Alexander Pérez y si me permite le estaré acompañando a partir de estos momentos y hasta las 8:30 de la mañana con lo mejor de la información local, estatal, nacional e internacional. Como sabe, estamos transmitiendo para todo el mundo a través de nuestras plataformas digitales. Ahí nos encuentra en vivo a partir de estos momentos en Facebook, X, Instagram y YouTube como Notinúcleo. Nuestras páginas, si así lo prefiere, www.notinucleo.com y a su vez www.radionucleo.com. Vamos de lleno con las noticias en esta primera emisión. Ya a las 7:34 alertan por falta de intérpretes de lengua de señas en Chiapas. Miles de personas con discapacidad auditiva enfrentan barreras de comunicación. Víctor Pérez.
2: Especialistas de la Red de Intérpretes de Lenguas de Señas Mexicanas en Chiapas advirtieron sobre la necesidad de fortalecer la formación de intérpretes y ampliar los espacios de inclusión para la comunidad sorda, ya que miles de personas continúan enfrentando barreras para acceder a servicios básicos, educación e información.
3: Tapachula, Comitán, Villaflores, Berriozábal, Coita, Tuxtla Gutiérrez, tenemos diferentes intérpretes que están en formación. Dentro de la red, ahorita 14 personas. Interpretamos mediante la lengua de señas mexicanas enfocada hacia la comunidad de personas sordas. En otras palabras, somos quienes les damos voz a las personas que no escuchan y no hablan.
2: Explicaron que muchas instituciones carecen de personal capacitado para atender a esta población, dificultando su acceso a trámites, educación, servicios de salud y otros derechos fundamentales. De acuerdo con los integrantes de la red, muchas personas únicamente reciben cursos básicos enfocados en salud o expresión sencillas, pero convertirse en intérprete requiere una preparación más amplia, ya que no se trata solamente de mover las manos, sino de dominar una lengua con reglas, expresiones y estructuras propias.
3: No hay en la ley algo que exija a las dependencias que tengan un intérprete de lengua de señas. Y en algunos lugares donde se encuentran algunas personas, ha sido por iniciativa propia en su formación para atender a una persona sorda. Y hasta donde sé, en la actualidad, a nivel nacional, salvo el estado de Colima, donde hay un intérprete de lengua de señas que está contratada como intérprete de lengua de señas dentro de la administración pública, es la única que sé hasta ahorita.
2: Los especialistas estiman que en Chiapas existen miles de personas sordas que utilizan o requieren la lengua de señas mexicana para comunicarse, aunque muchas aún no tienen acceso a formación o acompañamiento debido a la falta de programas permanentes de inclusión.
3: Alrededor de 5,000 personas sordas que sepan y saben lengua de señas mexicanas. Hay muchas otras que no te saben lengua de señas mexicanas porque las instituciones todavía no están haciendo algo a favor de ellos. Adultos mayores que con el paso del tiempo pierden la audición, no aprenden lengua de señas, por lo general utilizan auxiliares auditivos. Apoyamos a la comunidad de personas que tienen discapacidad auditiva y bueno, también nos enfocamos a la enseñanza de la lengua de señas, quienes deseen aprenderlo.
2: También destacaron que la discapacidad auditiva puede presentarse desde el nacimiento o adquirirse con el paso de los años, especialmente entre adultos mayores, por lo que la necesidad de contar con más intérpretes y espacios accesibles continúa creciendo. Para Notinúcleo, Víctor Pérez.
1: Las 7:37 en esta primera emisión de Notinúcleo. Bueno, sigue dando de qué hablar, cambiando totalmente de temas, el magisterio en esta movilización que empezó desde el inicio de esta semana. Y para este viernes 5 de junio, está dando a conocer de última hora, de acuerdo con la información difundida a través de las plataformas digitales, la liberación de gasolineras aquí en Tuxtla Gutiérrez. Según esto, con la información difundida, empezará desde las 9 de la mañana. Hasta el momento no se ha definido qué estaciones de servicio pues participarían. Esto hay que verlo por dos aspectos. El lado por los automovilistas, pues que no van a tener que pagar por cargar combustible. Sin embargo, aquí el sector más afectado serían pues los gasolineros, los particulares que se pues dedican a esto. El gran golpe al bolsillo que van a tener los que pues trabajan en este tipo de establecimientos. Les repito, es a partir de las 9 de la mañana se prevé que la gente tome las gasolineras aquí en Tuxtla Gutiérrez, y esto forma parte de las distintas actividades que tiene que ver con el magisterio. Y aquí la pregunta es, ¿por qué afectar a terceros cuando pues lo que están pues peleando es lo que es la reforma educativa y bueno, otros tantos asuntos que han estado solicitando y pues están afectando a terceros? Primero eran los bloqueos a los accesos a la capital, que empezaron a mitad de esta semana y pues afectaron al sector transportista, a los ciudadanos incluso. Y bueno, y ahora vienen con el tema de los gasolineros. Vamos a ver en cuánto pues caen las pérdidas económicas en esta rama del combustible. Vamos a ir a la pausa, ya a las 7:39. Al regresar, vamos a seguir tratando este tema, pero por el lado de los transportistas, ya que es uno de los sectores más afectados por estos bloqueos magisteriales. Las 7:39 en la capital.
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5: Son las 7:42.
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0: más información en esta primera emisión de Notinúcleo en cadena estatal. Antes de avanzar con más temas, les recuerdo que estamos en vivo en redes sociales. Ahí nos encuentra en Facebook y YouTube como Notinúcleo. Antes de irnos a la pausa, le daba a conocer las actividades por parte de la CENTE en este viernes aquí en Tuxtla Gutiérrez. Se prevé la liberación de gasolineras. Pues que una acción que permitiría a automovilistas cargar combustible sin realizar el pago. De acuerdo con la información difundida, la actividad podría iniciar a partir de las 9 y entre las 10 de la mañana, pero hasta el momento no se ha definido qué estaciones de servicio participarían y si aplicaría para todo lo que es la Magna, Premio o ambas. Es otra parte de los sectores que está afectando el magisterio aquí en la capital chiapaneca. Y hablando de ellos, ya los transportistas de carga pues están siendo los más afectados ante estos bloqueos magisteriales en el marco del paro nacional. Vamos con Alejandra Orozco.
1: Tal como lo anunciaron, integrantes del magisterio sitiaron la capital chiapaneca, bloqueando sus entradas y salidas en los puntos La Pochota, La Angostura, salida San Fernando y carretera Villaflores, afectando a miles de automovilistas, pero en especial al sector del transporte pesado, tanto de carga como de pasaje federal, quienes no pueden tomar vías alternas, señaló Sergio Antonio Rayo Cruz, vicepresidente de CONATRAM.
2: No, ahorita no tenemos oportunidad nosotros de hacer nada más que esperar, ¿no? Y efectivamente buscamos un lugar seguro a la orilla de la carretera, un paradero seguro para poder esperarlos. Los vehículos que se les pudo avisar, los que ya venían a la entrada, bueno, pues ahí está tapada la Pochota y hay vehículos, una larga fila de aproximadamente 4 kilómetros del lado poniente, ¿no? O sea, no hay manera de detener a muchos carros, ya no nos falta la comunicación hacia ellos, ¿no? Porque son vehículos que vienen pues de otras líneas que a veces no están en nuestra organización o que vienen de otros estados.
1: En la entrada poniente se registra 122 vehículos varados entre pipas de gasolina, vehículos de pasaje federal y de carga, Tortons o trailers, mientras que del lado oriente ayuda a desahogar el libramiento sur, pero les reportaron 46 autobuses y combis, así como 32 vehículos de carga, haciéndoles perder horas máquina que se traducen en pérdidas económicas.
2: Las gentes que nosotros producimos empleos formales son los que también pagamos nuestros impuestos y cobro su salario de ellos son de nuestros impuestos, o sea que están afectando directamente a quien provee los recursos económicos para sueldo, ¿no? Tienen inconformidad, pues que vayan a bloquear la Secretaría de Educación. Recordemos que somos de los últimos lugares en aprovechamiento educativo y tenemos las peores evaluaciones aquí en Chiapas, ¿no? Después de Oaxaca.

0: Pues ahí lo tiene por parte del sector del transporte y no está equivocado en lo último que mencionas y tanta inconformidad, pues que vayan a bloquear la Secretaría de Educación. Hay como una recomendación. Vamos con Daniela Grajales, ya que también los bloqueos magisteriales también perjudican a ciudadanos mismos que pagan los platos rotos.
1: Un jueves de caos y desesperación se vivió en las entradas y salidas de Tuxtla Gutiérrez. Los bloqueos magisteriales paralizaron la capital chiapaneca, dejando a miles de ciudadanos varados, obligándolos a caminar largas distancias, desatando el conflicto entre los propios transportistas que disputaron el poco pasaje que lograba cruzar.
2: Nos afecta a nosotros, sí, nos afecta. Y allá donde se quedó al lado la bodega, también nos afecta. Porque todo el pasaje viene para este lado, para allá nada.
1: La ciudadanía de a pie lleva la peor parte. Doña María Asunción es una de las miles de personas que este jueves tuvo que caminar kilómetros bajo el sol desde la altura del Colegio de la Paz, enfrentando no solo el cansancio físico, sino también el golpe directo a su bolsillo al tener que pagar doble pasaje para llegar a su destino.
3: Desde el Colegio de la Paz ahí nos venimos caminando, porque antes tapaban menos. Ahorita ya taparon un poquito más. Doble pasaje, pues, y uno tiene que trabajar.
1: Consciente de que la situación no se resolverá pronto, doña María lamenta la falta de empatía de los manifestantes. Asegura que la ciudadanía tiene que aguantar la carga pesada y critica que este tipo de protestas, lejos de dar un ejemplo, impone el desorden ante la sociedad y los propios estudiantes.
3: Me afecta porque como ahorita yo voy a llevar tres morrales llenos, voy a subir caminando. Pero ni modo, tienen que aguantarse. Ya no hay la educación de antes, ellos mismos ponen el desorden. Y por eso ellos mismos les faltan el respeto con los maestros en la escuela.
1: Hasta el momento, la única vialidad cerrada es la avenida central, desde la segunda poniente hasta la segunda oriente. Por lo tanto, se recomienda a la población tomar precauciones, disipar sus tiempos de traslado y, de ser posible, evitar las zonas de bloqueo. Para Notinúcleo, Daniela Grajales.
0: Bueno, pues ahí tienen las distintas reacciones de distintos sectores de la sociedad por parte de los transportistas y por parte de la propia ciudadanía. Le repito, hoy no van a haber bloqueos en los accesos a la capital, únicamente se prevé la toma de gasolineras aquí en Tuxtla Gutiérrez. Cambiando con más, bueno, con otros temas en el ámbito de seguridad, la Guardia Estatal Cibernética emitió una alerta ante la propagación de un nuevo reto viral a través de un videojuego conocido como Conejo Verde, el cual representa un peligro para niñas, niños y adolescentes. De acuerdo con la Dependencia de Seguridad, los infantes son contactados por un desconocido que les ofrece una laptop gratis como gancho para participar en el reto. Tras ceder, se les pide salir de su casa, apagar su teléfono celular, esconderse y no regresar a su domicilio. Ante esta situación, especialistas en seguridad infantil y la propia Guardia Cibernética recomiendan a la ciudadanía fomentar la comunicación abierta con niñas, niños y adolescentes. Vamos a la frailesca. Daños materiales, el saldo de un accidente vehicular en Villaflores. El chofer se dio a la fuga. Miguel Ángel Castro.
4: Aparatoso accidente se suscitó anoche en el tramo carretero de la salida de Villaflores a Tuxtla, en un lugar muy conocido como La Ganadera. Hay un vehículo, placa de circulación DPY 868-H, que lo dejaron abandonado. Se impactó a un poste de lámina de Comisión Federal de Electricidad. Mencionaron de que esta persona, al llegar al tope, no pudo controlar la unidad y fue que suscitó el percance. Ahí se observaban algunas latas de bebidas embriagantes en este carro. Los que lo conducían o iban en este vehículo se dieron a la fuga. Sufrió cuantiosos daños materiales. La unidad de bomberos y cuerpo policíaco acudieron al lugar para ver esta situación, ya que el carro estaba atravesado e impedía el paso de un carril. Decíamos, esto sucedió anoche en Villaflores. Desde la Frailesca, para Notinúcleo, Miguel Ángel Castro Martínez.

0: Ya estamos de regreso con más información. Fuimos a la Frailesca, pues agradecemos las llamadas por parte de la audiencia aquí a cabina con referente al tema del magisterio. Nos están dando su punto de opinión con respecto a ello y pues sí, tienen razón. En vez de estar bloqueando distintos accesos a la capital, perjudicando a terceros, mejor pues de que vayan directo con lo que es la Secretaría de Educación. Es una, por parte de una ciudadana que nos acaba de marcar en estos momentos y pues la gente sigue marcando aquí a cabina. Antes de irnos a la pausa, vamos a hacer contacto con Carlos Salazar, ya que a esta hora de la mañana hubo un accidente vehicular en Jiquipilas que derivó de dos personas lesionadas y un fallecido. Al regresar le tengo los detalles. Ya a las 7:52 en la capital.
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2: Son las 7:52.
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3: En el marco del Día Mundial de Acción por los Trastornos de la Conducta Alimentaria, especialistas hacen un llamado a la sociedad para visibilizar estos padecimientos que afectan la salud física y mental de miles de personas, principalmente adolescentes y jóvenes. Datos de la Encuesta Nacional de Salud y Nutrición indican que el 1.6% de las adolescentes mexicanas ya presenta un trastorno de la conducta alimentaria diagnosticable, una cifra que preocupa a especialistas debido a que muchos casos no son detectados ni reciben atención oportuna. Estos trastornos van más allá de la alimentación y están relacionados con problemas de autoestima, percepción corporal, ansiedad y otros factores emocionales que pueden derivar en consecuencias graves para la salud. Entre los trastornos más comunes se encuentran la anorexia y la bulimia. Las señales de alerta incluyen preocupación excesiva por el peso, conteo obsesivo de calorías, cambios bruscos de peso, aislamiento social, saltarse comidas o alteraciones en los hábitos alimenticios. A este contexto se suma la influencia de las redes sociales, donde el uso constante de filtros e imágenes idealizadas puede generar inseguridad y expectativas irreales sobre la apariencia física. Hasta el siguiente comentario.
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4: Son las 7:55.
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0: las 7:55, ya 5 minutos antes de las 8 de la mañana en esta primera emisión de Notinúcleo en cadena estatal. Agradecemos sus mensajes que nos hacen llegar a través del mensajero en cabina. La terminación 1411 nos da pues esta una opinión por parte del tema del magisterio. Voy a leerlo tal cual como lo mandan en esta hora de la mañana. Buenos días. Una invitación a la ciudadanía a no acudir a las gasolineras para llenar combustible y ser parte de un robo a plena luz por parte de los maestros. Si en verdad estamos en contra de sus acciones de bloqueos, demostrémoslo con educación, no participando en acciones delictivas como la toma de gasolina para despacho de combustible robado. Hagamos conciencia, hagamos que la ciudadanía no habría por qué tener coherencia de enojarnos por los bloqueos y demás acciones si nosotros estamos participando en el robo del combustible. Pues bueno, ahí está, por parte de la terminación 1411, esta opinión por parte del tema del magisterio en esta hora de la mañana. Por si usted quiere pues seguir participando con el tema del magisterio, puede pues darnos su punto de opinión al número en cabina 961-6150990 y ahí lo estamos pues atendiendo. Recuerde que toda su opinión es válida aquí en la primera emisión de Notinúcleo. Vamos a recorrer la entidad.
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0: Vamos a la región de Los Valles. Ahí está Carlos Salazar. Hay información de última hora que se ha suscitado a esta hora de la mañana. Carlos, muy buenos días.
2: ¿Qué tal, mi estimado Alex? Muy buenos días. Tenemos información del municipio de Jiquipilas, donde lamentablemente un accidente automovilístico cobra la vida de una persona, mientras que dos resultaron heridas. Este accidente se registró sobre el tramo entre el ejido Andrés Quintana Roo y la cabecera municipal de Jiquipilas, a la altura de lo que conocemos como el basurero municipal. Un transporte de pasajeros perteneciente al ejido Miguel Hidalgo viajaba o circulaba hacia Lejía, hacia la capital, hacia el municipio, lamentablemente, quizás debido a las malas condiciones del asfalto, uno de los neumáticos se le salió, provocando que las personas que venían en la góndola de la camioneta pues se zafaran. Lamentablemente, una persona de nombre Hilton, de aproximadamente 55 años de edad, fue la persona que perdió la vida, mientras que dos más resultaron con lesiones y están siendo trasladadas al Hospital IMSS Bienestar de esta ciudad de Cintalapa para que reciban atención médica en el lugar. Ya se encuentran, pues aparte de Protección Civil, las corporaciones policíacas para realizar las diligencias correspondientes. De todas formas, estaremos y tendremos más datos para manejarlo en la segunda emisión. Por el momento es lo que tenemos, mi estimado Alex.
0: Perfecto, Carlos, te agradezco el reporte y pues estamos atentos en la segunda emisión de Notinúcleo. Buenos días.
2: Buenos días.
0: Ahí está Carlos Salazar desde la región de Los Valles. Pues ya los accidentes a la orden del día allá en Jiquipilas. Esto derivó dos personas lesionadas y un fallecido. La persona que falleció es originaria del ejido Miguel Hidalgo, se llama Emilton, de 55 años de edad, y pues siguen los accidentes carreteros a la orden del día en distintos puntos del estado de Chiapas, y en esta temporada de lluvias es cuando más aumentan los accidentes vehiculares debido a pues al que se humedece el asfalto en las distintas carreteras del estado de Chiapas. Vamos a ir a la identificación oficial, pero al regresar vamos a tratar el tema de cómo se van a comportar las temperaturas en este viernes en la entidad. Ya hay lluvias a esta hora de la mañana en la Perla del Soconusco, Tapachula y Huehuetán. Presentan una precipitación intensa a esta hora de la mañana. Vamos a la identificación oficial, las 8 de la mañana en punto.
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4: El Servicio Meteorológico Nacional de la CONAGUA le informa el pronóstico del tiempo. Para hoy, 5 de junio del 2026, una circulación ciclónica sobre el noroeste y norte de México, una vaguada de niveles medios y altos de la atmósfera, canales de baja presión sobre el interior del territorio nacional, así como inestabilidad atmosférica y el ingreso de aire húmedo del Océano Pacífico y Golfo de México, mantendrán un temporal de lluvias, por lo que se pronostican lluvias puntuales intensas en Tamaulipas, San Luis Potosí, Hidalgo, Puebla, Veracruz, Oaxaca y Chiapas. Lluvias muy fuertes en Nuevo León, Michoacán, Querétaro, Tlaxcala y Guerrero. Lluvias puntuales fuertes en Chihuahua, Coahuila, Jalisco, Colima, Guanajuato, Morelos, Estado de México, Ciudad de México y Tabasco. Intervalos de chubascos en Zacatecas, Aguascalientes y Nayarit, y lluvias aisladas en Sonora, Sinaloa y Durango. Asimismo, un canal de baja presión sobre la península de Yucatán, en combinación con el ingreso de humedad proveniente del Mar Caribe, ocasionarán chubascos en Campeche y lluvias aisladas en Yucatán y Quintana Roo. Por otro lado, dos zonas de baja presión con probabilidad para desarrollo ciclónico frente a las costas del Pacífico Sur mexicano reforzarán el potencial de lluvias en el sur y sureste del territorio nacional. Finalmente, se mantendrán las temperaturas vespertinas calurosas a muy calurosas en la mayor parte de la República Mexicana, prevaleciendo la onda de calor en 10 estados.
0: Esto es por parte del Servicio Meteorológico Nacional, pero ¿qué dice Protección Civil del Estado para este 5 de junio? Hay alerta por lluvias intensas de hasta 150 milímetros, alerta amarilla, en la región Istmo Costa, La Frailesca, la Sierra Mariscal y el Soconusco, que como bien le mencionaba antes de irnos a la identificación, ya presenta fuertes lluvias a esta hora de la mañana. Hay alerta verde por lluvias muy fuertes de hasta 75 milímetros en la región Altos, la región Bosque, Llanos, la Norte, la Selva Lacandona, la Meseta Comiteca y la Metropolitana. Hay alerta azul por lluvias fuertes de hasta 50 milímetros en la Mezcalapa, Valle Soque, Maya y Tulijá. Hay alerta también de mar de fondo en las costas de Chiapas por olas de 1.8 a 2.4 metros de altura. Esto será desde las costas de Chiapas hasta la costa de Sinaloa. Actualmente Tuxtla Gutiérrez permanece con una temperatura de 24 grados, se prevé una máxima de 32 y ojo, hay 90% de potencial de lluvias para este viernes en la capital. Comitán de Domínguez pinta el mismo panorama, 19 grados, una máxima de 24 y 85% de potencial de lluvias. Villaflores, 25 grados, una máxima de 33 con 85% de probabilidad de lluvias. Tonalá, la zona costa de Chiapas, 28 grados, una máxima de 32 con 80% de potencial de lluvias. Arriaga, por lo consiguiente, 28 grados y una máxima de 32. Tapachula, la perla de Soconusco, ya presenta lluvias a esta hora de la mañana, 27 grados, una máxima de 31 y 100% de probabilidad de lluvias. Subimos a Mapastepec, 28 grados, una máxima de 32 con 90% de probabilidad de precipitaciones. Pichucalco, la zona norte de Chiapas, 27 grados, una máxima de 33 con 85% de potencial de lluvias. Y cerramos con la región de los Valles con Cintalapa, que permanecen con 25 grados y una máxima de 32 y 85% de potencial de lluvias. Con esta información vamos a una pausa ya a las 8:05 en la capital.
5: Son las 8:05.
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0: Ya estamos de regreso a las 8:08 en esta primera emisión de Notinúcleo en cadena estatal. Les recuerdo que estamos en vivo en redes sociales a través de Facebook y YouTube como Notinúcleo. Hay un aviso de última hora por parte de ciudadanos del fraccionamiento Centenario Tuxtlán. Actualmente se encuentran sin energía eléctrica. Están haciendo el llamado a Comisión Federal de Electricidad, ya que pues llevan horas desde los primeros minutos de este viernes. Le repito, es el fraccionamiento Centenario Tuxtlán. Están sin energía eléctrica aquí en Tuxtla Gutiérrez. Y las personas nos están preguntando que cómo va el tema del magisterio. Le repito, hoy no van a haber bloqueos en los accesos a Tuxtla Gutiérrez, únicamente se prevé la toma de gasolineras aquí en la capital chiapaneca. Cambiando con el tema de las lluvias, pues estas no han abonado a mejorar la calidad del aire. Las autoridades de medio ambiente recomiendan medidas ante la contaminación. Vamos con Alejandra Orozco.
1: Hace un par de días se declaró precontingencia ambiental por la mala calidad del aire que impera en la zona metropolitana, que a pesar de que ha llovido, los índices no mejoran. Es la segunda ocasión que se emite esta declaratoria, pues en febrero también ocurrió, señaló la secretaria de Medio Ambiente e Historia Natural, Malena Torres.
2: Tiene que ser 24 horas para que se pueda reunir el comité. Nos reunimos con el presidente, que es el doctor, el secretario de Salud, y pues ya hicimos la precontingencia. Estuvimos ayer en la mañana y en la noche el alto índice por las quemas que se están teniendo. Necesitamos lluvias para que pues mejore esta contingencia por quemas, que desafortunadamente pues queman sus pastizales, sus áreas de trabajo de siembra.
1: Por ello enfatizó que quienes pertenecen a grupos vulnerables no deben realizar actividades vigorosas al aire libre, por lo que dirigió una recomendación a los centros escolares ante esta situación.
2: Le pedimos a los maestros, a las maestras, a los directores de las escuelas que no saquen a sus niños menores de 12 años a hacer deporte, a las mujeres embarazadas y a las personas de la tercera edad por cualquier problema que tengan de respiración.
1: Cabe señalar que exponerse a estos contaminantes en el aire puede agudizar síntomas respiratorios en pacientes con asma, EPOC o alguna otra afección, complicando su cuadro, así como ocasionar resequedad en vías respiratorias, ojos llorosos y potenciar algunas alergias. Para Notinúcleo, Alejandra Orozco Ardínez.
0: Pues ahí viene por las recomendaciones por parte de la SEMAN en los días que tenemos. Ya ve que ha variado mucho este parámetro. Por ratitos tenemos calidad del aire buena, luego como a las 5 horas regresa la mala calidad del aire. Y bueno, con respecto a este tema, el último reporte que emite la SEMAN es de las 7:00 a.m. de este viernes. La calidad del aire hoy, 5 de junio, es buena, con un nivel de riesgo bajo, esto debido a las partículas suspendidas PM2.5. Les repito, hasta el momento hay buena calidad del aire aquí en la zona metropolitana. Y bueno, el Centro Estatal de Protección Civil informó que con corte a las 5:00 p.m. de ayer, 4 de junio, permanece activo un incendio forestal en el predio La Encajada, paraje El Dorado, esto dentro del área natural protegida El Triunfo, en el municipio de Villacorso. El siniestro ha afectado 7 hectáreas de bosque de pino y presenta un avance del 85% en control y 75% en liquidación. Por otra parte, fue liquidado el incendio registrado en el predio San Juan, dentro del área natural protegida La Frailescana, también en Villacorso, donde se reportó una afectación de 35 hectáreas de bosque de encino pino. Alertan en Chiapas por el repunte de insectos transmisores de enfermedades ante la temporada de lluvias. Daniela Grajales.
3: Con la llegada de la temporada de lluvias y el aumento de las temperaturas en Chiapas, las autoridades de salud han encendido las alertas ante el repunte de insectos transmisores de enfermedades. En la unidad de bioensayo del estado se mantiene una estricta vigilancia sobre vectores como los mosquitos del dengue y la chinche picuda, causante del mal de Chagas. La bióloga Eileen González Díaz detalla cuáles son las principales amenazas en la región.
4: Todo, abarcamos desde lo que son mosquitos, chinches de chagas, o sea, mosquitos los que transmiten dengue, zika, chikungunya, las chinches que transmiten chagas, últimamente también las leucomias, que son las encargadas de transmitir leishmaniasis, y ya unos mosquitos que son los simúlidos, que son pequeñas mosquitas negras que en su momento se encargaron de transmitir la enfermedad de oncocercosis, que afectaba principalmente las zonas cafetaleras del estado.
3: El mosquito Aedes aegypti, reconocible por sus patas largas y una línea blanca en forma de lira en el tórax, aprovecha cualquier acumulamiento de agua limpia para reproducirse. Por ello, los expertos insisten en que la mayor barrera de protección empieza desde el propio hogar.
4: Por ejemplo, si tienen botes o cubetas que puedan llegar a contener agua o que puedan almacenar agua de las aguas de lluvia, voltearlas, taparlas, lavarlas bien, no solamente con agua, sino pasarles con una esponja o con un estropajo para limpiar las paredes y dejarlas boca abajo, cubiertas para evitar que les entre agua y así los mosquitos no puedan tener pues medios para criarse.
3: Sin embargo, el dengue no es el único enemigo al acecho. El mal de Chagas, transmitido por la chinche besucona o picuda, representa un peligro silencioso tanto en zonas rurales como urbanas, incluyendo Tuxtla Gutiérrez, San Cristóbal de las Casas y Tapachula. Este insecto nocturno habita en grietas y colchones. Su picadura no duele, pero el parásito entra al cuerpo cuando la persona se rasca e introduce las heces de la chinche en la piel. Lo alarmante, según explica el especialista, es que los síntomas graves pueden tardar años en aparecer.
4: Pues esta es una enfermedad bastante difícil, la verdad, porque muchas veces suele ser asintomática y a veces la gente no se da cuenta ya hasta que ya han pasado muchísimos años y empiezan a ver síntomas como arritmias o inflamación de algunos órganos, principalmente en la gente ya que es muy adulta, ¿no?
3: Ante esta situación, el programa de vectores de la Secretaría de Salud tiene brigadas de promoción y rociado en las colonias. La recomendación final para la ciudadanía es drástica. Si detecta una chinche picuda en casa, evite tocarla directamente. Atrápela con cuidado en un frasco y llévela de inmediato al centro de salud más cercano para su análisis preventivo. Reportó para Notinúcleo, Daniela Grajales.
0: Gracias, Daniela. Vamos a temas culturales. En el marco del Día Mundial del Medio Ambiente, en Chiapa de Corzo se realizará una pasarela con trajes elaborados a partir de materiales reciclados. Los detalles en la sección cultural con Daniel Torres.
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6: ¿Qué tal? Un gusto poder saludarlos. Vámonos con la información cultural. Este viernes 5 de junio, la ciudad de San Cristóbal de las Casas será sede de la exposición pictórica Vida Emplumada, una muestra artística a cargo de Juan López, también conocido como Shun Turux. La inauguración del evento está programada para dar inicio a las 6 de la tarde. La velada contará con la amenización musical de DJ Dex, complementando la propuesta estética de la exposición. La cita tendrá lugar en el Centro Cultural Carlos Jurado, ubicado en la avenida 16 de septiembre, número 1, ubicada frente a la catedral en el centro histórico de San Cristóbal de las Casas. Este viernes 5 de junio, la ciudad de Tuxtla Gutiérrez celebrará una nueva edición del Viernes de Rock, un encuentro musical diseñado para los amantes de este género. La jornada, que contará con la participación de las bandas Rock Saint, Blood Moon y Capitán Ríos, dará inicio a las 5 de la tarde. El evento tendrá como sede el domo de la Facultad de Humanidades de la UNACH. La entrada será gratuita y contará con la presencia de Tux Bazar Juvenil, ofreciendo una experiencia integral de música y convivencia para toda la comunidad. También este 5 de junio, en el marco del Día Mundial del Medio Ambiente, se llevará a cabo un evento dedicado a la concientización ecológica en Chiapa de Corzo. La jornada, que dará inicio a las 6 de la tarde, ofrecerá a los asistentes una pasarela con trajes elaborados a partir de materiales reciclados, además de una charla enfocada a la promoción de una vida saludable. La cita tendrá lugar en la calle Mexicanidad Chiapaneca, número 10, en Chiapa de Corzo. Informó para Notinúcleo, Daniel Torres.
0: Gracias, Dani. Con esta información vamos a una pausa a las 8:17 en la capital.
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15: Son las 8:19.

0: Ya estamos de regreso a las 8:21 en esta primera emisión de Notinúcleo en cadena estatal. Avanzamos con más temas. Fortalece el gobernador Eduardo Ramírez la certeza jurídica en Chiapas con el convenio entre el gobierno del estado y el notariado. Carla Trujillo.
1: El gobernador Eduardo Ramírez Aguilar atestiguó la firma del convenio de colaboración entre el gobierno del estado y el Consejo Estatal de Notarios de Chiapas, donde subrayó que esta acción conjunta representa un acto de justicia social, ya que permitirá acercar los servicios notariales a la población, reducir costos y tiempos de atención, además de contribuir al combate. Acompañado por el presidente del Colegio Nacional del Notariado Mexicano AC, Ricardo Vargas Navarro, notarias y notarios chiapanecos, así como servidoras y servidores del pueblo, el mandatario destacó que el gobierno de la nueva era ha realizado una importante inversión para concretar la digitalización del registro público de la propiedad, lo que permitirá garantizar trámites más ágiles, transparentes y seguros y disminuir la burocracia. Asimismo, reconoció al sector notarial por contribuir a la tranquilidad, el bienestar y la certeza jurídica del pueblo, al tiempo de convocarlo a continuar trabajando en unidad con el gobierno, desempeñando su labor con responsabilidad, compromiso, humanismo y empatía.
2: Ustedes se vuelven los representantes del estado frente a la población que llega a sus notarías. Traten de dar siempre la confianza. Ustedes contribuyen desde su espacio a la armonía y a la felicidad del pueblo. Y yo les agradezco por el trabajo que ustedes realizan.
1: Por su parte, el presidente del Colegio Nacional del Notariado Mexicano AC, Ricardo Vargas Navarro, celebró la firma de este convenio al considerar que no solo fortalecerá la colaboración institucional, sino también la confianza social. Para Notinúcleo, Carla Trujillo.
0: Autoridades estatales informaron que las publicaciones que circulan en redes sociales sobre un supuesto enfrentamiento en el municipio de Jiquipilas, así como el presunto hallazgo de un cuerpo embolsado en Tonalá, son falsas. Tras realizar las diligencias e investigaciones correspondientes en ambos municipios, se corroboró que la persona localizada en Tonalá no presentaba signos de violencia ni se encontraba dentro de una bolsa. Luego de llevar a cabo la necropsia de ley, se determinó que la causa de la muerte fue asfixia por sumersión o ahogamiento, mientras que en el municipio de Jiquipilas se verificó la zona y se constató que no se registró ningún enfrentamiento. ¿Cómo va con el tema del registro de su línea telefónica? Hasta el momento hay desconfianza por el registro obligatorio. Capitalinos dudan en vincular su CUR. Vamos con Víctor Pérez.
3: A menos de un mes de que concluye el plazo para el registro obligatorio de líneas telefónicas, la desconfianza sobre el manejo de datos personales se ha convertido en una de las principales preocupaciones entre los usuarios. Aunque inicialmente la fecha límite estaba prevista para el 30 de mayo, las autoridades extendieron el periodo hasta el próximo 30 de junio, con el objetivo de que más personas puedan realizar el trámite de vinculación de su número telefónico con la clave única de registro de población. La medida forma parte de las reformas a la Ley Federal de Telecomunicaciones y busca que cada línea móvil esté plenamente identificada con su titular, con el argumento de fortalecer la seguridad y facilitar las investigaciones relacionadas con delitos cometidos mediante teléfonos celulares. Sin embargo, entre la población persisten las dudas.
4: Todavía no, pues está entre que sí, entre que no, porque si se registra ya quedamos a expensas de todo.
5: Pues no sé, todavía no. No quiero hacerlo, siento que es una invasión a la privacidad.
6: No hay necesidad de hacerlo.
7: No siente necesidad.
6: No.
7: Pues la verdad no me llama la atención, no.
3: Otros usuarios comentaron que únicamente realizaron el procedimiento porque cuentan con planes telefónicos contratados con empresas proveedoras.
7: Pues creo que ya depende de cada quien que quiera registrar su número, pero de mi parte no lo he hecho.
5: Porque no sabemos si es oficial todavía para registrarlo.
7: ¿Usted recomendaría que la gente lo haga?
5: La verdad, en lo personal no, porque son muchos datos personales.
8: Bueno, la otra vez se preguntó. Y para un tema de mi número, me dijeron que ya te pregunté en un plan, ya estaba registrada mi línea sin tener que ir a hacer el trámite.
3: Mientras que una parte importante de la población aseguró desconocer los requisitos o la forma de realizar el registro.
9: No lo sabía yo eso, fíjate.
10: No lo sé.
9: No lo he registrado. ¿Eso dónde es o qué? Pues está bien porque, ¿cómo se llama? Sí, nos tienen localizados. Sí, sí. ¿No? Hay información de nosotros y, o también a veces se pierde el teléfono y a lo mejor con eso pueda uno recuperarlo, ¿no?
3: La incertidumbre sobre la protección de los datos personales ha generado opiniones divididas, ya que mientras algunos consideran que la medida puede ayudar a combatir delitos, otros temen perder privacidad al vincular información personal con su número. Para Notinúcleo, Víctor Pérez.
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0: Las 8:26, vamos al panorama deportivo con Hans Gómez Cano, y pues el partido de ayer dio mucho de qué hablar, Hans. México contra Serbia.
11: Así es, ¿cómo estás, Alex? Bueno, un saludo a todos los que están al pendiente de las noticias, y bueno, ahora sí, ya empieza la verdadera cuenta regresiva, misión cumplida para el tricolor, a una semana ya de la inauguración de la Copa del Mundo. Pues ayer en México se dio un festejo enorme en el estadio Nemesio 10. 5 le metió a Serbia, un equipo que, bueno, ya no traía figuras, que viene un recambio, no va a estar en el Mundial. Llama la atención al técnico, es que es Paunovic, el que estuvo dirigiendo a las Chivas. Va a venir un momento, obviamente, de renovación para ese plantel. Aparte, bueno, Serbia no es un equipo que sea muy poderoso, aunque tenga sus figuras. Y bueno, pues México ayer con un, digamos, a medio gas, logra derrotar 5-1 a Serbia. Fallaron mucho en el primer tiempo, eso me imagino que hay dudas todavía en cuanto a quién podrá iniciar. Y bueno, pues ahora este triunfo se sumó al de Ghana y al de Australia. Por lo tanto, bueno, en este cierre el conjunto mexicano pues termina invicto. Y bueno, pues ahora esperar el próximo jueves, Alex, porque ya será el partido más importante después de 4 años. El tema de enfrentar a Sudáfrica, el tenerlo como el primer rival, será importante para saber el destino de la selección. Una derrota, bueno, lo pone en duda. Un empate también se complicaría mucho, pero creo que llega de buena forma la selección mexicana. Creo que la motivación también será un factor importante. Súmale que será la 1:00 p.m, entonces Sudáfrica, a pesar de que ya tiene unos días en México, creo que le va a pesar. Ojalá ese día el sol, bueno, pues esté en su punto para que los sudafricanos, bueno, sufran, aparte de la altura, el smog y, bueno, el calor, ¿no?
0: Y sí, hace prácticamente en el 2010, ¿no? Se repetía la historia de México contra Sudáfrica.
11: Sí, era al revés. México estaba como visitante en este mundial. Empatan, creo que al final del partido. Y bueno, pues ahora será diferente. Creo que México tendrá que sumar de a 3 para motivar a que pues los otros equipos también pues hagan lo suyo. Así que bueno, ya 6 días de este mundial, después de tanta espera, ya estamos a 6 días nada más.
0: Pues ahí tiene la cita, es el jueves a la 1:00 p.m.
11: Pues, sí, las transmisiones, bueno, ya por televisión ya pues estarán desde muy temprano. En radio, bueno, hay que recordar que Buena y 40 principales estarán llevando las transmisiones. Así que si usted está en su trabajo, si no le dieron chance de prender la tele, pues prenda la radio y ahí podrá escuchar. Creo que es diferente, hasta te imaginas las jugadas, ¿no?
0: La imaginación,
11: te vas a imaginar, pues por dónde pasa el jugador, dónde está pasando la pelota, en fin, y obviamente el sonido ambiente creo que será diferente. Pongan ustedes sus audífonos y bueno, pues usted escuchará esa transmisión.
0: Perfecto, Hans, pues estamos atentos.
11: Perfecto, buenos días.
0: Vamos con la cápsula del día de esta justa mundialista.

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1: México 70. México 70 fue el primero en muchas cosas. El primero en ser transmitido a color en televisión a todo el mundo.
2: El primero donde se implementaron los cambios en el juego y las tarjetas amarilla y roja.
1: El primero en que salió el álbum de estampas y el primero en que el balón dejó de ser café y de gajos. Ya que Adidas realizó el modelo Telstar, blanco con dos hexágonos negros, que sigue siendo la representación más común de un balón de fútbol. El nombre de Telstar se inspiró en el primer satélite espacial. Soy Joe González y el balón rueda para todos.
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3: Y con esta información nos pasamos a retirar de esta primera emisión de Notinúcleo en cadena estatal. Les recuerdo las actividades del magisterio. Hoy no hay bloqueos, los accesos a la capital se encuentran libres. Únicamente van a tomar las gasolineras de aquí de Tuxtla Gutiérrez. Aún no están definidas cuáles, pero se prevé que será a partir de las 9 de la mañana. Con esta información nos vamos de esta primera emisión de Notinúcleo en cadena estatal. Muchas gracias a usted por el favor de su sintonía a lo largo de estos 60 minutos con lo mejor de la información local, estatal, nacional e internacional. Domingo de Asís en los controles técnicos, Daniel Torres a cargo de las plataformas digitales, en la dirección de noticias, licenciado José Ovilla. Soy Alexander Pérez y mañana sábado usted tiene una cita a partir de las 7:30 de la mañana en la primera emisión, hoy a las 2:30 la segunda y a las 8 de la noche la tercera emisión de Notinúcleo. Que tenga usted un excelente fin de semana.
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7: 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Ya son exactamente las 8 de la mañana con 34 minutos. Parece que ya paró la lluviecita. O todavía sigue, señores. ¿Cómo están? Buenos días. ¿Cómo dice público? Vamos a ver quién anda ya por acá conectados. Oigan, pura antojadera. Están desayunando lonche ahí en el trabajo. Lo bueno que llevaron, ¿eh? Dice por acá, desayunando desde Barrio El Carmen en Escuintla. No, hombre. Si usted, deberían ver, deberían irse en este momento a los estados de Guap. Porque la neta estoy subiendo todo lo que me están compartiendo en esta mañana. Hasta me mandaron un pobre gallito que se anda mojando. No sé, necesita, ocupa una cobija. 8:34 de la mañana, soy Dani Flores. Por acá voy a andar con ustedes saludándolos en este viernes, fin de semana. Ellos son los Dinners, se llama El Gato Viudo. 8:34, buenos días.

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0: 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Ya a las 8 de la mañana con 43 minutos. Oigan, pura antojadera. Lo bueno de todo es que yo a las 9 de la mañana me pinto de colores. Me acaban de mandar una imagen de este lado de unos chilaquiles rojos. Saludos para mi amiga Rita que está disfrutando de unos frijolitos con chicharrón. Dice, ay, qué rico. ¿Ya desayunaste, Ashley? ¿Qué desayunaste? ¿Huevitos con qué? Con jamón. Ay, qué rico. ¿Y si me trajiste? Ay, qué mala eres, condenada. Bueno, me voy a ir a una pausa comercial y regreso de volada. No le cambien, son exactamente las 8 de la mañana con 44 minutos.
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0: Únicamente nos separan 15 minutos y serán las 9 de la mañana, señores, ya casi en la recta final. Bueno, ya recuerde que en punto de las 9 viene señora bonita, por cierto, hoy muy empoderada, todo lo que da, porque la mañana nos amaneció, hombre, fresca, agradable. Señora bonita, ¿no se ha levantado? Yo no sé qué está pensando, porque ya en punto de las 9 arrancamos. Pero bueno, ya casi ando por acá de este lado a punto de despedirme, pero antes quiero mandar un saludo bien especial para los amigos que nos están acompañando. ¿En dónde? Ay, Dios santo de mi vida. Qué bárbaro con esta raza, o sea, de veras, neta del planeta. Es que es pura antojadera de este lado. 8:46 de la mañana, me voy con esta canción. Es algo de Selena, es una versión del año de 1992. ¿Ya la habían escuchado? Se llama No Quiero Saber. 8:46 de la mañana.
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0: 8:49.
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0: En Extremo FM 95.1, ¿a poco no, señores? Únicamente nos separan 8 minutos y serán las 9 de la mañana. Bueno, yo me despido, que tengan un excelente y hermoso viernes, fin de semana. El día de mañana yo regreso en punto de las 9 de la mañana. Yo no sé por qué me ando despidiendo tan pronto, porque a las 2 estoy de vuelta, señores. Se van a quedar con Señora Bonita para que no le cambie. Siga usted en la sintonía del 95.1. Viene la licenciada Karen Acosta de 9 hasta las 11 de la mañana, 2 horas de buena programación, ¿eh? Se quedan los controles de operación Laura de la O. Yo me despido con esta rola, Eden Muñoz. El tema se llama Lejos Estamos Mejor. 8:53, mi nombre es Dani Flores. Buenos días.

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1: Hola, ¿qué tal? Muy buenos días, las 9:01, señora bonita. Buenos días, señor. ¿Cómo están? ¿Cómo amanecieron? Ya sé, es día lluvioso. Y bueno, amigos, sí, son zonas de inestabilidad con potencial ciclónico. Para todos aquellos que dijeron, no, hombre, amaneció lloviendo, ¿cómo vamos a estar más tarde? Pues tal vez, dijeron por ahí, tal vez salga el solecito más tarde. Pero lo que sí, señora, extremen precauciones para todos los que están obviamente transitando por la carretera costera aquí en Mapastepec y en toda la costa de Chiapas, la zona de inestabilidad con potencial ciclónico frente a costas Pacífico Mexicano, refuerzan temporal lluvioso en México. Ya llegaron las lluvias, señora bonita, pues que al final eso queríamos, ¿verdad? Pero que al final nada nos gusta, pero sí, está potencial ciclónico frente a las costas de Chiapas. ¿Va a seguir lloviendo? Va a seguir lloviendo. Así es que, señora bonita, señor, apapáchense el día de hoy. Si usted está trabajando, pues no nos queda de otra. Tome su cafecito, aproveche a comerse ese pancito que tanto se le antojaba en la semana y no ha podido. Así es que, señora bonita, buenos días. Hoy es viernes, vamos a culminar la semana con todo. Y, por supuesto, ya hizo su despensa. 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Señora bonita, amigos míos, hoy tengo primicias, ¿ok? Regresamos con la entrevista del grupo Agroferry, no hombre, lo mejor en el campo, señor, me está escuchando. Te tengo promociones el día de hoy, hoy es viernes de psicólogos también. Estará conmigo la psicóloga Andrea tocando el tema de ansiedad. Soy Karen Acosta, buenos días, regreso.
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6: 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Amigos, buenos días, señora bonita. 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
6: 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Señora Bonita, regreso.

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0: Ok, señora bonita, le recordamos nuestro mensajero WhatsApp. Escríbanos, por favor, 962-253-0836, o si prefiere marcarme, 64-305-73. 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
0: 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Así es que a las 9 de la mañana con 24 minutos despedimos a Grupo Ferre Agri, Señora Bonita, viernes de psicólogos. Regreso, ¿no? Se despegue.

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2: La desconfianza de los usuarios sobre el manejo de sus datos personales se ha convertido en el principal obstáculo para que avance el registro obligatorio de líneas móviles a cargo de la Comisión Reguladora de Telecomunicaciones. A solo 30 días de que concluye el plazo de registro de teléfonos celulares, millones de personas aún desconocen la obligación de vincular sus líneas telefónicas, mientras que una parte importante de quienes sí conocen el procedimiento, simplemente están decidiendo no registrarse por desconfianza. El mayor problema para operadores e incluso las propias autoridades no es solo informativo, sino que la principal resistencia proviene del temor ciudadano sobre el posible uso de la información personal que será entregada durante el proceso. Hasta ahora, según datos de la Comisión Reguladora de Telecomunicaciones, de las 144.585.131 líneas activas que registraron tráfico de voz hasta el tercer trimestre de 2025, solo se han registrado 51.905.160 líneas, que significa que faltan por vincular 92.679.971 líneas telefónicas. Según especialistas, el registro ha provocado una desaceleración en las cifras de nuevas conexiones, toda vez que mientras que un trimestre se comercializaban cerca de 20 millones de tarjetas SIM, recientemente el mercado apenas alcanzó 14 millones. Hasta el siguiente comentario.
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7: 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Ok, señora bonita, estamos de regreso. Muchísimas gracias por sus mensajes y llamadas. Saludamos con mucho gusto a don Chico, a doña Santa en el barrio, bueno, allá por el panteón, mejor dicho. No me acuerdo qué barrio es, pero siempre están atentos al programa y hasta hoy me pudieron saludar, dicen por ahí. Un abrazo para ellos dos con muchísimo gusto. La psicóloga Andrea Isela Hernández Cruz. Un gusto tenerla conmigo en Viernes de Psicología. Buenos días, psicóloga. Adelante.
8: Muy buenos días a todos los que nos escuchan en sus casitas. Pues aquí en Mapastepec amaneció un día muy lluvioso, muy rico.
7: Cafetero.
8: Pero para mí es un placer estar el día de hoy aquí con ustedes, precisamente para tocar un tema muy importante como es la ansiedad.
7: Qué barbaridad, Lick. Cuando le dije, quiero que esté en mi programa, una psicóloga que también me ha atendido, muy buena, por cierto, amigos, no solamente viene en entrevista, también tienen que contactarlos para todos aquellos que dicen, porque vamos a partir de eso, Lick, ay, ¿cómo voy a ir al psicólogo si no estoy loco? El psicólogo no es para locos, el psicólogo es para tenernos muchas veces el amor propio que nos falta. Hoy un tema bien importante, ¿por qué tantos suicidios? ¿Por qué tantas depresiones? ¿Por qué a veces nos decimos, ay, no estaré enferma del corazón, ¿qué es el azúcar? ¿Qué es esto? Pero realmente necesitamos ayuda. Este gran tema que se llama ansiedad. Empecemos con eso, Lick.
8: Exactamente. Realmente la ansiedad es un trastorno en el cual es muy importante, en algunas ocasiones, no digo que en todas, porque en mi consultorio particular generalmente llegan niños, adolescentes y adultos, claro, con este problema.
7: Niños, antes dónde se iba a ver eso, niños y jóvenes, ahora nos está atacando en todas las edades.
8: Exactamente, porque ustedes saben bien, también en casita, que en la escuela también, a pesar de que son niños, o sea, minimizamos mucho esas emociones, pero a pesar de que son niños, tienes estrés, digamos, cuando los metemos a algún equipo de fútbol. Yo he visto pacientitos que llegan muy estresados con esto, caída de cabello, se comen las uñas, en algún momento también tienen problemas en la piel. Entonces, uno como papá, pues, dice que hagan deporte, ¿no? Uh-huh. Pero en el deporte también exigen. Entonces, tenemos que tocar esta parte en donde ellos se sientan cómodos, practiquen el deporte y sepan ganar y perder también.
7: Algo bien importante, Lick. A veces como padres somos muy exigentes y decimos, pero ¿qué preocupación vas a tener tú? Preocupación yo, que soy la que tengo los gastos, que esto. También se frustran.
8: Exactamente.
7: También se preocupan. Y muchas cosas. Y muy aparte también el bullying que les hacen en las escuelas, ¿no?
8: Exactamente.
7: ¿Les provoca ansiedad a los niños que a veces no sabemos de tanto bullying que sufren en la escuela?
8: Exactamente. Y también, precisamente la ansiedad es un estado emocional donde llega a surgir un miedo muy persistente de todos los días. Hay niños que a veces no quieren ni ir a la escuela, ni ya asistir a los deportes, ni alguna actividad que a veces nosotros como papá les exigimos que a veces hagan. No, es que tienen que estar todo el día ocupados, ¿no?
7: Claro, claro.
8: Para no estar en el teléfono. Entiendo esa parte, pero nosotros forzamos a nuestros hijos a que tengan como que muchas actividades y todo se les acumula y de todo lo que tienen que hacer a veces no hacen nada.
7: Lick tocó algo bien importante, pero también regresando, vamos a corte comercial, pero regresando, también vamos a tocar el tema importante. ¿Qué tanto ha influido últimamente el teléfono en nuestras vidas? Esa es parte importante. No se vayan, por favor, está la psicóloga Andrea Isela Hernández Cruz en Señora Bonita, atacando un tema, se llama ansiedad y usted la conoce, Señora Bonita. Regreso.
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0: 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Estamos de regreso, por supuesto, con la psicóloga Andrea. Usted que acaba de encender su radio, Señora Bonita, señor, estamos hablando de la ansiedad. Aunque usted no lo crea, puede tener ansiedad. Yo quiero preguntarle a la psicóloga, ¿hay diferentes tipos de ansiedad?
1: Claro que sí, existen tres tipos de ansiedad muy importantes que en lo personal yo he atendido en mi consultorio. La primera, y por la que muchos, la mayoría llega, es la ansiedad generalizada. ¿Qué es esto? Un miedo persistente, por ejemplo, y preocupaciones al dinero, a la familia, a las situaciones que día a día pasamos. Pero cuando uno tiene ese trastorno, se vuelve algo persistente.
0: Claro.
1: No puedo quitarme ese pensamiento de la mente y, pues, obviamente no podemos hacer nuestras actividades diarias.
0: Y no dormimos.
1: No dormimos.
0: Pensando, ese es un factor bien uh-huh. importante. Esa es la primera. ¿La segunda?
1: La segunda es el trastorno de fobias, ¿no? Hay muchas personas que tienen miedo a las alturas, a algún animal, a alguna situación en particular, a estar encerrados, y eso genera también ansiedad, porque yo conozco una persona uh-huh. que le da miedo subir en los elevadores. Okay. Entonces, esta persona, cuando lo he acompañado, entonces siente que se va a morir, no siente que pueda respirar, le duele mucho la cabeza.
0: Lo que para muchos es motivo de burla, porque siempre lo he dicho, ¿eh? Las personas que más se burlan son las que más frustraciones tienen por dentro. Y siempre lo voy a decir, psicóloga, corríjame, por favor, porque en vez de ayudar al ser humano que le da miedo a algo, siempre terminamos burlándonos de sus miedos. Esto es bien importante. Esta es la dos.
1: Sí. La número tres es algo que en particular, bueno, se ve más en niños, pero también lo sufrimos los adultos, que es el trastorno de ansiedad por separación. ¿Qué quiere decir esto? Los niños lo sufren cuando en los padres hay alguna separación, algún divorcio. Ellos sufren de manera, pues, diferente, porque todos los hijos son diferentes,
0: claro.
1: Pero también es ese miedo de que mi mamá ya no va a estar, mi papá ya no va a estar, ¿cómo le voy a hacer? En Navidad quiero estar con ellos juntos, ¿no? Uh-huh. Y ya no se puede. Entonces genera esa ansiedad también en los niños, ¿no?
0: Y aparte que genera ansiedad en los niños, peor tantito si nos separamos de alguien que en vez de aportar y ayudar, empiezan a conflictuar entre ellos y les empezamos a meter cosas a los hijos.
1: Exactamente.
0: Horrible tema, sí. ¿No? ¿A qué se debe? ¿Cómo contribuir a los jóvenes o a los niños y decirle a los papás que deben de ser maduros?
1: Sí, exactamente. O sea, yo viro mucho en los problemas, ¿no? De uno de adulto como pareja. O sea, tenemos que hacer lo necesario para que a lo mejor nuestra relación pueda funcionar. Claro. Pero si vemos que realmente no está funcionando, pues de manera sana y madura, decir, bueno, yo te amo, yo te quiero, pero pues te dejo ir. Porque los niños sufren esta parte y yo creo que no es adecuado que los niños estén escuchando historias falsas del papá, historias falsas de la mamá.
0: Exacto.
1: Debemos de cuidar mucho ese corazoncito porque a pesar de que ellos pues están viendo los problemas, para los niños papá y mamá siempre van a ser buenos y siempre los van a amar y querer, así sean buenos o malos. ¿No?
0: Eso es importante. Y regresando, vamos a preguntar también, ¿a qué edad inicia este trastorno? Ya lo dijimos al inicio, a veces no hay edad, pero se complica más, yo creo, con la madurez. O desde niños venimos arrastrando cosas y nosotros no nos damos cuenta. La ansiedad es parte importante para que hoy descubra cómo lo podemos manejar, licenciada. Pero regresando, son las 9:47 minutos. Tengo muchas preguntas porque también vamos a participar.

0: participar con la ciudadanía, mándeme mensajito 962-253-0836. Señora Bonita, buenos días, soy Karen Acosta, regreso.
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0: 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Estamos de regreso y muchísimas gracias a todos los que están participando, gracias a todos los que están a través de internet, a los que están en Extremo 95.1 y también a través de su Alexa. Regresamos, psicóloga en cabina, la psicóloga Andrea Isela Hernández Cruz, hablando de un tema bien importante que es la ansiedad. Le preguntaba antes de irnos a corte, ¿a qué edad inicia este trastorno de la ansiedad?
9: No podemos decir una edad pertinente sobre esta enfermedad, pero realmente es de acuerdo a cómo vivimos nuestra vida, ¿no? Yo comentaba hace ratos que también los niños pueden tener ese tipo de problema inicia ya cuando, por ejemplo, tienen algún tipo de problema. Ya ve que a veces los compañeros de la escuela no se pueden adaptar a ellos o no quieren ser tus amigos, esto del bullying. También a veces la exigencia, a veces los niños tienen problemas de aprendizaje y nosotros no lo vemos. Por ejemplo, no pueden aprender la lectura, la escritura, matemáticas, etcétera, ¿no? Entonces nosotros como papá les exigimos y para ellos es un estrés. O sea, no nos saben comunicar que a ellos les está costando mucho esa materia o por ejemplo esa área, ¿no? De lógica o escritura o lectura, ¿no? Entonces, esto también influye mucho en que un niño tenga ansiedad.
0: Hablando de niños, obviamente, ¿verdad? Uh-huh. ¿Y los jóvenes?
9: Los jóvenes también.
0: Psicóloga, yo quiero en este momento, lejos de niños, yo creo que en casa los podemos manejar, pero en cuestión de jóvenes, a veces ya no sabemos ni qué hacer con ellos. El teléfono ha invadido los cerebros de todos los jóvenes. Ahorita van a decir, ay, mamá, apaga la radio, nada más de puras tonterías están diciendo. No, el teléfono, esos benditos juegos, no quieren hacer tarea por estar en el teléfono, se quieren dormir a las 3 de la mañana por el teléfono. Les hablas, se hace cuenta que no te hacen caso por el teléfono y encima se enojan. ¿Cómo ha afectado el teléfono en jóvenes?
9: Exactamente, de gran manera también, porque a veces uno como adulto, bueno, anteriormente ustedes saben que pues solamente trabajaba la mamá o el papá, ¿no?
0: Claro.
9: Y ahorita ya tenemos que trabajar los dos, porque si no, no nos alcanza. Entonces, la falta de tiempo con ellos ha hecho que la tableta, el teléfono, la televisión sea sus mejores amigos, ¿no? De juegos. Hay juegos donde hay chats, donde pueden interactuar con otras personas.
0: Ojo con eso.
9: Exactamente. Entonces, yo en mis sesiones les digo a los papás que aunque sea una o dos horas al día, platicar bien con ellos. Claro. Porque a veces nada más llegamos a regañar o a gritar, ¿no? Pero no a decirles cómo te fue en el día, qué pasó, te está pasando algo en la escuela, ¿no? Claro. En lo particular siento que eso funciona de gran manera. Y también en los jóvenes ahorita que están sufriendo las adicciones, por ejemplo, alcohol, drogas, etcétera. Llega a haber ese tipo de ansiedad a las sustancias, pero esa ansiedad se vive un poquito más fuerte porque ya es una dependencia a, por ejemplo, al alcohol o a las drogas, a cualquier tipo de drogas.
0: Claro, y que también le voy a decir que existen jóvenes que definitivamente uno quiere hacer muchísimas cosas por ellos y aunque les preguntes cómo les fue, pero como desde que entran a casa van embobados con el teléfono, aunque uno les pregunte cómo les fue, por eso le pregunto y le digo, el teléfono ha invadido a todos los, y no solo a los jóvenes, sabemos papás que hasta cocinando estamos con el teléfono en la mano, ¿eh? Uh-huh. El teléfono es parte importante de la vida cotidiana, pero licenciada, yo quiero preguntarle algo bien importante. ¿Cuáles serán los síntomas de la ansiedad? ¿Cómo puedo yo saber que estoy sufriendo de ansiedad?
9: Ok, hay muchos síntomas, ¿no? Empezando con los físicos. No todos los pacientes tienen los mismos síntomas, aclarando, claro, ¿no? Hay pacientitos que han llegado con sudoraciones en manos y pies. Hay personas que sienten calor o frío. Hay personas que sienten como taquicardias, exacto, ¿no?
0: Como una presión en el pecho. Ajá.
9: Ajá. Dolores musculares, okay, ¿no? Dolor de cabezas muy persistentes. Y es ahí donde uno dice que está loco, ¿no? Porque tú te sientes muy mal. No es a lo mejor todo el día, pero sí, digamos, 20 minutos, 30 minutos, una hora. Hay personas que, como ya su ansiedad ya está muy elevada, pues obviamente dura muchos días. Pero vamos al doctor y el doctor nos dice, no, pues no tienes nada, ¿no?
0: Pero sí tengo,
9: ¿sí
0: porque
9: tengo?
0: Hay gente que quiere tener, ¿no?
9: Sí, entonces esto también es una enfermedad. En wow. Esto más adelante pues también hablaríamos de los tratamientos que existen. Y aparte de los síntomas físicos, también existen síntomas psicológicos, ¿no? Y es aquí donde muchas personas se confunden ¿tengo ansiedad o tengo depresión?
0: Exacto, eso le iba a preguntar. Uh-huh. Qué buen tema. ¿Cuál es la diferencia, psicóloga?
9: En la ansiedad también se sufren síntomas de depresión. Porque de cierta manera, como la ansiedad invade tu vida cotidiana, a veces ya no te puedes concentrar, te aíslas, estás muy irritable.
0: Quiere uno estar comiendo todo el tiempo.
9: Exactamente, o no comer, o no duermes bien. Entonces, generalmente la ansiedad se centra más en el sistema nervioso. Cuando claro. Está muy alterado, ¿qué hace? Pues tú andas de la misma manera, Entonces, no sé si ya vieron la película de Intensamente 2, que es una película de niños.
0: Sí, la de alegría, la de tristeza, la de sí, claro.
9: Exactamente.
0: Hay que verla, a quienes no la han visto, tienen que ver eso, tienen que ver la película.
9: En la primera película nos menciona de las emociones que tienen los niños en particular, claro. ¿No? Que es felicidad, tristeza, confusión. Y también esa parte donde, por ejemplo, vamos a la segunda película, en donde ya se añaden a Riley nuevas emociones, y es aquí, en la primera es la felicidad la que es la protagonista de todo, ¿no? No quiere que ella se sienta triste, la guarda, la cuida, y en la segunda es la ansiedad. ¿Qué pasa? Hay cambios en nuestra vida que a veces nos producen muchos miedos. Y las personas que ya vieron esta película ven que Riley quiere adaptarse a un grupo de personas, ¿no?
0: Así es.
9: Entonces, por eso ella intenta cambiar muchas cosas de sí misma, pero se da cuenta, y en la película podemos ver qué es lo que hace ella para poder regularizar esa ansiedad que tiene, porque quiere estar con sus amigas anteriores, pero también quiere pertenecer a un grupo de personas. Y aquí hablamos más en la adolescencia, eso es lo que pasa.
0: Así es. Y hablando de este tema de ansiedad, porque yo sé que muchos están identificando con este tema, ya les dije que, señora bonita, la idea para mí, para ustedes, es de que siempre tengamos la información precisa. Licenciada, es bien importante que una persona ansiosa en casa, que se levanta obviamente irritada todo el tiempo, y esos problemas de ansiedad que a veces no podemos manejar.
9: Eso es lo que pasa.
0: Así es. Y hablando de este tema de ansiedad, porque yo sé que muchos están identificando con este tema, ya les dije que, señora bonita, la idea para mí, para ustedes, es de que siempre tengamos la información precisa. Licenciada, es bien importante que una persona ansiosa en casa, que se levanta obviamente irritada todo el tiempo, y esos problemas de ansiedad que a veces no podemos manejar, ¿afecta nuestro núcleo familiar? Es decir, si yo soy ansiosa, ¿se pega la ansiedad? Porque termina obviamente abrumando a todos en la familia.
9: Exactamente, y también en adultos. Aparte de todo eso que ya hemos mencionado, también hay dificultades sexuales.
0: Okay.
9: Cuando uno tiene este problema de ansiedad, surge que a veces, pues en la pareja, usted sabe que a veces, pues hay que tener intimidad de cierta manera.
0: Claro.
9: Y esa persona que ya tiene este padecimiento no puede tenerlo.
0: De tanto pensar.
9: Exactamente.
0: De tanto pensar, o la falta de concentración. La ansiedad puede ser también, doctora, que a veces va uno, porque a veces dice uno, ay no, ya se me está yendo el avión, no será que necesito mi vitamina para el cerebro, que a veces va uno por algo y regresa sin eso y después dice, ¿a qué iba? ¿Eso también es un trastorno de ansiedad, puede ser?
9: Sí, porque no te concentras en las actividades. Yo puedo poner la sal en el refrigerador, ¿no?
0: Sí.
9: O que se me quema la comida, o estoy en una actividad y luego me paso a otra. O sea, no me puedo concentrar. Y eso
0: no
9: es muy
0: importante. No es lo que era. Por aquí me estaban diciendo, vamos a responder antes de irnos al corte, nos queda un minuto. Dice, es muy cierto la ansiedad en niños. Tengo un sobrino que él sufrió la separación de sus papás, pero él sufría más cuando miraba y escuchaba al papá maltratar a mi hermana. Y hoy en día damos gracias a Dios que mi hermana lo dejó, y hoy en día ese niño podríamos decir que es feliz el no vivir ese tormento. Bueno, esta es lo que está comentando la gente, pero regresando, eso quiero que toque, porque a veces no sabemos qué es mejor. Si la separación de los papás y el sufrimiento de nosotros los hijos, o que estemos viendo tantas cosas dentro de la relación. Ya no sabemos qué es mejor, si separados o juntos. 10 de la mañana en punto, señora bonita, regreso.
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0: 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Ok, estamos de regreso. Muchísimas gracias a todos los que están participando. Demasiados mensajes. Y al aire conmigo la psicóloga Andrea Isela Hernández Cruz. Temas importantes. Bueno, dice por aquí. Buenos días, licenciada Karen. Me llamo Laura. Tengo mi hijo y le cuento, mi hijo sufrió bullying en la secundaria. Y no precisamente a veces es por los compañeros, como lo mencionan, sino de una maestra. No voy a mencionar el tema de maestras, ¿ok? Perfecto. O más bien el nombre, por respeto, y obviamente pues no queremos afectar ni a la escuela ni a la maestra. Dice, pero le afectó tanto que ya no quiso seguir estudiando, tuvo que ir al psicólogo y gracias a Dios lo cambié de escuela y gracias al psicólogo hoy está en la universidad súper bien. Pero sí, efectivamente, muchas veces sufren frustraciones. Muchísimas gracias, dice por aquí. Hola, saludos para los niños Daniel, Jonathan y Edwin del barrio Santa Cecilia. Por favor, mándales a decir que sigan repasando lo que han visto en la escuela. Gracias, bendiciones, Daniel, Edwin, repasen lo que ven en la escuela. Ya están escuchando a la psicóloga, Es bien importante la superación personal. Licenciada Andrea, decíamos antes de irnos al corte, a veces no sabemos qué es mejor, si aceptar la separación de nuestros padres o a seguir viviendo un calvario dentro de nuestra familia. En ambas partes se afectan los niños y jóvenes.
1: Claro que sí. De hecho, es un tema de muchos factores, ¿no?
0: Claro.
1: Comentábamos hace un momento que a veces en las separaciones, y eso también hay que trabajarlo en los adultos, no solamente en los niños, ¿no?
0: Claro.
1: Que en ocasiones, pues en las familias tenemos esa dependencia de no dejar a nuestra pareja, ¿no? O dependemos económicamente de él, o pasa algo que a mí no me permite, pues como que soltarlo.
0: El apego emocional.
1: Exactamente. Entonces, en los niños lo más sano es mejor, pues, separarte, ¿no?
0: Claro.
1: Hay algunos estudios que dicen que es lo más sano, ¿por qué? Porque nosotros queremos tener a esa familia que nosotros tenemos idealizadamente en nuestra mente,
0: claro,
1: ¿no? Hijos, papá y mamá. Pero a veces no se puede, ¿no? Los pleitos afectan a los niños, las discusiones, los gritos. Entonces ellos ya no pueden tener una concentración plena ni en la escuela ni en su vida personal, y a veces ellos se aíslan mucho, ¿no? Entonces, ¿qué gran problema podemos ocasionar en ellos? Que también más adelante ellos vuelvan a repetir ese patrón si no llegan a tomar esa terapia.
0: Y es que antes decían, ay, no, hombre, ahorita psicólogo, ahorita eso. Antes nuestro psicólogo era un látigo, era el cable de la plancha, esto. Y sí, voy a decir dos cosas. Hoy, la generación de hoy, respetábamos y respetamos a nuestros padres y los valoramos. Hoy estamos en una generación de cristal donde no los queremos ni tocar y son cada vez más groseros los hijos con nosotros, psicóloga. No sé qué piensa de eso, pero yo aplico la psicología de antes, pero eso sí, también la psicología de antes hacía que hoy la mayoría sean unos padres golpeadores, unos padres que también maltratan mucho a la mujer. Entonces, que me perdonen, no todos, porque obviamente causamos controversia, no todos, pero también sufrir tanta violencia nos trae a que nosotros vengamos con la violencia. Pero de eso vamos a hablar. Y regresando, licenciada Andrea, ¿cómo afecta en nuestra vida cotidiana? Quiero que me lo diga regresando y vamos a tocar el tema de jóvenes y adultos. ¿Cómo nos está afectando ¿Y qué tenemos que hacer? Las 10:07.
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4: 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Regresamos, psicóloga, y bueno, muchísimas gracias a todos los que se están comunicando a través del WhatsApp 962-253-0836. Licenciada Andrea, le mencionaba y le preguntaba, ¿cómo afecta en nuestra vida cotidiana la ansiedad?
5: Principalmente afecta nuestra salud física porque tenemos esas palpitaciones, esos dolores articulares, dolores de cabeza constante, miedos persistentes, ¿no? Y eso es una de las cosas que no te permite como que trabajar a gusto, porque ¿quién se va a concentrar con un dolor de cabeza, no?
4: Claro, claro.
5: Bueno, esa es una, la salud física. La segunda, el descanso. Hay personas que se la quieren pasar durmiendo todo el día, o hay personas que no pueden dormir, digamos, duermen, digamos, a las 8 y a las 10 se despiertan y ya, o sea, ya pasó su ciclo de sueño, y esto realmente afecta también el cerebro, porque si no dormimos nuestras 8 horas, bueno, generalmente dormimos 7 o 6 horas, ¿no? Pero si no dormimos adecuadamente, pues cinco. No podemos, a 5 o 4, porque hay personas que se levantan mucho más temprano, a las 4 o 5 de la mañana, no sé a qué horas duerman. Si se duerman a las 7 o las 6 de la mañana.
4: Pero lo que sí es necesario son las 8 horas diarias.
5: Exactamente, y tu vida social. Porque cuando uno tiene esta parte de la ansiedad, pues te aíslas mucho. Porque como entras en una crisis, ¿no? Uh-huh. A pesar de que esté tu esposo, tu hijo, tus papás, tus amigos alrededor de ti, ellos no te pueden ayudar a poder controlarte. O sea, tú mismo, precisamente por eso sirve mucho el tratamiento médico y también las terapias psicológicas o sesiones psicológicas que te ayudan a encontrar las herramientas adecuadas para tú sentirte mucho mejor.
4: Sí, porque como que pones una barrera para que nadie te ayude, ¿no?
5: Exactamente.
4: Para que nadie se acerque.
5: Sí.
4: Y eso afecta obviamente nuestra vida cotidiana. Y bueno, entramos en el tema de tratamiento médico psicológico.
5: Exactamente.
4: ¿Lo debemos de tomar, psicóloga? ¿Consejos?
5: Mire, han llegado a mi consultorio personas que todavía no han llegado con un doctor. Y a mí casi no me gusta pues que estén en esos tratamientos, porque mi labor como psicóloga es que mi paciente afronte los problemas y sepa mantenerse y contenerse en ese tipo de crisis.
4: Okay.
5: Pero hay pacientitos que ya tienen que tener ese tratamiento. Entonces, okay, hay doctores de aquí de Mapastepec que me envían a pacientes que ya están en tratamiento y yo los ayudo a poder contenerse, porque ese tratamiento a veces dura, dependiendo de la situación de la persona, dura un mes, dura 6 meses.
4: El tratamiento que me dice... Una cosa es el tratamiento psicológico de parte de usted, licenciada Andrea, y otra es de parte del doctor. Me imagino que de parte del doctor, y escuche bien, señora bonita, señor, quiero interpretar esto como que el doctor te va a dar calmantes, ¿ok? Y después la ayuda psicológica.
5: Exactamente. No es tanto como calmantes, pero sí te ayuda, porque como esto a veces es combinado, depresión, claro, y ansiedad, entonces tienen ellos, dependiendo, porque hay diferentes tratamientos, ¿no? Pero ellos pues escuchan, te mandan estudios de sangre y ya deciden ellos qué medicamentos te van a brindar.
4: El próximo jueves le vamos a preguntar a la química Nayansi, que ayer estuvo y de verdad con unos temas buenísimos. ¿Se detecta la ansiedad por medio de un estudio o qué estudio se requiere para que el médico te pueda, ahora sí, medicar algo, valga la redundancia?
5: Prácticamente lo que los estudios que mandan a hacer los médicos es para saber cómo estás, pues de manera sanguínea, y poderte dar ciertos medicamentos, porque ya ve que contienen ciertas sustancias que después te pueden llegar a afectar. Más no se detecta como en estudios, pero es un chequeo completo de la persona que hacen para poder así brindar un tratamiento.
4: Es decir, señora, le mando a hacer estudios para que vea usted que no tiene nada, y lo que le está afectando demasiado es el grado de ansiedad que tiene.
5: Exactamente.
4: ¿Sale? Así es, sí. Concretamente, ok. Si es cierto, usted, señora, que ay, es que me siento mal, estoy sudando, es que mi menopausia, bueno, ay, es que mi azúcar se me subió y siento una gran taquicardia, una presión en el pecho, ay, es que mi presión, puede ser ansiedad.
5: Sí, y esto no debemos de tomarlo así de que, ah, pasa de repente o porque me llegó la ansiedad, no. Hay situaciones que realmente podemos tomar como que, ah, pues aquí no. Decíamos de los niños, el estrés en la escuela o en alguna actividad. Claro. En los jóvenes también, porque también sufren pues separaciones de pareja, ¿no? Empiezan a tener como que noviecitos, noviecitas. Claro. Y pues también sufren esa parte, y también las adicciones, y en adultos alguna situación, por ejemplo, accidentes, separación de una pareja, pérdida de trabajo.
4: O pérdida de un ser querido.
5: Exactamente, sí, y el duelo, sí. ¿No?
4: El duelo, parte importante, que a veces uno dice, no, pues ahí la voy pasando y queremos dormir todo el tiempo y tratamos de distraernos en el trabajo, me pasa, y cuando llega a una casa y llega la noche, pum, ¿no? Entonces hay que buscar ayuda. Vuelvo a repetir, los psicólogos no son para locos. Si usted tiene en casa una persona, ah, ¿para qué vas a ir al psicólogo? Ni que yo estuviera loco. No es para locos, psicóloga. Hay que invitarlos a que acudan a terapias.
5: Exactamente. Yo la verdad me siento feliz porque la mayoría de mis pacientes han realizado sus tareas, les he dado de alta y muy satisfactorio, aunque en esto vamos a tocar más adelante también ciertas acciones que tienen que hacer los pacientitos para poder lograr llegar a esa contención y poder sobrecontenerse a este tipo de crisis, porque la verdad sí son muy altas, pero con las herramientas necesarias pues podemos lograr tener como que esa tranquilidad. Como
4: perfectísimo, y eso me encanta. Vamos a regresar con las herramientas para calmar la ansiedad. Le comentaba a la psicóloga que actualmente en las redes sociales se ven muchas cosas, y también el efecto tortuga, hablábamos de eso, ¿verdad? De una niña, que hay de los niños que sufren obviamente del TDAH, decíamos. Para los que no saben, es la enfermedad que está ahorita, no podemos decir de moda, pero cada vez hay más casos de estos niños, y hay que saber manejar. Me ha tocado en fiestas cuando veo obviamente a este tipo de niños con estas causas y esta enfermedad, esta obviamente situación que están viviendo, y hay gente que se burla, que se ríe, que no tolera, que no tiene paciencia, hasta que nos toca sufrirlo, ¿no? Entonces, ¿cómo se llama esta enfermedad de TDAH? Estábamos hablando los niños con autismo, ¿no? También es bien importante. Regresando a este tema, porque en psicología tenemos muchas cosas que abarcar. Usted está escuchando, señora bonita. Soy Karen Acosta. Regresamos.
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1: 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Así es que ya lo saben, amigos. Estábamos hablando de algo bien importante. ¿Por qué nos saltamos a veces de temas? Porque estamos interactuando a través del WhatsApp con muchos temas al 962-253-0836. Hablábamos, obviamente, que íbamos a regresar con las herramientas para calmar la ansiedad. Vamos a terminar este tema con las herramientas, Lick, y regresamos porque hay preguntas de la gente que también, ¿cómo podemos, como papás, no tener ese grado de ansiedad cuando tenemos hijos con autismo y también con TDAH? Algo bien importante porque, híjole, si a veces a nosotros se nos acaba la paciencia que tenemos hijos sin autismo, yo he visto a papitos que de verdad, mi respeto y de verdad los honro siempre porque no es pesado, porque es un hijo, es un ser humano, pero necesitan más dedicación y a veces los papás se cansan. Terminemos con las herramientas para calmar la ansiedad, psicóloga.
2: Okay. Una de las herramientas más importantes en lo que es la ansiedad, primeramente es la psicoterapia, porque te ayuda a buscar herramientas, y estas herramientas yo las utilizo con mis pacientes. La primera de ellas es un ejercicio de respiración. Eso hace que pues los pacientes se empiecen a autorregularizar, y yo les pido siempre que lo hagan todos los días. ¿Por qué todos los días?
1: Okay.
2: Porque todos los días vivimos situaciones muy diferentes, situaciones muy estresantes y miedos persistentes, en donde yo a lo mejor estoy bien el lunes, pero el miércoles yo ya estoy con mi crisis de ansiedad.
1: Claro.
2: ¿No? ¿Por qué? Porque generalmente estamos no tan acostumbrados a expresar nuestras emociones. Entonces recordemos que la ansiedad es una emoción, por eso la película que les mencionaba ese ratito, es que a mí me gustaría mucho que todos los que nos están escuchando vean, para que entiendan cómo es que la ansiedad llega, cómo es que la ansiedad está entre nosotros, cómo es que la ansiedad te puede autorregularizar también. Porque sin la ansiedad tampoco nosotros tuviéramos ese mecanismo de defensa, de que yo me estoy defendiendo. Por ejemplo, cuando vamos a un lugar y pues nos da miedo hablar en público, ¿qué hacemos? Nos sentimos mal, nos sentimos nerviosos, ¿verdad?
1: Claro.
2: Entonces, esta técnica de relajación, que es de respiración, yo la utilizo con mis pacientes. ¿De qué manera? Les pido que respiren profundamente, contando mentalmente hasta 4, reteniendo en 4 también, o sea, vamos a respirar profundo.
1: Es decir,
2: vamos a contar en nuestra mente 4, exhalar muy lentamente, igual contando en 4. Y esto, ¿por qué le pido que lo haga todos los días? Porque cuando llegue ese sentimiento de crisis, que es el miércoles que ya mencioné, ese día yo voy a hacer también mi ejercicio de respiración y yo voy a sentir cómo me estoy autorregulando yo misma. Porque a veces nuestros seres queridos se preocupan cuando nos ven muy mal, cuando nos ven con esta crisis.
1: Y es que muchos que están escuchando, hay diferentes tipos de ansiedad, ya lo dijo la psicóloga, hay que respirar profunda. Hágalo, señora, hágalo, señor, porque también vienen los infartos, vienen las crisis emocionales fuertes, nos tenemos ya que tranquilizar, por favor. Dijeran por ahí que todo fluya, nos estamos enfermando, psicóloga.
2: Exactamente. Y algo que voy a mencionar es, el cómo nos han educado en el día es muy importante.
1: Claro.
2: Los pacientitos que me llegan de ansiedad, que son hombres, tienen en mente que son proveedores, que son responsables de su familia, que deben de tener todo bajo control, que no se les permite llorar y expresar emociones. Entonces, para ellos, en la terapia es como que más complicado. Uno como mujer es muy emocional, ¿no? Pero a los hombres sí les cuesta mucho más este proceso.
1: ¿Es malo no llorar?
2: Sí, es malo.
1: ¿Por qué?
2: Porque cuando lloramos podemos expresar todo.
1: Claro.
2: Podemos llorar cuando estamos felices, podemos llorar cuando estamos tristes, cuando sufrimos una pérdida de alguna persona querida, pero también del trabajo y de algún amor.
1: Claro.
2: ¿No?
1: Pero ¿qué pasa cuando alguien te dice, ah, ya vas a empezar a llorar?
2: Sí.
1: Porque también hay tipo de personas así que dices, pues mejor lo retengo, ¿no?
2: Sí.
1: Aquí, por ejemplo, mire, tenemos precisamente ese tema. No, hombre, la gente está participando con temas súper buenos. Dice por aquí, pero ¿qué pasa cuando tenemos a alguien a nuestro lado y nos reprime las cosas? Yo muero de ansiedad por estar con una persona que me la crea. No me deja ni llorar porque me dice, ahí vas de nuevo.
2: Exactamente.
1: Y el tema, ahí está. No podemos decir nombre, ¿verdad? Pero está en el mensajero. Qué bonito. Y muchos se van a identificar con eso. ¿Por qué? ¿Por qué, psicóloga? ¿Por qué?
2: La mayoría de mis pacientitos que me consultan llegan precisamente por eso, porque en la familia no tenemos esa empatía. Por ejemplo, cuando sufrimos una pérdida, ya sea de alguna mascota, algún familiar amado, pérdida laboral o de pareja, ¿qué nos dicen? Nos regañan, nos dicen, ¿por qué estás llorando? Debes de dejarlo descansar en paz, esto y el otro. Y ahí es donde uno dice, bueno, uno preocupado, ¿no? Porque pues a veces se nos fue un ser que nosotros queríamos, entonces nosotros decimos, bueno, lo voy a dejar descansar en paz, ya que ella está tranquila, yo voy a estar tranquila. Pero no puedo desahogarme por completo, ¿no?
1: Claro, claro.
2: En la pérdida de... Yo siempre he dicho que también el duelo más grande que podemos vivir es cuando sufrimos la separación de un amor, porque hay alguna parte que a lo mejor queda con eso todavía, con ese amor, y tenemos que sufrir viéndolo con otra persona, ¿no?
1: Ok,
2: ¿no?
1: Perfecto.
2: En ese lado, entonces también ahí creamos esas crisis de ansiedad, porque por amor a veces soltamos, pero pues tenemos que percibir ese duelo, o sea, aceptando poco a poco la realidad.
1: Ok, y muchos pues se quedan, el gran apego que existe, y no saben ni siquiera cómo enfrentar o afrontar ese apego emocional que tiene. Hay diferentes causas de la ansiedad, ¿eh? Hay diferentes, usted decía, psicóloga, la gente que se come extremadamente las uñas.
2: Exactamente.
1: ¿Ese es un grado de ansiedad?
2: Sí, también la pérdida de cabello.
1: Lo decía,
2: ¿no? Las enfermedades de la piel. De hecho, hay...
1: ¿Cómo cuáles?
2: Por
1: que te dé mucha... Ahora sí, comezón.
2: Sí, comezón, manchas blanquitas en la piel, que a veces se deriva también a la alimentación, pero... Yo siempre he dicho que las enfermedades provienen de las emociones. Si uno no logra como que hablar, expresar y sentir lo que realmente siento ahorita, porque a veces uno lo reprime porque ya me van a regañar o porque ya me van a decir, ah, no, tú estás loca, tú no sientes nada. Entonces es ahí donde reprimimos y nos empezamos a enfermar.
1: Perfecto, psicóloga. Tenemos otra pregunta aquí. Dice, hola, buenos días, licenciada. Una pregunta para la psicóloga. Tuve un papá muy agresivo y adicto al alcohol. Bueno, sigue siendo agresivo y súper rencoroso. Llegó al grado de correrme a mí y a mis hijos. Cabe mencionar que ya no vivía con ellos. ¿Será mejor perdonar y ya no retomar comunicación con él? ¿O cuál es la recomendación? Sin mencionar los golpes que tuve desde pequeña, ¿qué puedo hacer?
2: Sí, aquí es muy importante, pareciera que no, pero fíjense que es muy importante tomar esa ayuda psicológica. O sea, ya sea con cualquier psicólogo de su confianza. ¿Por qué? Porque hablábamos hace rato de que a veces repetimos ese patrón inconscientemente. O sea, tal vez, y yo no lo golpeo a mis hijos, pero yo tengo una pareja que sí golpea a mis hijos. Entonces, vamos, o sea, yo no puedo decir tampoco de que uno es joven, a veces también quiere tener parejas, pero vamos repitiendo ese patrón. Y a veces mis pacientitas a mí me dicen, no, es que es lo mismo, es lo mismo que yo viví en mi relación anterior. Entonces, tenemos que tomar en cuenta que tenemos que ayudarnos, tenemos que trabajar en eso. O sea, yo sé que en algunas personas dicen, no, ¿para qué voy a recordar, no, esos momentos de tristeza? Pero sí es muy importante sanarlos.
1: Y sobre todo cuando nos encontramos con parejas que les cuentas cómo viviste y encima la vida te la viene a dar también esa persona, ¿no? Entonces, yo sufrí, yo eso, yo no quiero sufrir, y te encuentras con una persona que estás peor recordándote tu infancia. Entonces, aquí tenemos, está participando la gente, tenemos muchas preguntas, pero nos vamos a un corte comercial, no sin antes, señora bonita, hoy es viernes, no se cocina, le voy a hablar de la 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Las 10:30, señora bonita, regreso.
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4: Ok, amigos, hoy vamos a hablar de moda, sí, porque también incluye moda en Señora Bonita, en Mapastepec, lo que está realmente sonando. 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Busquen la boutique Puerto Blanco. 10:34 a.m. Seguimos con este tema tan, tan, tan profundo. Está conmigo la psicóloga Andrea. Y bueno, Lick, vamos a leer el mensajero, tenemos muchas preguntas, dice por aquí. Buen día, tengo una duda. Mi esposo, vamos a tocar todos los temas porque obviamente vamos a interactuar con la gente, Lick. Vamos a tocar un poquito el tema de la ansiedad, un poquito aparte. Dice, buen día, tengo una duda, no voy a decir nombre. Mi esposo no me tiene confianza desde que nos casamos, tiene una mala costumbre de comunicarle todo a mi suegra. Estoy viviendo que tiene papitis y mamitis. Eso me pone mal y siento que por eso me da una ansiedad horrible. ¿Qué me recomienda para tener una mejor vida? Eso crea ansiedad, psicóloga, porque dice que en vez de confiarle todo a su esposa, corre con mamá y papá. Creo que ese tema ya le ha llegado a su consultorio, ¿verdad?
5: Sí, exactamente. Es un tema, pues un poquito muy difícil en el sentido de que en ocasiones, pues nosotros como cuando nos casamos, cuando tenemos una pareja, es porque va a ser nuestro amigo, ¿no? Es porque vamos a contarle ciertos aspectos de nuestro día a día. Pero cuando existen esas situaciones, a veces ya nos sentimos solos, ¿no?
4: Sí, claro.
5: Que ya, por ejemplo, a lo mejor hace más caso a mamá, a papá, ya mi decisión o lo que yo necesito ya no existe.
4: Vale.
5: Ajá.
4: Así es.
5: Entonces, siento que, yo no voy a decir aquí, ¿verdad?, de que es una separación, que debe de separarse y cosas así, porque todos necesitamos a veces pues esa contención. Lo que yo le podría sugerir es que se llevara a procesos en terapia, porque existen ciertas herramientas que las personas pueden utilizar para que ya no le afecte tanto pues esa situación, tanto de suegro o de suegra. Y cómo me puedo visualizar yo a futuro, o sea, qué cosas tengo que hacer para poder autorregularme y seguir con mi vida normal.
4: Y es que sabe que es lo peor, que a veces, por ejemplo, ella puede decir, yo voy, pero la pareja es así, ay, yo nunca voy a dejar de a mi mamá, a mi papá, y tú estás loca. Si quieres, ve tú, pero yo no. Es necesario a veces tomar terapia en pareja, ¿verdad?
5: Exactamente.
4: Y uno no lo acepta, sí. Uno no lo acepta porque a veces uno quiere, pero pues el otro no.
5: Sí, y la verdad podemos tomar muchas estrategias porque han habido casos, en lo que menciona usted, Lick, que es muy cierto, que a veces la otra parte no quiere tomar la terapia, pero con trabajar con solo con uno ya podemos hacer el cambio.
4: Exacto, ¿no? Y hay veces, señora bonita, ahora sí que si su esposo no quiere, pues láncese cuando vaya a trabajar él, y pero a veces el amor propio es importante, sí. Porque si la otra persona no quiere, también yo puedo mejorar para que la otra persona mejore, o si no, para mí misma, porque de verdad a veces nos estamos acabando de ansiedad, ¿eh? Porque es que ese es el parteaguas, licenciada, a veces pues la pareja no quiere, y aquí me está diciendo obviamente no quiere, mi esposo nunca ha creído en las terapias, pues por eso siguen en las mismas. Tenemos para otras cosas, ¿por qué tenemos para fiestas y no tenemos para curarnos a nosotros?
5: Exactamente, la salud mental siempre ha sido muy importante.
4: ¡Nombre!
5: Desde antes, pero ahorita es mucho más porque se están viviendo más problemas sociales en donde pues ocasionan cierta ansiedad, pero también a lo mejor esta persona tal vez no lo ha hecho por lo económico también, pero también hay instancias que son gratuitas donde tú te puedes acercar y pedir la ayuda o el apoyo de...
4: Y nos vamos al corte comercial diciendo, así como dice la psicóloga, hay que preocuparnos por la salud mental. Señora bonita, señor, la paz mental no es negociable. Recuérdelo siempre, 10:38.
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4: Y hablando en el tema de la salud, hoy vamos a mencionar también, obviamente, una doctora reconocida mapaneca, ya que obviamente nos está diciendo la psicóloga que primero tenemos que ir con un doctor. Obviamente está disponible la doctora Marta Rebeca Pimentel Rodas, egresada de la Escuela Superior de Medicina del Instituto Politécnico Nacional de la Ciudad de México. Amigos, es bien importante que siempre acudan con un especialista. Ella, obviamente, también en la actualización en geriatría, menopausia, enfermedades de la mujer, enfermedades crónicas como diabetes, hipertensión, cáncer, enfermedades respiratorias, gerencia de servicios de salud y urgencias. Obviamente, aplicada siempre a la doctora Marta Rebeca, que por supuesto el martes va a estar con nosotros en Martes de Salud. Actualmente labora la doctora en la guardia nocturna del Centro de Salud, que ahora es IMSS Bienestar, obviamente. Actualmente, obviamente, en la cabecera municipal de Mapastepec. Y este 20 de junio, no se le olvide, señora bonita, señor, la reapertura de su consultorio en el barrio El Malucal, ¿ok? Atrás de una tienda comercial, no puedo mencionar nombres, pero está entre la 17 y 19 Poniente.

0: Hermoso tema, yo tengo problemas de ansiedad. A mí me salió un problema de la piel por lo mismo de la ansiedad, lo cual me llevó a tomar medicamentos. Saludos, dice por aquí, te escucho, licenciada Karen, muy bonito tu programa y le estoy poniendo atención porque mi hija lo padeció. Padeció eso de la ansiedad y créeme que es muy difícil tanto para la persona que lo está padeciendo como para el familiar. En mi caso, solo yo estaba con mi hija, pero gracias a Dios ahora te puedo decir que mi hija ya lo superó. Era lo que comentábamos, que si afectaba una persona con ansiedad en casa, ¿afecta a los demás? Claro que sí, Lig.
1: Sí, porque cuando un pacientito está en crisis, uno como mamá o como familia, pues quiere verlo bien, ¿no? Claro. Entonces, cuando están en crisis, pues nosotros no los podemos ayudar porque ellos se tienen que autorregularizar con herramientas psicoterapéuticas que el psicólogo puede brindarle para que, pues, el pacientito solito pueda dejar que la crisis como que entre a tu cuerpo y solito salga.
0: Tampoco. Ya les mencionamos los efectos.
1: Exactamente.
0: Repetimos,
1: ¿sí?
0: Respirar.
1: La respiración. También hay otra actividad que es de atención plena.
0: Okay.
1: Y yo creo que todos se van a identificar con esto porque en la atención plena vienen unos puntitos en que a veces, por ejemplo, somos como robots. Nos levantamos, nos cambiamos, nos vamos al trabajar. O a veces estamos en casa, pues, haciendo las labores del hogar, ¿no? Pero ya tenemos todo por horarios. O sea, a veces ni nos damos cuenta que el perrito está ladrando, que los pajaritos están cantando. Entonces, en esa actividad es centrarse en ti misma y ver qué es lo que hay alrededor de ti. No, pues hay un arbolito de tal, ¿no? La vecina salió a barrer, ¿no? Tampoco entremos a los chismes porque, claro, pues eso no es nada
0: diferente
1: de eso, ¿no? Pero darme cuenta de cómo estoy. A veces ni sabemos ni qué día es hoy, ¿no? Ni qué fecha estamos el día de hoy.
0: Sí,
1: ¿no?
0: ¿Cómo no?
1: Entonces tenemos que centrarnos más en eso, en las cosas que veo, en las cosas que puedo oler. Por ejemplo, el día de hoy, la lluvia, olemos el olor a lluvia, al cafecito, al perfume, ¿no? Y lo más importante es centrarme en decirme cosas bonitas, porque a veces pasamos por alto, o sea, me dicen, ah, pues estoy bien bonita, pero a veces yo no me lo creo.
0: Sí, ¿no? Sí, el grado de inferioridad todo, ¿no?, el tiempo y la falta de autoestima.
1: Exactamente, entonces son muchos temas que incluyen la ansiedad realmente, que a mí me gustaría pues estar hablando todo el día, ¿no? Porque son muchísimos.
0: No, pero el próximo viernes vamos a ir con todo, porque también la autoestima. No, hombre, hay personas que te aplastan la autoestima.
1: Exactamente, y si uno está vulnerable en ese momento, te ataca.
0: La, la. Hombre, muchos temas. Vamos a seguir con el mensajero. Dice Lig, buen día. A mi abuela solían darle ataques de ansiedad. Yo vivía con mi abuelita. Dice, le solían dar ataques de ansiedad y se altera mucho. Se altera mucho. Ya lo habíamos platicado eso. La gente ansiosa también hace que se altere y altera a los demás, ¿no?
1: Sí, porque entran en un grado de irritabilidad. O sea, se enfurecen por cualquier situación. O sea, se frustran mucho.
0: Es como decir, pero si hace 10 minutos estabas bien y ahorita imagínate ya estás echando rayos, ¿no?
1: A veces te dicen que tienes un problema en donde a veces como que quieres y a veces como que no quieres, ¿no?
0: Exacto.
1: Del estado de ánimo. Entonces, aquí todo se presenta de diferentes síntomas. Ya lo habíamos mencionado, sudoración, temblores, picazón en la piel, taquicardias. Pero no siempre es lo mismo. Por ejemplo, en lo psicológico, trastornos del sueño, que a veces comes, a veces no comes mucho, trastornos de alimentación. Y también sentimientos depresivos, que a veces por eso mencionamos hace ratitos, que a veces se logra confundir, pero a veces decimos, bueno, si todo el tiempo voy a estar enfermo y dice el doctor que no tengo nada, entonces estoy loco.
0: Y es que hay personas que somos bien chillonas. Yo soy bien chillona, la verdad es que a mí está, yo siempre causo risa cuando digo, yo veo, 20 veces he visto Pepe el Toro y ya sé que se va a quemar el niño y vuelvo a llorar, pues no, a mí me hace llorar hasta una película. Pero hay personas que estamos muy vulnerables toda la vida, no hay gente que yo volteo a ver y no llora. Por eso le decía, es malo no llorar, se traga todas las emociones uno, se traga todo eso. ¿El no llorar provoca enfermedades?
1: Claro que sí, y no solamente pues ansiedad, hay otro tipo de trastornos también que genera el no expresarte, el no decir lo que sientes, el aguantarte por mucho tiempo. A veces eso. Hay situaciones que estamos desde pequeños, como lo mencionábamos hace un momento, y a veces no nos damos cuenta, inconscientemente actuamos de manera inadecuada. Pero miren, por ejemplo, en la ansiedad lo que yo he visto es que tenemos que cambiar. Una vez que a usted le detectaran, digamos, ansiedad, okay, lo que tenemos que hacer es cambiar nuestro

0: estilo de vida.
1: Okay.
0: Porque lo que hace la ansiedad a veces es encerrarte por miedo a que las demás personas hablen de ti por tus crisis, ¿no? Entonces tenemos que cambiar nuestra alimentación. A veces pues comemos cosas con mucho dulce y eso afecta tu sistema nervioso.
1: A eso vamos. La alimentación también depende que tú sufras ansiedad.
0: Exactamente. Y también con mis pacientes hemos trabajado que hagan alguna actividad física o alguna actividad que a ellos les atraiga mucho, porque si nos centramos más en estar encerrados
1: y en el ocio,
0: exactamente, no nos va a ayudar a salir adelante.
1: Ok,
0: ¿no?
1: Distráigase, señora bonita, por favor. Muchos me han de decir, ay, pero qué más distracción con el aseo que hago. Señor, no solamente es eso, por favor, su paz no es negociable. Regresamos.
2: Seguimos con más de Señora Bonita.

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1: 10:50.
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6: No te despegues de nuestra frecuencia. En un momento regresamos con Señora Bonita.
7: 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Ok, perfecto, estamos de regreso y obviamente ya nos vamos a despedir. Dicen por aquí, exactamente en el mensajero, dice, sí es cierto, a mí me prohibieron cosas que lleven dulces, harina, todo es cierto, pero yo no hay veces que me dan ganas de llorar, de gritar o salir corriendo de mi casa, dicen por aquí. Sí, muchos problemas, es que la ansiedad es terrible, terrible, licenciada Andrea, pero qué buen tema. La verdad, nos quedan muchas cosas por conocer, pero yo quiero tener el próximo viernes, obviamente, porque ya dijimos fuera del aire, vamos a tocar y finalizar el tema de ansiedad, pero vamos a hablar de autoestima. Aquí dicen, licenciada Andrea, ¿cómo le puedo hacer? Porque mi hija obviamente sufre de autoestima baja, siempre está acomplejada, está bonita, para mí es hermosa mi princesa, pero no sé si alguien le dice que está fea, porque muchas veces no quiere ni salir, ni socializar, y lo que se ponga para ella siempre va a estar fea. Hay un tema muy importante, licenciada Andrea.
8: Muy interesante, la verdad.
7: Sí. ¿Qué podemos hacer ahí? Vamos a responderle esa pregunta nada más a la persona que está mandando el mensaje.
0: Generalmente, con mis pacientitos de autoestima, trabajamos mucho desde cómo se percibe ella, o sea, él o ella, porque podemos tener muchas habilidades y muchos defectos, todas las personas somos imperfectas, pero a veces resalta más lo negativo, o sea, las cosas que realmente yo hago mal, no tanto lo bueno. Exacto. Entonces, todos tenemos habilidades y defectos, debemos de destacar más las habilidades, con qué cuento, cómo me conozco, quién soy. Esa pregunta que en TikTok la manejan así como de que mi psicóloga me dejó una tarea y me dejó quién soy. Y pues a veces las personas no saben responder eso.
7: Y sentirse bonita. No porque alguien, un fulano, una fulana te venga a decir que estás fea, ¿vas a creer que estás fea? Acuérdate que en la vida te vas a encontrar todo tipo de personas. Y esas personas están frustradas, de verdad, que necesitan ayuda psicológica. Y como no la tienen, quieren perjudicar al otro y que sean igual que ellos. Ese tema lo vamos a abarcar, licenciada, lléveselo de tarea. ¿Qué tal si abarcamos? Porque nos quedó pendiente lo del autismo. Ajá. Vamos a abarcar todos esos temas. ¿Dónde le encontramos, psicóloga?
0: Mi consultorio particular está en la Clínica Esperanza Mapastepec. Es en la Avenida Francisco Sarabia, número 801, entre la gasolinera Roja y Verde, que está casi por el desvío. Y pues estoy de 9 de la mañana a 8 de la noche, pero generalmente llego con pacientes citados.
7: Ok, previa cita, porque es importante, es muy organizada la licenciada Andrea, me consta, una excelente psicóloga, yo ya fui con ella en su momento, y de verdad, señora bonita, señor, no solamente para las mujeres, hombres también, porque hay hombres que han sufrido en su vida, también hay hombres, le llegan pacientes hombres.
0: Sí, y mencionábamos hace ratitos que en los hombres ha costado mucho manejar las emociones, por lo mismo que ya dije que sí. Son proveedores, nos enseñan a ser valientes, a no llorar, a llevar cargando esa mochila tan pesada. Entonces, nosotros somos más emocionales, somos más lloroncitas en ese sentido, pero a ellos les cuesta mucho más.
7: Y es que los hombres no son los más fuertes, se hacen fuertes.
0: Exactamente.
7: Esa es la diferencia. Tanto hombres como mujeres, el psicólogo es importante acudir. Quítense la telaraña de la cabeza, que al psicólogo solamente va la gente loca. No existe gente loca, ¿eh? Hay veces que dejamos esos tratamientos psicológicos. ¿Cuántas personas ahorita alteradas de los nervios, Lick?
0: Sí, muchísimas.
7: Muchísimas. Usted recibe, yo creo que es lo que más recibe, ¿no?
0: Exactamente. Y más de problemas de ansiedad. Pero gracias a ellos, o sea, mi trabajo es enseñarles a mis pacientes a tener las herramientas. Claro. El trabajo de ellos es realizarlo. Y pues obviamente hay de todo tipo de pacientes, ¿verdad? Hay pacientes que a lo mejor ya por X cosa, pues ya no asisten, pero hay pacientitos también que son muy dedicados y que realmente se les ha dado de alta y que obviamente siguen existiendo situaciones y que obviamente a veces hay bajones, porque tampoco tenemos que decir que nunca vamos a pasar situaciones difíciles en la vida, pero ya tienen esas herramientas, esas son las diferencias.
7: Esas son las diferencias, señora, señor. Nos tiemblan las manos, nos oprime el pecho, decimos, ¿qué onda? ¿Qué está pasando conmigo? Estoy sudando, estoy... Tranquilícese, por favor. Puede estar sufriendo de ansiedad. Espero que este programa les sirva de mucho, porque el interés que tengo con ustedes es que esté bien informado. Y por lo menos, si no podemos ir a terapias en estos momentos porque no tenemos el dinero, por lo menos ya le enseñamos una técnica. Relájese, por favor. Yo no quiero que se enferme. Señora bonita, muchísimas gracias por la primer semana tan hermosa que tuvimos interactuando con todos ustedes. Señor, muchísimas gracias por escucharme de lunes a viernes de 9 a 11 de la mañana. Soy su amiga y servidora Karen Acosta. Nos vemos el lunes en Lunes de Abogados. Preparen todas sus preguntas y si usted tiene algún tema legal, obviamente, que aclarar, el notario público número 81 viene el lunes y así toda la semana. Espero de todo corazón que pasen un excelente fin de semana y les recuerdo, nuestra paz mental y felicidad no es negociable. No permita, por favor, señora bonita, que alguien le arruine su vida solamente porque él o ella esté amargado. Soy Karen Acosta, son las 11 de la mañana. Adiós.
8: Que está respirando.
6: Llegamos al final de este espacio.
2: El espacio creado por y para nosotras.
6: Gracias por habernos acompañado, señora bonita.
8: Quiero que me quedes tú, me quede tu abrazo.
6: Recuerden que la luz no se apaga nunca y cada día es una nueva oportunidad para brillar. Hasta la próxima, señora bonita.
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7: Extremo 95.1, ¿a poco no? ¿Por qué será que está la nave del olvido en mi programación? Oigan, estamos iniciando ya la música de cumbia, merengue, salsa, bachata, todo lo que sea para bailar. Les saluda Laura de la O, iniciamos con algo de oro sólido. Ya son las 11 de la mañana, 2 minutos, bienvenidos, feliz viernes. Por fin es viernes, por fin el fin de el primer fin de semana del mes de junio. Vámonos con música. 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
3: 11:07.
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1: El Servicio Nacional de Sanidad, Inocuidad y Calidad Agroalimentaria, el SENASICA, confirmó que la plaga del gusano barrenador ya afecta a 26 estados de la República, acumulando 27.449 animales infestados entre ganado bovino, cabras, cerdos, equinos, mascotas y fauna silvestre. Al corte del 2 de junio, el estado de Puebla encabeza los focos activos en animales con 224 registros. Sin embargo, históricamente, en el acumulado de este brote, Chiapas lidera con más de 5.800 animales afectados, seguido de Oaxaca y Veracruz. El impacto en la salud pública es la faceta más preocupante del brote. La Secretaría de Salud Federal reportó que la miasis en seres humanos aumentó 7.5% en la última semana, alcanzando un acumulado nacional de 371 personas afectadas en 21 estados del país. La distribución de los casos humanos se concentra drásticamente en Chiapas con 134 pacientes. Veracruz ocupa el segundo sitio con 64 infectados. Siguen Yucatán, Oaxaca y Guerrero. En semanas recientes, la plaga alcanzó a las ciudades que albergarán el Mundial de Fútbol, confirmándose los primeros casos en humanos en la Ciudad de México, Jalisco, Nuevo León, Colima y Guanajuato. Hasta el momento, el brote ha cobrado la vida de dos personas en México a causa de las complicaciones de la infestación. Hasta el siguiente comentario.
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Ya vayan preparando sus votos. Ahorita les presento, por supuesto, el duelo del día de hoy. Celia Cruz, la vida es

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1: Extremo 95.1, ¿a poco no? Buenos días, ¿cómo están? Excelente y maravilloso e increíble. Viernes, viernesito, viernesuki, pachanguero. A ver, por acá dice don José, tenemos un audio de don José.
2: Hola, Lee, buenos días, Lupe, ¿cómo estás? Con sopa de caracol, la escucha aquí en el barrio 15, gracias.
1: Algo de los caracoles, con mucho gusto, don José, buenos días, dice, buen día, Laurita preciosa, dice, Dios bendiga tu vida y la de los tuyos, pásame la del baile del perrito. Escuchamos Extremo 95.1, ¿a poco no, doña Uli? Le mando un besote, un abrazo. Ahorita les busco sus canciones, ahí les van mis propuestas del día de hoy. Ustedes me dicen por cuál van a votar a través del WhatsApp 962-253-0836 o si lo quieren hacer a través de las llamadas 64-30804 64-30573.
3: Pati, la varita mágica.
1: Esa es mi propuesta número uno, Harley. Y el guasón de Emilio Aguilar y la y Abby, la sensación.
4: 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Esa mente al peligro lo logra.
1: Pero del otro lado del ring se encuentra. Llega Camilo y Karim León con Una vida pasada. Por supuesto, esto es salsa.

que las dos rolitas están bien buenas. No son tan nuevas, pero sí son recientes. Así que tenemos a Emilio Aguilar con la Harley y el Guasón. Y tenemos a Karim León y Camilo con Una Vida Pasada. Dígame usted por cuál vota, porque ahorita le damos el gane. Dice por acá, mi voto es para la primera. Llevamos un voto para la primera. Para Emilio Aguilar. ¡Qué chulada! Usted dígame por cuál va a votar, si no nos vamos a ir con esa, ¿eh? 64-30804-64-30573-962-253-0836. Dice por acá, mi voto es para la primera. ¡Tenemos ganador! Llega, por supuesto, Harley, el Guasón, Emilio Aguilar y Ávila Sensación. Vámonos con música a través de Extremo 95.1. ¡Apácanos!

0: かな。
1: Extremo 95.1, poco no. Oigan, vamos a continuar con música. Vamos a seguir, por supuesto, llevándoles lo mejor de la programación.
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1: Oigan, me pidieron algo de los super caracoles. Ando buscando. Ando buscando una de los super caracoles que están muy, muy buenas. Vámonos con ese temazo. Por supuesto, se llama Súbete a mi mototaxi.

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Extremo 95.1, poco no, 11:32. 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Saludos a Chusita. Hola, bonito programa desde Sisicapa. Saludos, gracias. Hola, algo de Nelson Cancel, el oso polar. Saludos para Sammy y su camarada. Saludos, Sammy, ¿cómo andas? Vámonos con música. Llega Alfredo el Pulpo y sus teclados. Cumbia, reggaetón, 11:35.

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1: 11:38.
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19: Son las 11:41.

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1: Extrema 95.1, 1152, 1152, señores y señoras. 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Oigan, yo me despido un ratito porque viene nuestra ciudad. Saludos para la señora Guadalupe Martínez de Escuintla. Un beso y un abrazo de Daniel Pacheco. Y bueno, les digo, yo me despido un ratito. Regreso a las 12 a través de nuestra ciudad. Eso es Juana la Cubana de las Chicas.

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4: ¿Qué tal? Bienvenidos a Nuestra Ciudad, el último programa de la semana. Ya es viernes, 12 del mediodía con un minuto. Es viernes 5 de junio. Bien, hoy es Día Mundial del Medio Ambiente, una efeméride, un día bastante importante para que hagamos conciencia de lo que está sucediendo en nuestro planeta. Pero eso lo vamos a platicar más adelante. Vamos a iniciar con el programa haciéndole una cordial invitación. Usted que me está escuchando, que está en sintonía de Nuestra Ciudad, decirle que, y como se lo mencioné ayer, decirle que es importante que participemos, que Extremo 95.1, que Radio Núcleo, a través de sus estaciones de radio, le permite a la población tener este tipo de espacios para poder enaltecer precisamente o darle la oportunidad a la población de expresar su inconformidad. Y digo, hay cosas buenas que hay que mencionar, hay cosas malas que hay que mencionar, hay cosas que no están funcionando y se tienen que decir al final de cuentas, porque no estamos buscando controversia, ni estamos buscando conflicto, ni estamos buscando poner en una situación de conflicto, valga la redundancia, con las autoridades. Nada, buscamos que a todos nos vaya bien, y que todos los municipios estemos pues en buenas condiciones, que hayan calles pavimentadas, que hayan que haya alumbrado público, que haya seguridad, que haya atención en materia de salud, que haya recolección de basura. Digo, son muchas cosas que se requieren en los municipios. Entonces, digo, obviamente que cada administración hace una gestión diferente y así es como se tiene que ir avanzando las obras prioritarias de las comunidades, de los barrios, cuáles obras sí salen, cuáles obras no salen, cuáles obras van a llevar más tiempo, cuáles son las que se necesitan. Digo, al final de cuentas son muchos temas que se tienen que ir abordando y que a través de cada administración se tienen que ir gestionando, porque pues es la manera en la que vamos creciendo como pueblo, como ciudad. Así que bueno, decirle que los municipios de la costa, por supuesto que van creciendo, van desarrollándose, vamos creciendo definitivamente, y obviamente entre más crece un municipio, más necesidades van a haber. Bien, leía a través de su página oficial del presidente municipal, si no me equivoco, si no estoy mal, que hoy tendremos presencia de autoridades estatales aquí en Mapastepec. Digo, no sé, vamos a verificar la información y vamos a tratar de comunicarnos con la licenciada Nidia. Hay un programa de vacunación que se está llevando a las comunidades. Queremos obviamente informarle a la población de qué se trata, para que ahora sí que no se sorprenda, ¿verdad? Y también están llevando a cabo el tema de la descacharrización, que esto es importante. Ya tenemos presencia de lluvias, incluso hoy amanecimos con lluvias en toda la costa chiapaneca. No solamente llovió en Mapastepec, llovió hasta Tapachula y llovió hasta, no sé si hasta Pijijiapan, Tonalá, pero llovió casi en toda la costa chiapaneca. Y muchos niños hoy no fueron a clases por lo mismo, ¿no? Digo, los niños que no están en en paro los maestros, que sí hay clases en algunas instituciones, bueno, no fueron hoy por la misma situación de las lluvias. Me va a decir usted, bueno, en mis tiempos llovía, temblaba y todos íbamos a la escuela, ¿no? Pero bueno, los tiempos han cambiado, los papás somos diferentes, digo, me incluyo porque también tengo una pequeña de primaria, entonces imagínese usted, ¿no? La situación es completamente diferente, pero bien, vamos a continuar. Le dejo los números 918-64-30573, llamas directamente a cabina, y tenemos dos líneas ya, 64-30804. Igual usted se puede comunicar con nosotros al 962-253-0836. Agradezco a Jolivet de Paz, ella está en operación de consolas, bueno, ella es la que nos opera el programa en nuestra ciudad. Y bueno, vamos a iniciar invitándolos a que nos manden su mensaje, a que nos hagan su reporte, su comentario del municipio que sea. Fíjese que en Acacoyagua el día de hoy hicieron entrega de una ambulancia. Desconozco si el municipio de Acacoyagua ya haya tenido ambulancia o no, pero hoy se hizo la entrega precisamente de una ambulancia por parte de la administración actual. Y bueno, quienes van a estar a cargo van a ser los elementos de Protección Civil, y esto es muy importante, digo, lo menciono a grandes rasgos porque cuántos accidentes hay en la costa chiapaneca, cuántas situaciones de emergencia hay, y a veces no hay en qué mover a un paciente, no hay en qué poder apoyar en caso de una emergencia. Sin duda alguna, pues una gestión bastante importante allá en el municipio de Acacoyagua, que hoy veía precisamente a las autoridades haciendo entrega de esta ambulancia. Y felicito a la población de Acacoyagua, no solamente a las autoridades, porque pues ya era justo y ya era necesario. Permítame, voy a un corte comercial, regresamos en un momento más a nuestra ciudad.
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5: Bien, estamos de regreso. Fíjese, le voy a dar lectura al mensaje que posteó a través de su cuenta oficial el presidente municipal de Mapastepec, Amando Espinosa Cruz. Dice: el doctor Eduardo Ramírez Aguilar, ejecutivo estatal, nos visitará hoy para la inauguración de una pavimentación y anunciar las obras de reconstrucción que se llevarán a cabo, en los próximos días. Y bueno, dice: un abrazo Mapastepec, muchas bendiciones. Cabe destacar, y voy a remarcar mucho este tema porque hay comentarios importantes antes, de la población que le están pidiendo. Por ejemplo, hay una ciudadana que dice, se requiere una obra de para la carretera de Pampahonda La Blanca, ojalá venga el revestimiento del libramiento y un buen alumbrado público, tal vez así deje de ser un basurero. Le estoy dando lectura a los comentarios que le hacen al presidente municipal, que incluso ellos ya nos habían comentado que se va a iniciar por ahí un tema en lo que es este libramiento, que incluso el presidente municipal le contestó: te invito el miércoles a dar el banderazo inicio a la obra de alumbrado público. Entonces, lo que se va a hacer precisamente ahí en libramiento. Por acá también comentan la pavimentación para el ejido La Alianza, todo completo, que es lo que se necesita. Por acá dicen: en La Blanca falta la carretera hasta Pampahonda, apenas llovió, pues ya el camino pues se echó a perder, ¿no? Y bueno, checan, piden ahí también el tema del puente Tablazón, que ya pasó un año, y la entrada principal hasta la estación, dice, no tienen buen alumbrado, está en penumbras. Bueno, son algunos comentarios que le dejaron al presidente municipal a través de este post que hizo en su cuenta oficial anunciando la visita del gobernador. Y bueno, pues así como lo mencionan estas personas, estos ciudadanos, hay muchos otros temas importantes que obviamente se tienen que gestionar, obviamente se tienen que tocar puertas a nivel estatal y, si es posible, a nivel federal. Y esa gestión, por supuesto que lo hace el presidente municipal junto con los regidores, junto con la población misma, a través de los comités, los que están en Copladén, los que han estado, por supuesto, en las reuniones de Copladén, que han solicitado al presidente municipal las obras prioritarias para sus barrios, para sus comunidades. Entonces, digo, qué importante es que haya unión y haya participación para que las cosas se den definitivamente, ¿no? Entonces, y en materia de obras públicas, digo, creo que es una cantidad de situaciones que se dan, como revestimiento, pavimentación, bacheo, alumbrado público, obras que gestionar en los caminos de Sacacosecha, obras de los caminos de terracería, digo, un sinfín de situaciones. Ahorita, por ejemplo, el tema de los caminos Sacacosecha, ¿cuántas personas que tienen estos caminos les llega a afectar porque está lloviendo? en esta temporada de lluvia estos caminos se vuelven un caos, porque pues ahí pasan todo lo que es este, pues el producto que ellos cortan, ¿no? Entonces, se vuelve un problema bastante importante y obviamente pues se requiere también a través de la gestión del presidente municipal actual o a través de la gestión del presidente que vaya a llegar o de los que ya han estado, pues obviamente muchos beneficios para la gente del campo, para la agricultura. ¿Cuántas personas requieren el apoyo en cuanto a temas de semilla, en cuanto a tema de productos para fumigación, para poder contribuir a la siembra? ¿Cuántas personas, digo, aquí en la costa que se dedican al tema de la sandía, que se dedican al tema del cacao, que se dedican al tema del maíz, y muchos otros productos que salen de aquí, de la costa chiapaneca, ¿no? Digo, al final de cuentas somos una zona ganadera y de agricultura, entonces hay muchas cosas que hacer en esa materia, sin duda alguna, ¿no? Entonces, bueno, ojalá, digo, la visita del gobernador traiga beneficios al municipio y que no sea un municipio olvidado, que sea un municipio que esté siempre presente en cuanto a toda la gestión que también lleva el gobernador del estado, que sin duda alguna es importantísima, ¿no? Entonces, lo invito, participe con nosotros, 918-64-30573 y 962-253-0836. Si usted nos quiere mandar un audio, lo puede hacer. Si usted nos quiere mandar un mensaje, obviamente lo puede hacer. Si no tiene WhatsApp, pero tiene SMS, también nos puede mandar un mensajito. Digo, entiendo que hay personas o adultos mayores que dicen, yo no le entiendo al WhatsApp, pero sí tengo mi celular que manda mensaje, entonces a través de un mensajito, con mucho gusto, por supuesto que lo recibimos. Y aprovecho para saludar a nuestros amigos de la Ranchería Santa Julia que se están comunicando con nosotros, decirle que su participación es importante. Vamos a platicar ahorita, vamos a comunicarnos con la licenciada Nidia, vamos a hablar también del medio ambiente, de este día tan importante y de las actividades que se están haciendo en los distintos ayuntamientos. Es que todos deberían apostarle a la protección de nuestro medio ambiente, porque realmente, digo, ¿en qué condiciones estamos? Ahora o llueve mucho o no llueve, o hace un calor impresionante, y digo, ¿qué es lo que le estamos provocando a nuestro planeta? Pero bueno, además de que aquí en Nueva Pasepeque el día de ayer hubieron actividades de reforestación también, que eso lo platicamos con el maestro Castañeda, director de lo que es este PAFE. Entonces, hay muchas cosas importantes de las cuales podemos abordar el día de hoy, y por supuesto, espero su llamada. Alguna situación que quiera comentarnos, adelante. Tengo todavía pendiente el tema de la basura. Ahorita voy a checar mis hojitas donde lo tengo anotado, por lo que nos mencionaban el barrio Mario Galindo, me parece que es, que siguen dejando la basura y siguen afectando y el camión no está entrando a este barrio. Vamos a tratar de comunicarnos con el señor Amancio a ver si podemos hablar con él sobre este tema. Son 12 del mediodía, ya con 15 minutos, ya con 16 minutos en ese momento. Nuevamente los números, 918-64-30573, 918-64-30804, son dos líneas completamente activas para que usted participe, y 962-253-0836. Vamos a ir a un corte comercial, regresamos en un momento más a nuestra ciudad.
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8: Estamos de regreso, 12 del mediodía con 20 minutos, ya 12 con 20. Fíjese que tenemos un servicio social. Acá en la estación de radio hay un señor de nombre Agustín Reyes García, más conocido como el Jarocho. Digo, las personas tal vez de Huixla lo han de ubicar, lo han de conocer. El señor vive en Huixla, el señor Agustín vive en Huixla, va viajando para Veracruz, porque pues anda en una situación de salud complicada, pero para poder llegar a Veracruz se le hace difícil en cuanto al tema económico, y por eso se acercó a la radio. Entonces yo quiero hacer una cordial invitación a usted que me está escuchando, y si le nace de corazón poder ayudar al señor Agustín Reyes García, conocido como el Jarocho. Él viene de Huixla, va rumbo al estado de Veracruz con su familia para que pueda él ser operado, pasar por un proceso, por supuesto, de cirugía, pero no cuenta con el recurso económico para poder llegar al estado de Veracruz. Se le hace bastante complicado, además de que pues viene con una situación de salud compleja. El señor Agustín Reyes García va a estar aquí en la estación de radio algunas horas para esperar si alguien quiere apoyarlo, ya sea si puede ser con alimento, pero pues lo que él requiere es económico para poder comprar pues un boletito de autobús y poder viajar hasta Veracruz, ¿no? Entonces el señor se llama Agustín Reyes García, el Jarocho, viene de Huixla, va rumbo a Veracruz, pero pues por su situación de salud se le hace imposible poder pues tener un empleo de base. Entonces pide el apoyo porque pues obviamente no cuenta con los recursos económicos para viajar allá con su familia al estado de Veracruz. Así que bueno, pues ahí le dejo el tema. Bien, hablemos un poquito. Hoy 5 de mayo se conmemora el Día Mundial del Medio Ambiente, y realmente hay muchas cosas importantes que tenemos que platicar en cuanto a este tema, porque todo tiene que ver, todo tiene una razón de ser. Y todos nos quejamos todos los días de la gran cantidad de basura que generamos, de la basura que encontramos en la calle, de las alcantarillas tapadas por esta basura que se tira en las calles, nuevamente mencionándolo, porque hace demasiado calor y las altas temperaturas nos están sofocando, porque pues las altas temperaturas, hace un mes aproximadamente, ¿cómo estuvimos con el tema de la electricidad? Me va a decir, ¿sí que tiene que ver la electricidad con el medio ambiente? Pues mucho, imagínese usted. Se supone que tuvimos estos apagones por el exceso de energía que estábamos consumiendo, según esto la CFE, que porque teníamos los apagones por el exceso de electricidad, de uso de electricidad, porque pues todos a partir de las 6, 7 de la tarde noche o en el día pues teníamos encendido el clima, el ventilador, y bueno, un sinfín de situaciones, ¿no? Y que ahora pues muchos tienen la posibilidad de tener un clima en casa y pues se les hace fácil obviamente encenderlo, pues están en todo su derecho, ¿no? Entonces, se supone que fue por eso, por el exceso del uso de energía, de la red de energía. Pero bueno, por eso tiene mucho que ver el tema del medio ambiente, el calor, las altas temperaturas. Hemos estado llegando a los 40 grados centígrados porque pues realmente estamos talando nuestros árboles. Entonces, digo, hay que hacer un poquito de conciencia. Entonces, fíjese que cada 5 de junio se conmemora el Día Mundial del Medio Ambiente, creo que dije 5 de mayo, ¿verdad? No, 5 de junio. Es una fecha que invita, por supuesto, a reflexionar sobre este impacto de nuestras actividades en la naturaleza. El estado de Chiapas es un estado lleno de naturaleza comparado con otros estados. Sin duda alguna, nosotros estamos bendecidos en ese aspecto, pero al mismo tiempo estamos afectando desde el tema industrial, desde las grandes empresas que están contaminando ríos, desde los grandes ranchos que están contaminando los ríos, porque hay ranchos también, déjeme le digo, hay ranchos ganaderos con muchos animales que también hacen o dejan rodar precisamente las heces y ahora sí que tantas situaciones que se dan y están contaminando ríos. Bueno, sin fin, ahora sí que hay muchas situaciones importantes. Entonces, imagínese usted la contaminación, la deforestación, el uso excesivo de plásticos. Por ahí veía yo que algunas autoridades decían, estamos nosotros exhortando a dejar de utilizar el PET y mejor cargar el bote de agua como lo hace Yolivet, como lo hace la licenciada Karen, como lo hace Elizabeth, y dejar de utilizar el PET o dejar de comprar agua embotellada y es mejor pues cargar tu bote, ¿no? O por ejemplo, dejar de usar los popotes, porque cuántas veces llega un popote al mar y ahí vemos a las tortugas con los popotes dentro de sus orificios nasales, ahí vemos a los animales que pues son contaminados por el famoso popote, y ya muchos negocios de venta de alimento optaron por no dar popote, ¿no? Entonces digo, los incendios forestales, que si usted no lo sabía, un incendio forestal lo que hace es generar mucho más calor y las temperaturas se vuelven más altas, el desperdicio del agua, y esto provoca precisamente daños significativos a nuestros ecosistemas, afectando también la biodiversidad y contribuyendo a que haya un cambio climático bastante importante. Entonces, ¿qué se hace el día de hoy a través de distintos medios? Exhortar al mundo, al planeta, a los ciudadanos, a la población, a todo mundo, a cuidar y proteger los árboles, a reducir el consumo de plástico, a separar y reciclar residuos. No tenemos esa cultura porque también no tenemos un basurero donde podamos separar, porque ahí llega toda la basura. Tenemos un basurero al aire libre, ¿no? Entonces, por ende, no tenemos esta cultura de separar la basura, porque no importa si usted mañana pasado separa su basura, pero pues en el camión de la basura se va todo junto. Entonces, es un ciclo vicioso. Hay que empezar por lo principal, que es el tema del basurero, y eso en todos los municipios. Ahorrar agua, ahorrar energía eléctrica, evitar tirar basura en las calles, en los ríos, en las playas, en las áreas naturales, participar en las campañas de limpieza y reforestación, que incluso, déjeme le cuento, hablando de esto, en el municipio de Pijijiapan, a través de Gerencia de Cuencas, participaron precisamente en una campaña de reforestación, pero aquí es muy importante mencionar, es que no se tiene que hacer solamente un día. Las autoridades tendrían que hacerlo siempre, ¿no? Donde se tenga o se pueda contribuir a la reforestación. Aquí en Mapastepec se llevó el día de ayer a las 9 de la mañana, nos decía el maestro Castañeda, allá en la zona del hospital, allá hicieron la reforestación. Vamos a ver si las otras autoridades también hicieron actividades de reforestación, ¿no? Para conmemorar precisamente esta fecha tan importante. También es importante utilizar medio de transporte. Bueno, en estos tiempos que es bien complicado a lo mejor salir y tomar un servicio de transporte público, pues mucha gente opta por comprar o su moto, o comprar su vehículo, o comprar su camionetita. Entonces esto pues de alguna u otra manera afecta por el tema de la contaminación. Permíteme, voy a un corte comercial, son 12:28, está usted a través de Nuestra Ciudad.
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8: Bien, estamos de regreso. Estamos hablando del medio ambiente ya para cerrar el tema. Fíjese que pues es muy importante recordar que cada acción cuenta para contribuir a un futuro más saludable y sostenible para nuestras próximas generaciones, porque al final de cuentas la generación bueno, tenemos muchos niños, obviamente, que son las nuevas generaciones, pero nosotros como adultos o adultos mayores, ¿qué planeta, qué medio ambiente, qué naturaleza o biodiversidad o fauna o flora le vamos a dejar a nuestras próximas generaciones? Imagínese usted, ahorita tal vez tenemos un bebé en casa y cuando tenga 25 o 30 años, digo, si así nos estamos viendo afectados ahorita en pleno 2026, ¿qué podría ser para el 2050, 2035, 2000? O sea, digo, no sabemos, estamos hablando de mucho tiempo, pero sin duda alguna estos niños chiquitos pues van a ser adultos. Entonces, ¿qué tipo de planeta y qué tipo de medio ambiente le vamos a dejar a ellos? Si nosotros, siendo ya los adultos conscientes, pues no sembramos ni un árbol, al contrario, compramos un patio, pero porque no nos gusta, vamos y talamos los árboles. Entonces, lo quitamos todo y le ponemos todavía pasto sintético, o sea, cómo es nuestro cerebro, ¿no? Entonces, al final de cuentas, ¿qué estamos haciendo para contribuir al medio ambiente? Y también las autoridades tienen mucho que ver en este tema, muchísimo que ver en este tema. A ver, ya son 12 del mediodía con 33 minutos. Por acá tenemos un mensaje, dice, buenas tardes. Mi denuncia es para el Ayuntamiento de Escuintla, dice, y la verdad, pues esto de vialidad, todo es un desastre, dice, no se ven a los de vialidad y el director, que dicen que es de Acapetagua, nada más cobra, dice, es bueno así, lo hace mucha gente en este ayuntamiento, cobran sin trabajar, protegidos por el presidente municipal, por la síndico municipal, por el tesorero de Escuintla, dice, es un caos, pasan, es un caos, dice, parece que vialidad fue solo para tomar la foto con muchas otras cosas que pasan. Pobre mi pueblo de Escuintla y quiere jugar otra vez, dice, para hundir más a Escuintla. Qué injusticia, dice, no hay avance en el municipio. Dice, es un pueblo hermoso, pero solo sirve para mantener y enriquecer a muchos que se pongan a trabajar, dice el director de Vialidad. Buenas tardes, bendiciones para todos ustedes. Ahí está este mensaje. Fíjese que algo que le ataña mucho a Escuintla es el tema de la vialidad. Ahorita que abordamos esta situación, desconozco quién es el director de vialidad, dice que es de Acapetagua, no sé la verdad, si usted tiene el nombre, háganoslo saber, pero ojalá que el presidente municipal de Escuintla se preocupe realmente de la situación que aqueja a la población de Escuintla. Ahí al licenciado Carlos González Moreno, presidente municipal de Escuintla, que puedan atender este llamado, porque es algo que ha generado mucha problemática en cuanto al tema de la vialidad. Digo, recordemos, y quienes hemos visitado Escuintla sabemos que es un municipio que tiene calles muy pequeñas y que hay mucho descontrol en cuanto al tema del comercio. ¿Por qué? Porque todo mundo saca su cubeta con cemento, su bote con piedras, su cono, su letrero de su negocio en las banquetas o en las calles. Te impiden estacionarte, te impiden el peatón, le es complicado porque, pues obviamente, pues todo comercio, todo comerciante o empresario o emprendedor lo que quiere es vender y ofertar y que la gente vea lo que vende. Pero cuando caemos en un exceso, estamos empezando a afectar al peatón y afectar a la vialidad. Entonces, ahí va el peatón saltándose la banqueta, bajando a la calle, subiendo. Agréguele usted que hay varios mototaxis y van circulando, y va la combi, y va el taxi, va el camión que va llevando material de construcción, y va, por supuesto, digo, el comercio no está mal, un pueblo que tiene comercio crece en cuanto al tema de economía, pero también debe haber una organización, y esto ayer precisamente lo abordábamos. Si el ayuntamiento municipal y el pueblo se organiza, las cosas van a funcionar. Entonces, tiene que haber una organización y tanto las autoridades tienen que comprometerse como también el pueblo tiene que comprometerse a cumplir con lo que se tiene que llevar a cabo, con una norma, ¿no? Ahora, déjeme le digo que en la administración pasada, Escuintla gestionó elementos o el área de vialidad porque no había. Como todo municipio va en crecimiento y va en desarrollo. Entonces, se gestionó esta área de vialidad y se supone que una función muy importante que tienen los elementos es poder coadyuvar al tema de la vialidad, ¿verdad? A que haya buena circulación, a que no haya embotellamiento, a que no se estacionen donde no deben, a que ayuden y contribuyan a la salida de las instituciones educativas con los niños, que si está el mercado, pues que no obstruyan. Digo, hay un sinfín de actividades que se tienen que hacer y además, por supuesto, también ellos están trabajando o se supone que deberían estar trabajando coordinadamente con la Policía Vial Preventiva del municipio. Permítame tantito, voy a un corte comercial, regreso.
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8: 12:38.
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2: Bien, estamos de regreso. Estamos hablando del tema de la vialidad en el municipio de Escuintla. Vamos a mandarle el reporte nuevamente al secretario municipal de Escuintla, para que los elementos, y si nos están escuchando, de verdad, señores de vialidad de Escuintla, la gente de ese municipio está preocupada y está molesta por lo que no se está realizando. Decirles que la función que ustedes tienen es fundamental y es importante. Recordemos que ellos tienen una labor muy importante, aplicar el reglamento de tránsito, la coordinación de operativos de seguridad vial, la atención de accidentes viales y apoyar con el tema de los reportes, la campaña de educación y cultura vial. Decirles que ustedes están para coordinar cierres de calles y desvíos durante eventos, obras, contingencias, vigilar el respeto a los espacios de estacionamiento y zona peatonal. Hay muchas cosas que hacer en materia de vialidad, pero también, seamos muy honestos, el pueblo también tiene que respetar a los elementos de vialidad. Y esto lo hemos visto porque lo hemos mencionado en muchas ocasiones. ¿Cuántas personas dicen mototaxis, triciclos, taxis, colectivos? Como no me puedes multar, no te voy a hacer caso, ¿no? Porque los elementos de vialidad no multan, ellos están para coordinar, para apoyar. Sin embargo, nosotros también, perdón, pero nos saltamos la barda. Y no le hacemos caso cuando un elemento de vialidad nos dice, oiga, ahí no se puede usted estacionar, oiga, está usted estacionado en un portón, ahí no se puede estacionar en doble fila, o no sé, digo, cuántas cosas pueden suceder en cuanto al tema de vialidad, ¿no? Entonces, hay que poner en una balanza tanto la función que hacen las autoridades como la actitud que como pueblo tomamos. También, respetar. Pero bueno, ahí lo dejamos. Ojalá que el presidente municipal de Escuintla lo escuche o se lo digan. Ojalá que los elementos de vialidad en Escuintla estén al pendiente. Porque digo, déjeme, le voy a decir otra cosita. El gobernador del estado anda de gira. Entonces viene no solo a Mapastepec, va a estar en Escuintla también en la inauguración de un parque y va a estar en otros municipios de la costa el día de hoy. Entonces seguramente los elementos de vialidad de Escuintla andan laborando en ese tema. Desconozco exactamente a qué parte de Escuintla vaya a llegar el gobernador, también aquí en Mapastepec. Supongo que se está trabajando mucho en este tema, pero anda de gira. Pero de igual manera se lo vamos a hacer llegar al secretario municipal, el licenciado Javier, para que pues obviamente estar en otros municipios de la costa el día de hoy. Entonces seguramente los elementos de vialidad de Escuintla andan laborando en ese tema. Desconozco exactamente a qué parte de Escuintla vaya a llegar el gobernador, también aquí en Mapastepec. Supongo que se está trabajando mucho en este tema, pero anda de gira. Pero de igual manera

0: propiamente la labor que ellos tienen y la responsabilidad que tienen en cuanto al tema de la vialidad. Bien, vamos a platicarle, a hacerle una recomendación a mis amigos ganaderos, a mis amigos agricultores. 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Los agropecuarios están, por supuesto, para poder contribuir y, ¿por qué no?, también para darle alguna asesoría sobre algún producto. Así que ya sabe, están a su disposición. Exactamente las 12 del mediodía con 45 minutos. Intentamos comunicarnos con el área de salud. No podemos, no entra la llamada. Supongo que andan en alguna comunidad porque se está llevando, pues esto ya lo hemos dicho en muchas ocasiones, lo que es el tema de la descacharrización, el tema de la campaña de vacunación que se está llevando a las comunidades. Queríamos preguntarle a la licenciada Nidia cuáles son las vacunas que se están aplicando y para que pues asistan, ¿no? Y sobre todo el tema de la descacharrización, que esto ya lo hemos platicado, que es una forma de prevenir el tema del dengue, el tema del zancudo, que hay muchísimo zancudo. Ahorita que ya iniciaron las lluvias, hay mucho, mucho zancudo. Pero bueno, 12 del mediodía con 46 minutos, 918-64-30573, 918-64-30804 es el número también de llamadas a cabina. Y decirle también que nos puede mandar un mensajito de WhatsApp al 962-253-0836. Permítame tantito, voy a un corte comercial, regreso para seguirle informando y platicando con usted de todos esos temas que acontecen en la costa chiapaneca.
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3: En el marco del Día Mundial del Medio Ambiente, expertos alertaron que México enfrenta importantes desafíos ambientales que requieren acelerar la implementación de políticas públicas, inversiones y acciones coordinadas entre gobierno, empresas y sociedad para evitar un mayor deterioro de los recursos naturales. El reto es significativo porque después de Brasil, México se mantiene como el segundo emisor de dióxido de carbono de América Latina, con emisiones que alcanzaron 476 millones de toneladas en 2024, de acuerdo con datos del Banco Mundial. A la problemática climática se suma la presión del país en materia hídrica, que actualmente de 653 acuíferos nacionales, 114 presentan condiciones de sobreexplotación, lo que afecta la disponibilidad de agua para millones de personas, deteriora su calidad y genera impactos negativos en los ecosistemas, según la información de la Comisión Nacional de la degradación ambiental también se refleja en la pérdida de cobertura forestal. México pierde anualmente alrededor de 203.552 hectáreas de bosque, una superficie superior a la extensión territorial de la Ciudad de México. Ante este panorama, los especialistas consideran indispensable acelerar una agenda nacional orientada a fortalecer la resiliencia ambiental y la competitividad sostenible del país mediante acciones concretas. Hasta el siguiente comentario.
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8: Doce del mediodía con 52 minutos, ya estamos llegando a la parte final de nuestra ciudad. Por acá un mensaje que me hicieron llegar, dice, hoy andan movidos porque está el jefe presente, dice, para el gobernador que vea el dinero que gastaron, dice, si fue bien invertido y no a la bolsa secreta, dice, viene Escuintla y la inauguración de la Casa de la Mujer y va a llegar a Jamaica, dice, una inauguración del parque, ahí sí aparecerán para taparle el ojo al macho, como siempre, Laurita, el vicio del ayuntamiento. Bueno, esto allá en el municipio de Escuintla, ahí está este tema que pues le duele al pueblo, ¿verdad? Al final de cuentas, le duele al pueblo, y hay muchas cosas que las autoridades tienen que hacer, por supuesto, para beneficiar y que la comunidad esté bien. Bien, entre otros temas, comentarle que pues hoy amanecimos con lluvias, un día bastante nublado, que ahorita ya estamos con temperaturas, creo que ya estamos llegando a los 37, 38 grados centígrados o la sensación térmica, ya está así, hace calor. Sin embargo, amanecimos con lluvias, bastante nublado, desde la noche de ayer estuvo bastante nublado, dice Yoli que hacía mucho calor anoche. Bueno, pues ahora sí que es la onda tropical número 4 que se desplaza sobre el sureste de México y está generando un incremento de lluvias en el estado de Chiapas, en Oaxaca, en Veracruz, en Puebla, en Tabasco. Y bueno, pues obviamente su interacción con otros sistemas meteorológicos favorece a tormentas fuertes, descargas eléctricas, rachas de viento, posibles inundaciones o deslaves en zonas vulnerables. Fíjese que veía yo allá en la Ciudad de México, en el Estado de México, la Ciudad de México, algunos municipios que se inundaron por completo por la presencia de lluvias, hablando del cambio climático. Veía también otras zonas donde pues grandes cantidades de hielo, no sé si se le dice nieve, hielo, no sé cómo se le conozca, pero veía yo las grandes cantidades porque está haciendo demasiado frío. Claro, la zona de la Ciudad de México pues siempre ha sido muy fría, ¿no? Sin embargo, ellos se ven bastante afectados por el tema ahorita de las lluvias. Y yo veía algunos municipios de la Ciudad de México completamente inundados, y tiene que ver con el cambio climático, ¿no? Entonces, comentarle, ¿no?, que habrá presencia de lluvias intensas, principalmente en regiones del centro y sur del estado, por lo que se recomienda, esto hablando del estado de Chiapas, por lo que se recomienda, pues, extremar precauciones ante crecida de ríos, encharcamientos, deslaves y reducción de visibilidad en carreteras. Por favor, de verdad, no intente cruzar los ríos, no intente cruzar los arroyos, no intente cruzar zonas inundadas. Si usted en su municipio hay alguna calle que esté encharcada, pues no cruce. Fíjese que hay situaciones ahí bastante importantes, y no nos pongamos en riesgo. Hay que mantenernos informados a través de fuentes oficiales, porque luego no falta quien comparte información y sea una información falsa. Entonces siempre directamente a las páginas oficiales de Protección Civil, del gobernador del estado, de los presidentes municipales, y nuevamente extremar precauciones al conducir durante las lluvias. Fíjese que en Escuintla estuvieron realizando la limpieza de la zona de la carretera costera del tramo de Escuintla, y de todos modos le digo, hay muchos árboles en la carretera, no falta que de repente caiga una rama, caiga un árbol, haya algún deslave. Entonces maneje con mucha precaución y reportar cualquier situación de riesgo a las autoridades. Ahorita ya, por el tema de que ya se acercan las vacaciones, por ejemplo aquí en Mapastepec ya están con este operativo de verano. Entonces, están siempre, por supuesto, las autoridades que apoyan en cuanto a temas de emergencia. Si usted sufre un accidente, si usted se poncha, si usted le pasa alguna situación en la carretera, puede comunicarse directamente al 911, que ellos van a redirigir, así se dice, ¿verdad? Redirigir la llamada a las autoridades del municipio, ya sea Escuintla, Cacoyagua, Capetagua, quien pueda ayudar en el momento. Y bueno, en cuanto al tema de la onda tropical número 4, fíjese que en los municipios de la costa de Chiapas, como Mapastepec, Pijijiapan, Acacoyagua, se recomienda estar atentos a los avisos meteorológicos debido a la posibilidad de lluvias fuertes durante las próximas horas. Y bueno, pues ya lo que dice la Coordinación Nacional de Protección Civil en cuanto a este tema es que van a haber lluvias puntuales intensas en el estado de Tamaulipas, en San Luis Potosí, en Hidalgo, en Puebla, en Veracruz, en Oaxaca, por supuesto en Chiapas, la zona centro y sur. Lluvias puntuales muy fuertes en Nuevo León, Michoacán, Querétaro, Tlaxcala, Guerrero. Lluvias puntuales fuertes en Chihuahua, Coahuila, Jalisco, Colima, Guanajuato, Morelos, el Estado de México, Ciudad de México, Tabasco. Y bueno, pues van a haber intervalos de chubascos en Zacatecas, Aguascalientes, Nayarit, Campeche. Lluvias aisladas, pues allá en Sonora, Sinaloa, Durango, Yucatán, Quintana Roo. Entonces, bueno, ahí para que usted tenga el parámetro de toda la República Mexicana, prácticamente vamos a tener lluvias en todo lo que es la zona centro y la zona sur. Ya para la zona norte de la República Mexicana, pues muy aisladas las lluvias. Así que bueno, para que lo tenga usted en consideración. Tengo por acá un mensaje, permítame, le voy a dar lectura ya porque ya estamos prácticamente en la parte final. Dice, buenas tardes, una denuncia aquí en la colonia Hidalgo, municipio de Acacoyagua. Ya se le ha dicho al municipio que el alumbrado público de la entrada de la comunidad no sirve, dice, las lámparas. También se le dijo al regidor Obed, que incluso es de acá mismo y no ha hecho nada, ya tiene un año y medio, y se le está diciendo y no hacen nada. Esto allá en Acacoyagua. Pues ahí le pregunto yo, ¿qué pasó, mi estimado regidor Obed? Ustedes de la comunidad, Y y es fundamental y es parte de las gestiones que usted puede hacer. Digo, a lo mejor tal vez no para todo el municipio, pues aunque sea ahí para su comunidad, ¿no? Necesitan el alumbrado público. Así que bueno, el regidor Obed, si nos está escuchando, del municipio de Acacoyagua, su comunidad, la colonia Hidalgo, está solicitando alumbrado público y dicen que usted ya tiene conocimiento de este problema y supongo que todos los días pasa por esa entrada a su comunidad y todos los días usted observa que no hay alumbrado público. Ahí se lo dejo nada más, es lo que nos mandaron, es el mensaje de un ciudadano. Y con esto finalizo nuestra ciudad, invitarlo el próximo lunes en punto de las 12 del mediodía, nuevamente con un programa más. Es indispensable su participación. Yo le deseo un excelente fin de semana, cuídese mucho, extreme precauciones por el tema de las lluvias. Yo regreso hoy 4 de la tarde a través de la programación musical. Le deseo un excelente fin de semana. Yo soy Laura de la O y esto fue Nuestra Ciudad.
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Buenas tardes, ¿cómo están? Bienvenidos y bienvenidas a este espacio. Bueno, yo les acompaño una hora en lo mejor de las maderas que cantan, esas maderas que vibran, esas maderas que alegran nuestros corazones. Y bueno, buena información también. Y bueno, recuerden que la marimba se va hasta las 2:30, ¿eh? Bueno, pero yo una hora estoy con ustedes. Pero antes, déjeme comentarles sobre todo, señor, señora, andas con detalles de la salud, sobre todo con las varices. 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Vámonos con música, iniciamos este espacio de las maderas que vibran, esas maderas que cantan, maderas que alegran nuestros corazones. Y bueno, déjeme comentarles también que tendremos lluvias, extreme precauciones. Vámonos con esto, se llama La Mujer Celosa, Mari Morqués, Alma Tuneca. Bueno, 1:04 PM. Buenas tardes, bienvenidos, y el bebé te pasa al aire.

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2: 1:07.
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2: Vámonos con más música, más llamaderas que cantan. Aquí está Marimba Lira de Plata, se llama La Cunchamba. Y regresamos 1:10.

0: Seguimos con más a través de Extremo 95.1 FM y vámonos con Mari Marquesa, Jiqui Pilas. Y aquí viene el venado, una con 11 minutos. Yo le voy a pasar al aire a través de Extremo 95.1 FM. ¿A poco no?
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Seguimos con más, una de la tarde con 15 minutos. Aquí está Maribu Orquesta, Palma de Oro. Seguimos bailando, que vengan los bomberos. 95.

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3: Seguimos con más y vamos a saludar con muchísimo gusto a don José Candelario. Muchas gracias que ya anda en frecuencia en el barrio 15 de enero, como siempre, como todos los días. Muchas gracias también a doña Uli Sacebo. Ahí anda doña Uli, preciosa, en sintonía de la frecuencia. Muchas gracias. Ahorita le vamos a tratar de enviar el tema musical que nos anda solicitando. Y por acá, Guadalupe Martínez, le mando un abrazo hasta Escuintla. Y bueno, también voy a saludar a Moguel Laguna. Muchas gracias, te mando un abrazote y un besote bien tronado. Muchas gracias, qué bueno que andas en frecuencia. Vámonos con Marimba Orquesta Gallito, se llama Déjenme Quererla. 1:21, ya le voy a pasar al aire a través de Extremo 95.1 FM. ¿A poco no?
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1: Seguimos bailando con Marimba Hermanos Domínguez. Aquí está la abeja miope, 1:24.

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0: Vámonos a la media de los cumpleaños y en ese momento vamos a saludar con muchísimo gusto y con muchísimo cariño a mis cumpleaños de este día. Y con mucho gusto voy a saludar a mi preciosa Nay Palomé, que hoy anda de manteles largos, arrancándole una hojita más a su calendario particular. Enhorabuena. Vamos a saludar también a Israel Escoba, también a Raimundo Hernández. Saludos, felicidades hoy, que la pasen súper increíble, que la pasen sensacional, que los apapachen, que los consientan, pero lo más importante, que Dios le dé la dicha de cumplir muchísimos años más de vida. Felicidades a mis tres cumpleaños, les mando un besote y un abrazo. Bueno, el beso bien tronado, el abrazote bien fuerte, especialmente ahí para mi preciosa Anay Palomeque, que hoy anda manteles largos. Y bueno, pues ya saben que las mañanitas siempre vienen acompañadas de la fanfarria, claro. ¡Que vivan los cumpleañeros! Y que la pasen bien bonito el día de hoy. Saludos para Anay Palomeque, para Israel Escoba y también para Raimundo Hernández. Y que vivan los cumpleañeros. Bueno, vamos a mandar saludos también ahí para, a ver, Manuel, don Manuelito de Jesús Moguel, que anda escuchando la radio precisamente allá en Pijijiapan, en San Isidro. Bueno, saludos a Jorge Antonio Moguel Laguna, para María de Los Ángeles y bueno, para los muchachos Emanuel y Eberto Antonio, que precisamente andan allá en San Isidro. Saludos y un abrazo. Vamos a escuchar quién anda en la línea. Hola, ¿quién habla? Bueno, ¿quién habla?
1: Hablo de aquí de Los Cocos.
0: Dígame, ¿para qué soy buena? ¿En qué le puedo servir?
1: Un saludo para mi pueblo, que está cumpliendo 90 años.
0: ¿90 años?
1: Sí.
0: Paso, mecha, felicidades. ¿De parte de quién?
1: De tu yerno Flavio Reynoso López.
0: Ajá, ok. ¿Va a haber mole o no?
1: Para señores de Berto Montañigo Roblero.
0: Perfecto. Bueno.
1: Sí, más de seguidita de mole, creo.
0: Ay, qué rico. Bueno, que la pase muy bien el cumpleañero. Felicidades, ya casi tarde me hablaste las mañanitas, ¿eh? Pero bueno, ahí su con mucho gusto. ¿Me repites nuevamente el nombre del cumpleañero?
1: Eberto Mazariego Romero.
0: Eberto Mazariegos. Don Eberto, ¿también nos escucha en el mismo lugar?
1: En
0: Los Cocos, perfecto. Ahí está, bueno, ahí están los saludos. Cuídate mucho, un abrazo y que la pase bien bonito.
1: Bye.
0: Adiós. Bueno, pues ahí está mi cumpleañero, don Eberto. 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Oigan, nos vamos a ir a la pausa comercial y ahorita regresamos con más información. Estás escuchando lo mejor de las maderas que cantan, esas maderas que vibran, las maderas que alegran nuestros corazones. Así que nos vamos a la pausa, volvemos con más.
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0: Vámonos con Marimba Úrsula Internacional. Se llama La del Moño Colorado. 1:40 a través de Extremo 95.1 FM. ¿A poco no? Yo le voy a pasar al aire.

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6: Vámonos con más y bueno, pues ya me paso a retirar. Se quedan con más de La Buena Marimba con Elizabeth Chirino. Y los voy a dejar con ese popurrí de Marimba Muñoz. Se llama, bueno, es un popurrí de Chicoché. Es

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2: Bueno, en Extremo FM 95.1, porque no, son exactamente las 14 horas 11 de la tarde con un minuto. Las 2 con 1, buenas tardes, buen provecho. No sé por qué Yolibet agarró una maña, en serio, agarró una maña de presentarme como Elizabeth Chirino. La semana pasada le dije, sí, a lo mejor nos parecemos en el cuerpo, algo así por el estilo, pero no. La chicatana trae lo suyo. Ella es 60, 90, 60. Por si no la conoces. Ahora tú. Bueno, señores, buenas tardes. ¿Cómo les va? Espero que muy bien. Ya ando por acá de este lado dándoles lata, platicando, echando chisme, cotorreo. ¿Qué onda? ¿Qué andan haciendo en esta tarde nublada? Dígame, cuénteme el asunto. Oigan, estoy ya listo para poder recibir sus llamadas telefónicas, mensajes, WhatsApp, todo lo que ustedes quieran, dispongan y manden. Por acá, ok, les voy a andar complaciendo, ¿sale? Los invito para que se comuniquen conmigo, teléfono en cabina 64-30573. Mándame tu mensaje al 962-253-0836. Estamos en www.radionucleo.com y dominamos toda la costa de Chiapas. Está nublado la ropa, el chucho, córrale. Me encantan los días nublados, estoy fascinado. Empiézame ya a escribir en este momento dónde me estás escuchando. ¡Ay, Dios! ¿Dónde me estás escuchando? ¿Dónde me estás acompañando? ¿Estás en casita, en tu negocio? Donde quiera que tú te encuentres, por acá te voy a estar leyendo y empiezo ya en este momento a recibir tu mensaje. Y a que me cuentes, me platiques todo el asunto. ¿Qué andas haciendo? ¿Qué están realizando? ¿Desde dónde nos llaman? De muchos lugares donde también por acá nos están nos están enviando ya mensajes. Bueno, 2:03, mi nombre es Dani Flores, ya te la sabes, es un gusto y un placer poderte acompañar en esta tardecita sabrosa. Vamos a iniciar con algo. Aquí tengo ya, no sé si me da chance, ok. Flores Negras se llama, es Marimba Reyes de Tonalá, y con eso iniciamos, continuamos en Las Maderas. Las Maderas que cantan. Y lo escuchas aquí, ¿eh?

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En Extremo 95.1, poco no, son exactamente las 2 de la tarde con 9 minutos, 2 con 9. Bueno, seguimos, yo no sé por qué vengo medio confundido, yo dije van a ser la 1 de la tarde, ¿qué onda? Esto no me corresponde, gracias. Tengo por acá saludos, ¡qué bonito! Está recibiendo sus mensajes, me gusta, me encanta. Me acaba de llamar doña Laurita, un abrazo bien grande para usted. Me llamó en la mañana, ¿verdad? Si no mal recuerdo. Y me pidió una canción, ¿pero qué crees? Híjole, le quedé mal temprano. Pero es que no entraba tampoco, ¿no? No entraba en el género que es... Estás manejando en la mañana. Pero bueno, doña Laurita, le mando un abrazo. ¿Qué va a almorzar? ¿Qué le va a preparar a Hilber que anda, dice, repellando a todo lo que da ahí el tanque? No, hombre, este muchacho que anda trabajando. Eso. ¿Lo pusieron a trabajar? ¿O qué onda? Saludos, Hilber, Salinas, y también saludos para Samuelito. Que están por allá en el ejido Jericó, municipio de Espijijiapa, ¿no? Saludotes cordiales, que tengan buena tarde, buen provecho. Dice por acá, hola, buenas tardes, buena vibra para ti, amigo, excelente jornada laboral. En sintonía, allá en el barrio Olímpico. Saludos, mi buen Alberto, un abrazo. ¿Qué onda? ¿Las quesadillas a qué horas? ¿Las quejadillas a qué horas? Dice, ¿me puedes poner una canción del Trono de México, Corazón Mágico? Saludos de Jericó. Híjole, no estoy ahorita con... canciones, estoy en música de marimba. Dice, buenas tardes, ponme la canción de la Roberta, porfa, que Dios te bendiga. Gracias, gracias, ok. Dice por acá, buenas tardes, Dani. Que el Todopoderoso le bendiga en esta tarde, unión con su familia. Se me pasa Roberta para saludar a mis hijas Nayali, Fabiola y Fernanda de Escuintla. Doña Uli, un besote para ustedes. Qué bonito que me estén acompañando en esta hora de la tarde y estén disfrutando de la mejor programación a través de la frecuencia del 95.1. Dominamos toda la costa de Chiapas y llegamos más allá de nuestra frontera. 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Si va del otro lado del charco, nos está escuchando vía internet en los Unites, allá donde andan correteando la chuleta desde muy temprano, a la raza que se levanta, se madruga. Bueno, puedes escucharnos bien fácil y sencillo a través del portal en www.radionucleo.com. En la aplicación la descargas, o es muy fácil también hoy en día podernos escuchar en tu dispositivo Alexa. ¿Cómo le vas a decir? Alexa, reproduce Extremo 95.1 Mapasepec en Tuni, y ahí te va a dar obviamente la frecuencia y ahí nos vas a poder estar sintonizando y acompañando. 2:12, se llama Naila. A ver a quién llevamos al río como Naila. Con esos aguaceros ahorita no va.

Aquí en Extremo 95.1, Focono. Ya llegamos a las 2:17. Le voy a mandar saludos a Mía, que ya se porte bien. Dice que ya no. Se anda portando mal, Mía. ¿Qué pasó, Mía? No, eso de que no andes haciendo lo que se te dé la gana no puede ser. Andar como Pedro por su casa. Ah, pero que estás en tu casa, ¿va? Bueno, saludos a Mía, que nos está acompañando en esta hora de la tarde. Muchas gracias. Bueno, vamos a mandar saludos también para doña Ana María y la señora Damaris Ochoa, que está disfrutando una rica cocodrila bien fría, dice. Y unos nuéganos y una canción para bailar. Oigan, ¿está temblando o soy yo el que anda temblando? Creo que sí estaba temblando, ¿no? Alguien que me diga. ¿Por qué me suele pasar a mí? O sea, solo a mí me agarra el movimiento telúrico. ¿Sí está temblando o no está temblando? ¿O no está temblando? Creo que sí, muchachos. Creo yo que sí, pero bueno, vamos a ver, o será un carro de esos grandotes que anda por ahí, pero bueno, vamos a ver por acá qué nos comenta la banda. Mientras me voy con música, son las 2:18, aquí está el tema. Marimba Reina Tuxleca, se llama el Pipiripao, 2:18.

0: En Extremo 95.1, poco no. Quiero mandar un saludo bien especial para don Oscar Arriola. ¡Qué bárbaro, don Oscar! ¡Qué bárbaro! ¡No, hombre! ¡Barbas tengas, muchacho! Saludos para doña Rosita, se llama, Rosita de Olivo. Creo que quiero pensar que sí. Saludos, cómo no. Me hicieron la maldad de mandarme ese. Ah, ok. Ajá, no era para mí, dice. Oigan, antes de pasarme a retirar, porque yo nada más los pasé saludando y regreso en punto de las 3:30 de la tarde. Se van a quedar con la segunda emisión de Notinúcleo. 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
0: Bueno, yo regreso en punto de las 3:30. Les dejo un beso bien ardiente a todos mis camaradas, apretón de mano. Y voy a cerrar con esto de, se llama ¿Cómo han pasado los años? 2:24, mi nombre es Dani Flores, soy el Chimichurri. Por acá tenemos una cita y aquí andaremos en los controles de operación. ¡Sale!

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6: El Servicio Nacional de Sanidad, Inocuidad y Calidad Agroalimentaria, el SENASICA, confirmó que la plaga del gusano barrenador ya afecta a 26 estados de la República, acumulando 27,449 animales infestados entre ganado bovino, cabras, cerdos, equinos, mascotas y fauna silvestre. Al corte del 2 de junio, el estado de Puebla encabeza los focos activos en animales con 224 registros. Sin embargo, históricamente, en el acumulado de este brote, Chiapas lidera con más de 5,800 animales afectados, seguido de Oaxaca y Veracruz. El impacto en la salud pública es la faceta más preocupante del brote. La Secretaría de Salud Federal reportó que la miasis en seres humanos aumentó 7.5% en la última semana, alcanzando un acumulado nacional de 371 personas afectadas en 21 estados del país. La distribución de los casos humanos se concentra drásticamente en Chiapas con 134 pacientes. Veracruz ocupa el segundo sitio con 64 infectados. Siguen Yucatán, Oaxaca y Guerrero. En semanas recientes, la plaga alcanzó a las ciudades que albergarán el Mundial de Fútbol, confirmándose los primeros casos en humanos en la Ciudad de México, Jalisco, Nuevo León, Colima y Guanajuato. Hasta el momento, el brote ha cobrado la vida de 2 personas en México a causa de las complicaciones de la infestación. Hasta el siguiente comentario.
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1: Son las 2:30.

0: tal? Buenas tardes, bienvenidos a la cadena auditiva más grande y de mayor cobertura noticiosa en todo el sureste de la República Mexicana. Rechaza el Consejo Coordinador Empresarial de Chiapas la toma y bloqueo de estaciones de servicio de combustible en el estado. Reintroducen a 17 primates en el Parque Nacional de Palenque tras ser rescatados del tráfico ilegal de fauna. Proponen organizaciones civiles cercos sanitarios en la frontera sur ante riesgo de ébola. Fortalece el gobernador Eduardo Ramírez la certeza jurídica en Chiapas con convenio entre el gobierno del estado y notariado. Más de 2.600 especies de flora y fauna en México se encuentran en alguna categoría de riesgo. Lanza la Fiscalía General de la República una aplicación de denuncias y emergencias para extranjeros que asistan al Mundial. La NASA detecta fuga de aire en la Estación Espacial Internacional. Ordena la evacuación de astronautas. Cuba es un país amigo y seguimos en contacto, afirma el gobierno de Rusia. Y en los deportes, a 6 días del Mundial, el Vasco Aguirre buscará su 11 titular para enfrentar a Sudáfrica.
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0: Buenas tardes, me da muchísimo gusto saludarlos en este viernes 5 de julio del 2026. Hoy es Día Mundial del Medio Ambiente. Gracias por acompañarnos, gracias por acudir a la cita. Mi compañero Fabián Zavalloa se encuentra en los controles técnicos, Elena Zúñiga en la redacción, Rosso Verovilla Martínez en la dirección de noticias. Un abrazo, como siempre, para mis amigos, compañeros que están en turno en cada una de las estaciones que conforman la gran cadena Radio Núcleo. Estamos transmitiendo para todo el mundo a través de nuestras plataformas digitales Facebook, X, Instagram y YouTube, donde nos encontrará como Notinúcleo. Nuestras páginas web www.notinucleo.com y www.radionucleo.com para escucharnos en vivo y encontrar la información que a usted le interesa. Vamos a pasar rápidamente a las noticias. La sección 7 de la CENTE en Chiapas realiza la liberación en 13 gasolineras en Tuxtla Gutiérrez. Vamos con el reporte de Juan Jesús Cruz Toledo.
2: La sección 7 de la CENTE lleva una semana manifestándose en diferentes puntos de la ciudad capital y el día de hoy, viernes, también se manifestaron en estaciones gasolineras como parte de sus acciones a seguir para eliminar la ley de educación y también la ley del ISSSTE. Pero esas acciones conllevaron a 2 horas de tráfico intenso en diferentes puntos de la capital y esta fue la información que tuvimos al respecto de un sondeo que realizamos automovilistas y transportistas en Chiapas.
3: Pues va todo dar, está perfecto.
2: A pesar de que es un delito.
3: A pesar de que es un delito, lo quedó. Aprovechamos. Porque es la única oportunidad que hay, porque de ahí hasta que otra vez vuelven a los maestros.
2: ¿Cómo ven las acciones de los maestros?
3: Está bien, excelente.
4: Digo yo que si los maestros no hacen eso, pues el gobierno tampoco va a tener el apoyo de ellos. Pues vaya la redundancia, aquí los afectados que son tanto los empleados como el dueño de la gasolinera quiere pensar.
5: Y beneficios, pues, ¿qué podemos decir de todo esto? Pues es algo que a muchos ciudadanos nos ayuda y que a veces criticamos mal una situación, pero que a la vez estamos apoyando en situaciones que no deberían de ser, pero que dentro de esos trabajos.
2: Fueron 3 las estaciones en Tuxtla Gutiérrez, donde la sección 7 de la ANCETE mantuvo esta manifestación y liberación de gasolinas en diferentes puntos de la capital, en donde también la Unión de Gasolineros expresó su preocupación, ya que, bueno, es una pérdida millonaria para ellos. Mientras tanto, la sección 7 de la ANCETE regresa al Parque Central de Tuxtla Gutiérrez, en donde se coordinará y organizará para días futuros implementar diferentes manifestaciones en la ciudad capital. Y mientras tanto, siguen exigiendo la elaboración de la ley del ISSSTE y la elaboración de la ley educativa. Informó para Notinúcleo, Juan Jesús Toledo.
0: El Consejo Coordinador Empresarial del Estado de Chiapas, Asociación Civil, manifestó su enérgico rechazo a la toma y bloqueo de estaciones de servicio en el estado, así como al despacho de combustible sin pago que se promovió en algunas de ellas. A los maestros y grupos que realizaron tomas, dijo que tomar una gasolinera y regalar su producto no es protesta social, es delincuencia, es despojo y no hay causa que justifique el robo. Ante este hecho, exigieron la aplicación inmediata del Estado de Derecho, así como garantizar la seguridad del personal y del patrimonio de las empresas. De igual manera, iniciar carpetas de investigación contra quienes resulten responsables por el delito de robo y daños. Y hablando de daños, daños materiales, el saldo de un accidente vehicular en Villa Flores. El chofer emprendió la graciosa huida. Vamos en este momento con el reporte de nuestro corresponsal Miguel Ángel Castro. Buenas tardes, Frailesca.
6: Aparatoso accidente se suscitó anoche en el tramo carretero de la salida de Villaflores a Tuxtla, en un lugar muy conocido como La Ganadera. Hay un vehículo placa de circulación DPY 868-H que lo dejaron abandonado. Se impactó a un poste de lámina de Comisión Federal de Electricidad. Mencionaron de que esta persona al llegar al tope no pudo controlar la unidad y fue que suscitó el percance. Ahí se observaban algunas latas de bebidas embriagantes en este carro. Los que lo conducían o iban en este vehículo se dieron a la fuga. Sufrió cuantiosos daños materiales. La unidad de bomberos y cuerpo policíaco acudieron al lugar para ver esta situación, ya que el carro estaba atravesado e impedía el paso de un carril. Decíamos, esto sucedió anoche en Villaflores. Desde la Frailesca para Notinúcleo, Miguel Ángel Castro Martínez.
0: La Guardia Estatal Cibernética emitió una alerta ante la propagación de un nuevo reto viral a través de un videojuego conocido como Conejo Verde, el cual representa un peligro para niñas, niños y adolescentes. De acuerdo con la Dependencia de Seguridad, los infantes son contactados por un desconocido que les ofrece una laptop gratis como gancho para participar en el reto. Tras aceptar, se les pide salir de su casa, apagar su teléfono celular, esconderse y no regresar a su domicilio. Ante esta situación, especialistas en seguridad infantil y la propia Guardia Cibernética recomiendan a la ciudadanía fomentar la comunicación abierta con niñas, niños y adolescentes. Vamos rápidamente con más información. Dos personas heridas y una más sin vida deja un accidente en Jiquipilas. Y lamentablemente, muere el cuarto maestro del Covach involucrado en el accidente del pasado lunes. Localizan un vehículo abandonado sobre el tramo carretero Sintalapa o Cosocuautla. Vamos en este momento con el reporte de nuestro corresponsal, Carlos Salazar. Carlos, buenas tardes, adelante.
7: ¿Qué tal, Javier? Muy buenas tardes. Una persona muerta y dos más resultaron heridas en un lamentable accidente ocurrido la mañana de este viernes sobre el tramo carretero Andrés Quintana Roo, Jiquipilas. Este accidente se registró a la altura del basurero municipal. Se trata de una camioneta pickup habilitada como transporte de servicio mixto de carga y pasaje del ejido Miguel Hidalgo hacia la cabecera municipal. El vehículo presentó una falla mecánica desprendiéndose la llanta del lado izquierdo, lo que provocó que el vehículo zigzagueara y unas personas cayeran prácticamente al pavimento. Lamentablemente, una persona perdió la vida, la cual respondía al nombre de Milton N., de 55 años de edad, originario del ejido Miguel Hidalgo, mientras que dos personas más resultaron con lesiones, mismas que fueron trasladadas al hospital IMSS Bienestar para su atención médica, en tanto que algunas otras recibieron atención en el lugar porque presentaron crisis nerviosa. Lamentablemente, estos son los resultados por la forma que muchos vehículos trasladan el pasaje desde sus comunidades a la cabecera municipal. Pero bueno, eso seguramente será el trabajo que realizará la Secretaría de Transporte para verificar cómo están funcionando estos vehículos hacia sus comunidades. En otra información, la mañana de este viernes falleció otro de los maestros involucrados en un accidente en un accidente ocurrido el pasado lunes. Se trata de José Juan N., profesor del COBACH 166 del ejido Adolfo López Mateos. Recordemos que el pasado lunes, alrededor de las 13 horas, unos maestros se accidentaron cuando viajaban de su comunidad hacia la cabecera municipal. En el lugar perdieron la vida dos mujeres y un hombre, tres maestros, y con el maestro que falleció el día de hoy se suman cuatro personas a esta lamentable lista. Y ya para concluir mi información, ya con información de Ocosocuautla, un vehículo compacto fue localizado abandonado sobre el tramo carretero Sintalapa-Ocosocuautla, cerca del basurero municipal. Se trata de un coche marca Chevrolet tipo Bit, el cual quedó a un costado de la cinta asfáltica. Personal de corporaciones policíacas, coordinadas por personal de la Fiscalía General del Estado, se abocan en las investigaciones para saber del paradero del conductor de esta unidad. En mi reporte, Javier, muy buenas tardes.
0: Gracias, Carlos, por tu reporte. Son exactamente las 14:02:42. Hoy es Día Mundial del Medio Ambiente, promovido por la ONU desde 1972 para impulsar la acción climática y el desarrollo sostenible. Soy Javier Figueroa. Hacemos una pausa. Volvemos.
8: Son las 2:43.
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14: Las 3:45.
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2: 2:45.
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7: Peor crisis por el cambio climático. Vamos en este momento con un reporte UNAM. Omar Páramo.
8: Los arrecifes de coral enfrentan su mayor crisis. Ello se debe al aumento generalizado de la temperatura en los mares.
9: Coral es un organismo vivo que tiene una simbiosis con unas microalgas. Cuando hay un evento de calor, una ola de calor que puede estresarlos, lo que hace es rompe la simbiosis. Uno de los primeros síntomas es que el coral pierde el color. Ese es un síntoma de que los corales están estresados, de que algo malo les está pasando. Si ese factor de estrés dura mucho tiempo, es lo que puede resultar en la muerte de los corales.
8: En abril de 2024 se anunció el cuarto blanqueamiento masivo de estos organismos. El tercero afectó al 56% de todos los corales y el actual, se anticipa, será peor.
9: Es tristísimo porque fui a bucear a un sitio que conozco muy bien, donde llevo 10 años, 15 años trabajando. Y hoy, básicamente, estás nadando en un cementerio.
8: Desde su creación en 2009, el Observatorio de Arrecifes de Coral estableció dos niveles para categorizar el riesgo de los escollos coralinos alrededor del mundo. Debido a las altísimas temperaturas registradas en 2023, se tuvieron que agregar tres más. Hoy, en el mundo, hay zonas que ya alcanzaron el nivel 5, es decir, que están en riesgo de mortalidad casi total.
9: El cambio climático es una crisis en la que estamos. No es algo que esté pronosticado. Y lo que vivimos el año pasado aquí en el Caribe mexicano, los pronósticos decían que esa cantidad de calor que tuvimos aquí iban a llegar en 2050. O sea, se adelantó.
8: Se estima que el 37% de todas las especies de peces y una cuarta parte de la vida marina dependen de los arrecifes tropicales, por lo que la desaparición de estos organismos traería consigo una catástrofe ecológica.
9: Todo está conectado y todo está conectado a un mismo origen, y este mismo origen es el clima. ¿Cómo está cambiando? Y el clima está cambiando por nuestra actividad.
8: El blanqueamiento de los corales no es una sentencia de muerte. Con las condiciones adecuadas, se puede lograr su recuperación.
9: Se está viendo que hay corales resistentes, que son más resistentes al calor que otros. Y entonces identificar dónde están sobreviviendo esos corales se vuelve muy importante. Y es precisamente estudios como el que hacemos en mi laboratorio que ayuda a identificar esos corales.
8: Aún desconocemos mucho. Lo que sí sabemos es que debemos actuar rápido, pues el cambio climático es una realidad en marcha.
7: La Comisión Nacional de Áreas Naturales Protegidas, en coordinación con la Profepa y la Unidad de Manejo para la Conservación de Vida Silvestre, Susurros, realizó la reintroducción de 17 primates en el Parque Nacional Palenque. La liberación incluyó 16 monos araña y un mono zaraguato, ejemplares que previamente fueron rehabilitados tras ser rescatados en su mayoría de acciones contra el tráfico ilegal de fauna. Las autoridades informaron que los animales serán monitoreados de manera permanente para evaluar su adaptación al entorno natural. Yolotli, la joya histórica que preserva el origen de la marimba chiapaneca. Los detalles en la sección cultural con Daniel Torres.
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10: El Museo de la Marimba en Tuxtla Gutiérrez resguarda una pieza invaluable que conecta el presente con las raíces profundas de la identidad mesoamericana, la Yolotli, reconocida como la marimba más antigua de Chiapas.

0: Este instrumento, cuya historia se remonta al siglo XVI, fue hallado en 1940 en el tapanco de la antigua finca La Valdiviana, ubicada en el municipio de Cintalapa de Figueroa. Según relatos de don Eduardo Esponda Tort, la marimba, que originalmente constaba de 36 tablillas y pumpos de cedro, fue reconstruida tras su hallazgo, permitiendo preservar un artefacto que fue testigo de la vida musical de los pueblos del Valle Zoque desde mucho antes del imaginado. El origen de la Yolotli es un relato fascinante que aparece en una carta de 1545 del encomendero Pedro Gentil de Bustamante, donde describe a los indígenas tocando un instrumento de sonido alegre llamado en lengua mexicana Corazón del Cielo. Aquella versión primitiva, compuesta por 8 tablillas de madera roja sobre orquestas, fue descubierta por esclavos africanos al llegar a tierras chiapanecas, quienes, atraídos por su sonoridad, la vincularon con los tambores de sus tierras natales. Este encuentro cultural marcó el inicio de una nueva evolución sonora que integraría la sensibilidad musical de 3 continentes en un solo instrumento. La configuración moderna de la marimba, tal como la conocemos hoy, se consolidó alrededor de 1860 gracias a las aportaciones del músico tonalteco Manuel Bolán Cruz. Fue él quien transformó el teclado, introdujo resonadores de madera a de centro y elevó su estructura para que hasta 3 ejecutantes pudieran tocar de pie, permitiendo que la Yolotli alcanzara las 28 teclas y adaptara el nombre que hoy es símbolo indiscutible de nuestra región, la marimba. Hoy, esta pieza histórica no solo es un objeto de exhibición, sino el corazón palpitante de una tradición que desde la selva y las fincas antiguas hasta la actualidad sigue entonando la melodía de Chiapas. Informó para Notinúcleo Daniel Torres.
1: En 1834, en un día como hoy, el presidente Santa Anna decreta la suspensión de las sesiones del Congreso. Hacemos una pausa, regresamos.
2: Son las 2:52.
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0: Continuamos con más información. Impulsa Chiapas la cultura de la voluntad anticipada por complicaciones médicas futuras. El reporte en esta tarde lo tenemos con Daniela Grajales.
1: Imagina poder decidir sobre tu futuro médico y evitarle a tu familia la dolorosa carga de elegir si mantenerte o no conectado a un respirador artificial. En Chiapas, esto ya es una realidad legal, aunque se aprobó apenas en agosto del 2025 y sigue siendo un tema sumamente novedoso para el estado. La ley de voluntad anticipada busca transformar la cultura de la prevención médica. Iván Guzmán, titular de la Notaría Pública 191, explica de manera muy sencilla en qué consiste este documento y lo compara con una decisión tan común como lo es hacer un testamento.
2: Así como hacemos un testamento para dejar nuestras propiedades a quien nosotros deseemos, un documento de voluntad anticipada hecho ante notario, tomar una decisión de nuestra salud. Si llegamos a estar en una situación de gravidez ante una enfermedad terminal en donde ya no haya más que cuidados paliativos, entonces tomar esa determinación a través de un documento de voluntad anticipada notarial en donde se va a respetar esa determinación de que en el momento en que ya no haya nada más que hacer, pues que no me estén conectando a medios mecánicos, etcétera, generando un gasto a la familia, generando un conflicto.
1: El especialista enfatiza que este trámite no es exclusivo para personas enfermas. Al contrario, su mayor valor radica en la prevención. Para tramitarlo ante un notario público, solo se requiere una identificación oficial, dos testigos y nombrar a un representante de absoluta confianza que haga valer tu decisión en el hospital si tú ya no puedes expresarte. Guzmán aclara que existe una diferencia clave entre tramitarlo de forma preventiva con un notario o hacerlo de forma directa en una clínica médica.
2: Se puede hacer a través de un notario público cuando es preventivo, cuando no tengo ninguna enfermedad o cuando ya me la diagnosticaron, pero pues no estoy en un tema de gravidez. O se puede hacer ante una institución de salud, pero la gran diferencia es que ante una institución de salud es cuando ya tienes diagnosticada una enfermedad terminal y de gravidez.
1: Pese a la enorme utilidad de esta ley para proteger la dignidad humana y la economía familiar, el rezago en el estado es evidente. El notario reconoció de manera honesta que debido al desconocimiento general es muy probable que aún no se haya firmado la primera voluntad anticipada en Chiapas. Sin embargo, los avances avanzan a paso firme, ya que se pretende que tengan una mesa de diálogo con la Secretaría de Salud Estatal y el costo del trámite promete ser bastante accesible para la población.
2: Considero que van a estar en un rango de entre 2,000 y 3,000 pesos como un máximo, no debe de exceder esa situación. Recuerdo o hago saber también a la ciudadanía que como notarios públicos tenemos una función social. Entonces, en caso de que alguna persona requiera y no pueda por su situación económica, también nosotros podemos analizar ese tema y bajar esos costos.
1: Con un tope máximo de 3,000 pesos e incluso la opción de descuentos por estudios socioeconómicos, la voluntad anticipada se perfila como el blindaje legal y emocional que las familias chiapanecas necesitan en los momentos más difíciles. Para Notinúcleo, informó Daniela Grajales.
0: Proponen organizaciones civiles cercos sanitarios en la frontera sur ante riesgo de ébola. Vamos en este momento con nuestra corresponsal, Pamela Hernández.
3: Aunque la Secretaría de Salud Federal aseguró que el riesgo de la propagación del virus del ébola en México es muy bajo debido a que los casos se concentran en países de África, organizaciones civiles en el Soconusco advirtieron que la falta de controles sanitarios en la frontera sur podría facilitar el ingreso de esta enfermedad y otros padecimientos epidemiológicos. El representante de la Asociación Civil Vinculación Humana del Soconusco, Alfredo de la Cruz Cordero, señaló que la frontera entre Chiapas y Guatemala continúa siendo una zona vulnerable por el constante flujo de personas que ingresan al país por pasos informales, principalmente a través del río Suchiate. Recordó que el pasado 26 de mayo, el titular de la Secretaría de Salud, David Kersenovich, informó que México no registra casos confirmados de ébola y que el riesgo de introducción del virus es mínimo, ya que los brotes actuales se encuentran focalizados en la República Democrática del Congo y Uganda, con vigilancia epidemiológica en Sudán del Sur. No obstante, la activista consideró que las medidas preventivas no deben limitarse a los aeropuertos internacionales, sino extenderse a los principales puntos de ingreso terrestre del país, particularmente en la frontera sur, donde diariamente cruzan personas, semovientes y diversos productos sin filtros médicos o sanitarios.
4: Las ventanas están abiertas para que entre la proliferación de las enfermedades. No hay un verdadero cerco sanitario que sea permanente en toda la zona fronteriza, como lo es en Suchiate, como lo es en La Mesilla, como lo es en los corredores desconocidos donde se pueden escapar. No hay esa preocupación, pero hay mucho que estructurar para que salgan bien las cosas.
3: Ante este panorama, propuso la instalación de cercos sanitarios permanentes en puntos estratégicos como Suchiate, La Mesilla y otros corredores fronterizos, con el objetivo de detectar oportunamente posibles riesgos para la salud pública y fortalecer la capacidad de respuesta ante emergencias epidemiológicas. De la Cruz Cordero hizo el llamado a las autoridades federales para que la protección de la salud en las zonas fronterizas sea considerada una prioridad de seguridad nacional y se implementen acciones preventivas que garanticen la seguridad de la población. Informó desde la región Soconusco para Notinúcleo Pamela Hernández.
0: En 1878, en un día como hoy, nace en San Juan del Río, Durango, Doroteo Arango, mejor conocido como Francisco Villa, el célebre caudillo revolucionario al mando de la División del Norte. Son las 15 horas, 3 de la tarde, las 3 de la tarde en punto. Esa es la hora central de México. 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Entre el gobierno del estado y notariado. El reporte de Carla Trujillo.

0: El gobernador Eduardo Ramírez Aguilar atestiguó la firma del convenio de colaboración entre el gobierno del estado y el Consejo Estatal de Notarios de Chiapas, donde subrayó que esta acción conjunta representa un acto de justicia social, ya que permitirá acercar los servicios notariales a la población, reducir costos y tiempos de atención, además de contribuir al combate a la corrupción. Acompañado por el presidente del Colegio Nacional del Notariado Mexicano AC, Ricardo Vargas Navarro, notarias y notarios chiapanecos, así como servidoras y servidores del pueblo, el mandatario destacó que el gobierno de la nueva era ha realizado una importante inversión para concretar la digitalización del registro público de la propiedad, lo que permitirá garantizar trámites más ágiles, transparentes y seguros y disminuir la burocracia. Asimismo, reconoció al sector notarial por contribuir a la tranquilidad, el bienestar y la certeza jurídica del pueblo, al tiempo de convocarlo a continuar trabajando en unidad con el gobierno, desempeñando su labor con responsabilidad, compromiso, humanismo y empatía.
1: Ustedes se vuelven los representantes del estado frente a la población que llega a sus notarías. Traten de dar siempre la confianza. Ustedes contribuyen desde su espacio a la armonía y a la felicidad del pueblo. Y yo les agradezco por el trabajo que ustedes realizan.
0: Por su parte, el presidente del Colegio Nacional del Notariado Mexicano AC, Ricardo Vargas Navarro, celebró la firma de este convenio al considerar que no solo fortalecerá la colaboración institucional, sino también la confianza social. Para Notinúcleo, Carla Trujillo.
2: Tortilleros de Chiapas enfrentan presión por alza de insumos y buscan evitar aumento al precio del kilogramo del producto. Vamos con Daniela Grajales.
3: El precio de la tortilla, pilar de la alimentación mexicana, se encuentra en un complejo estira y afloja en el estado de Chiapas. A pesar de los costos de producción, exigen un aumento. Los industriales del sector mantienen mesas de trabajo con la Secretaría de Agricultura y Desarrollo Rural para evitar un impacto directo en los bolsillos de las familias en el marco del programa presidencial Maíz Tortilla.
4: Estamos en pláticas o mesas de trabajo por parte de la SABER, que es la encargada, la dependencia encargada del acuerdo número 62 de la presidenta Claudia Sheinbaum, que es el programa Maíz Tortilla, Maíz Blanco Tortilla. El kilo de tortilla en promedio está en 24-25 pesos, que su precio real debería ser de 30 pesos por los altos costos de la harina. El consumo de nuestra materia prima, el consumo de nuestros insumos ha subido pues considerablemente, que se tiene que recorrer, tenemos que ajustar precios. No es lo mismo un municipio que una ciudad.
3: Los productores señalan que la presión inflacionaria no viene solo del maíz, sino de una larga lista de insumos indispensables para la operación diaria de tortillerías, cuyos aumentos, centavo a centavo, terminan pesando en las finanzas del negocio.
4: Para producir un kilo de tortilla son bastantes, bastantes requisitos, como es el gas, la luz, la harina, el papel, el grafito, teléfono, gasolina. Entonces, todos esos detallitos son centavos que representan un peso. Entonces, por eso se rumoró que se iba a incrementar. Estamos esperando respuesta de la presidenta a través de la SADER, que tenemos pláticas, no estamos peleados con ellos, al contrario, estamos en un estira y encoge tratando de que no afectara al pueblo.
3: A nivel nacional, Chiapas se mantiene como una de las regiones con el costo más bajo de este producto básico, en comparación con otras entidades de la República, donde el precio ya alcanzó o superó la barrera de los 30 pesos.
4: En otros estados está más caro, está 30 pesos. Lo que es Yucatán está 30 pesos. En la Ciudad de México hay unos lugares que sí están a 30, 32 pesos. ¿Sí? Chiapas es el país más económico que da la tortilla. Todas las harinas tienen un precio aproximado de 17, 18 mil pesos. Nosotros no disponemos, no tenemos injerencia en esos precios. Ellos dan sus precios fijos y nosotros pues tenemos que subirle o ajustar el precio.
3: Ante el panorama de las harineras, los industriales de la tortilla aseguran que buscan alternativas operativas urgentes para amortiguar el golpe económico y garantizar que el consumidor final, la sociedad chiapaneca, no sea la más afectada. Para Notinúcleo, informó Daniela Grajales.
2: En 1933, en un día como hoy, Lázaro Cárdenas acepta públicamente ser precandidato a la presidencia. Una pausa. Regresamos.
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7: Las 3:07.
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11: Son las 3:08.
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0: Bueno, son exactamente en ese instante las 15 horas, 3 de la tarde, las 3 de la tarde con 9 minutos. La educación enfrenta grandes desafíos en Chiapas, desde la cobertura y permanencia escolar hasta la calidad de los aprendizajes. En este contexto, cobra especial relevancia el primer foro estatal de estadística, planeación y evaluación educativa, Planear para Transformar. Un espacio que busca generar análisis, impulsar la innovación y fortalecer la toma de decisiones con base en datos confiables y diagnósticos precisos. Para conocer los alcances de este importante encuentro, hoy me acompaña el doctor Raúl Vázquez Espinosa, él es coordinador académico de la Subsecretaría de Planeación Educativa, con quien hablaremos sobre cómo la planeación estratégica puede convertirse en una herramienta para transformar la educación chiapaneca. Doctor Raúl Vázquez Espinosa, bienvenidos a este programa, señor.
1: Muchas gracias y pues muy contentos de que podamos hablar de este primer foro que pues como encomienda también del secretario de Educación, el doctor Roger Mandujano, pues la subsecretaría asume, ¿no?, el rol de gestión y de logística, pero que tiene como misión algo que a veces pasa desapercibido, que es la alfabetización estadística, ¿no? Son temas que pues muchas veces se nos arrojan como aburridos, como cansados, tediosos, pero que una vez que los podemos conocer, que una vez que podemos tener este acercamiento a la estadística, precisamente a los números, podemos tener también una base más sólida para tomar decisiones, precisamente.
0: Doctor Raúl Vázquez Espinosa, hablemos del objetivo principal de este primer foro estatal de estadística, planeación y evaluación educativa. Por favor, si es tan amable.
1: Uno de los objetivos principales es precisamente que generar esta educación estadística, esta alfabetización estadística de la que le comenté, que muchas veces pues pasa desapercibida porque no tenemos esta formación primera, ¿no? Y cuando la educación en su sistema básico se involucra, pues también cobra sentido en ese aspecto, ¿no? ¿Por qué? Porque en esta ocasión está el INEGI con nosotros. ¿Quién mejor que el INEGI para acompañarnos en estos procesos?
0: Bueno, y también doy la bienvenida aquí, por favor, vamos a utilizar este micrófono también, por favor, si son tan amables, a la maestra Iliana Mayes Pérez. Ella es coordinadora estatal del INEGI, a quien saludo y doy la bienvenida en esta tarde. Maestra, muy buenas tardes.
2: Buenas tardes, gracias. Saludo a toda la audiencia.
0: Muchas gracias, muy amable. Bueno, yo quisiera preguntarles, ¿por qué es importante que las decisiones en materia educativa se sustenten en datos y evidencia estadística?
2: Bueno, pues las cifras no solo describen realidades, sino también nos permiten identificar rezagos, dimensionar brechas históricas y orientar las decisiones. Las decisiones no solo las toman los gobiernos, también las toman la ciudadanía. La información es un bien público, es un beneficio para la sociedad, para el Estado.
0: Cuando hablamos de planear para transformar, ¿qué significa exactamente transformar la educación desde la planeación?
1: Pues muchas veces nos encontramos con que tomamos decisiones con lo primero que tenemos a la vista, ¿no? Uh-huh. Y cuando no hay la suficiente evidencia podemos tomar decisiones, en la planeación sobre todo, que pueden conducirnos a caminos que no queremos precisamente. Pero cuando ya sabemos, por ejemplo, la cantidad de escuelas con las que contamos, las necesidades en términos de alfabetización, por ejemplo, que es uno de los grandes temas actualmente, o las necesidades de infraestructura correctamente, es decir, no con un dato que nos pueda arrojar tal vez decisiones subjetivas, sino que nos permita precisamente planear a través de decisiones objetivas también. Claro, sin olvidar la parte subjetiva de los seres humanos, pero también atendiendo esta otra parte que tiene que ver con tener evidencias más sustentadas para poder tomar decisiones precisamente y planificar tanto a mediano como a largo plazo.
0: ¿Cuáles son los principales retos educativos que enfrenta actualmente Chiapas y que serán analizados durante este foro?
1: Por parte de educación, pues básicamente eso, ¿no? Que necesitamos modernizar el sistema educativo chiapaneco. Se requiere también tener pues herramientas más confiables para tomar decisiones en este caso, pero también para tomar decisiones en materia de políticas públicas. Es decir, este acercamiento al INEGI, que realmente desde la perspectiva de la Secretaría de Educación es muy enriquecedora, nos permite a nosotros también, ahora que estamos emprendiendo ciertas rutas, como lo dije hace un momento, el de la alfabetización, por ejemplo, pero también para tomar decisiones más concretas en materia de infraestructura, de población, de necesidades que se tiene, y que el INEGI tiene un banco de datos inmenso, que pues desgraciadamente mucha población no consulta, pero que está ahí, ¿no? Y que tiene un valor significativo, no solo para la toma de decisiones, ¿no? Sino para la vida diaria. Si uno se acerca a la página o a sus redes sociales, se puede sorprender de la cantidad de información que nos ofrece.
0: Pues yo quisiera pedirle a la maestra Iliana Mayes que, por favor, ahonde más al respecto con relación a lo que acaba de tocar el tema el doctor Raúl Vázquez Espinosa, por favor.
2: Claro, creo que el doctor ha tocado una parte medular que tiene que ver con el uso de la información. Nosotros tenemos una colaboración en órganos colegiados. Esto se gestó en el marco del Comité Estatal de Información Estadística y Geográfica. De hecho, estaremos próximamente promoviendo la creación de un grupo en materia educativa. Bueno, pues hay que aprovechar que en el sistema, en el SNIEG, se produce y se difunde información de calidad pertinente, veraz y oportuna. Pues también nosotros pretendemos como objetivo en el SNIEG promover su conocimiento y uso. Subrayo la parte del uso que ahorita se señalaba. Entonces queremos ciudadanizar, acercar la información a la sociedad. Una sociedad informada, una sociedad que tiene acceso a los datos, que los conoce, que los explota, pues una sociedad más democrática e incluyente. Esto pues también contribuye a otro de los objetivos señalados en nuestro marco jurídico, que es el de coadyuvar al desarrollo nacional mediante la información. Entonces, estamos nosotros seguros que esta iniciativa estratégica articula estos esfuerzos interinstitucionales, y prácticamente en este foro queremos impulsar el uso de indicadores y registros administrativos, fortalecer la planeación educativa basada en evidencia y contribuir al diseño, seguimiento y evaluación de políticas públicas en Chiapas. Este foro lo hemos concebido como un mecanismo que permite impulsar este uso estratégico de la información. Es un espacio de reflexión estadística educativa que también, pues, celebro que la Subsecretaría de Planeación Educativa se haya acercado para usar los datos, entonces planear, después evaluar y hacer uso de las tecnologías. Estamos también trabajando para que les compartamos cursos de capacitación. Tenemos un sistema que se llama Procapacita y vamos a fortalecer las capacidades técnicas. Ya estamos construyendo, estamos en desarrollo de este proyecto integral. Tiene que ver con construcción de indicadores, conocimiento y explotación para el Catálogo Nacional de Indicadores, análisis e interpretación de indicadores sociodemográficos, en materia de ciencia de datos, que sabemos que es muy importante, machine learning para imágenes satelitales, herramientas para análisis de estadísticas de gobierno, en fin, varias opciones de capacitación.
0: ¿Cuáles son los indicadores educativos que más preocupan actualmente en Chiapas?
1: Pues precisamente en este momento la alfabetización es uno de los temas más importantes que preocupan. Ha sido un movimiento gigantesco, porque pues como bien sabemos, teníamos casi 500,000 seres humanos en este espectro del analfabetismo, y entonces fue una de las tareas del gobierno actual asumir precisamente ese reto de acabar con esa gigantesca brecha, ¿no? Y para este año, precisamente, este indicador que nos tiene pues trabajando el doble de lo que normalmente se trabaja, pues se pretende llegar por lo menos a los 350,000, ¿no? Que es uno de los grandes números que se van a tener, y al parecer todo parece indicar que en septiembre podemos levantar bandera blanca en ese sentido.
0: ¿Cómo se puede garantizar que las conclusiones del foro se traduzcan en políticas públicas y acciones concretas?
1: Precisamente en ese sentido, el área sustantiva, la Subsecretaría de Planeación Educativa, es la que tiene incidencia para generar estas políticas públicas. Precisamente el área que comanda el subsecretario Eduardo González Grajales, es una de las áreas que interviene en la creación de políticas públicas para la mejora de la educación, precisamente. Y es desde ahí donde este foro no solo quedará precisamente como un foro más, sino que las conclusiones de este foro seguirán estando acompañadas con esta ruta de trabajo que se estableció con INEGI, precisamente.
0: ¿Cómo se está incorporando la tecnología y la inteligencia artificial en los procesos de planeación y evaluación educativa?
1: Hemos paulatinamente migrado a espacios digitales, precisamente, ¿no? En el caso de la subsecretaría, se ha dinamizado más los trámites. Por primera vez, nos decían algunos de los que están solicitando ahora, por ejemplo, REBOES, que era la primera vez que en muchas décadas solicitaban un REBOE y a la semana tenían ya una respuesta, ¿no? Entonces, en ese sentido se ha dinamizado. También de la mano de INEGI, la idea es profesionalizar al equipo, precisamente, ¿no? Porque cuando llegamos, una de las características que encontramos en el diagnóstico era la necesidad de capacitación constante, ¿no? Y estos acuerdos surgen también a partir de esas necesidades que encontramos.
0: ¿Qué mensaje le darían a los padres de familia sobre la importancia de participar en la mejora del sistema educativo?
1: De mi parte, creo que es sustancial que los padres de familia participen, precisamente porque también ellos asumen siempre se ha dicho esta frase: la rectoría de la educación, ¿quién la tiene? Los maestros, el Estado. En realidad es una tarea compartida. Y entonces, si los padres, las madres no se involucran en la formación y en la toma de decisiones misma de la secretaría, pues hay un elemento que queda, vamos a decir así, trunco, ¿no? En este caso, que los padres y las madres participen, cobra una relevancia pues sustancial, porque no nada más se trata de acompañar a sus hijos, sino también de estar pendiente de la propia, digamos, secretaría, de la propia parte que tiene que ver con el trabajo que se hace de este lado.
0: El tiempo se nos ha agotado. Yo quisiera que nos hablaran de la fecha en que se va a celebrar este primer foro estatal, si son tan amables.
2: Bien, este foro tendrá lugar el lunes 8 de junio.
0: Este lunes.
2: Los esperamos 9:30 para el registro, 10 damos arranque al foro en las instalaciones del IAP. También va a ser transmitido en la página de Facebook de la Subsecretaría de Planeación Educativa. Y bueno, este foro no es un evento aislado, es un punto de partida para coordinar decisiones concretas en educación. Lo importante es que en Chiapas las decisiones puedan basarse en datos, en evidencia. Y pues los invitamos a consultar los datos del INEGI en www.inegi.org, así también como seguir nuestras redes sociales INEGI Informa.
0: Bueno, pues yo quiero agradecer la presencia de la maestra Ileana Mayes Pérez, coordinadora estatal del INEGI, y del doctor Raúl Vázquez Espinosa, coordinador académico de la Subsecretaría de Planeación Educativa de la Secretaría de Educación. Muchas gracias por su presencia.
1: Muchas gracias por la invitación.
0: El mejor de los éxitos.
2: Gracias.
0: Una pausa, volvemos.
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11: Son las 3:24.

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1: Vamos con informaciones deportivas y es que todo está listo para que Joel Wiki renueve ya como técnico de la máquina celeste. Sabe que quedan pocos detalles, pero será el técnico campeón que se quede con el Cruz Azul para el próximo torneo.
2: Estoy muy contento de estar con ustedes porque realmente no había tenido tiempo y espacio para poder darme este momento y agradezco mucho la oportunidad de poder platicar con ustedes.
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1: Vamos con temas del Mundial y es que Javier Aguirre salió con 3 victorias en los últimos 3 partidos previos a la Copa del Mundo. El Vasco utilizó los juegos contra Ghana, Australia y Serbia para resolver dudas, probar futbolistas y definir ya a su 11 titular. Raúl Rangel parece que ya se ha ganado la titularidad con la selección mexicana. El joven arquero le ha ganado la carrera a porteros como Guillermo Ochoa, que logró estar en 6 Copas del Mundo. A la par de ello, bueno, pues hay elementos como Brian Gutiérrez, que es de los mejores jugadores en el medio campo. A la par de ello se suma Álvaro Fidalgo, que le está ganando la carrera a futbolistas como Gilberto Mora, además de Eric Lira, que lleva la delantera al capitán Edson Álvarez. Johan Vázquez golpea la puerta con goles, a pesar de que es defensa, está marcando un parteaguas. César Montes parece ser la pareja innegociable para este elemento, y a la par de ello, hay jugadores que ya están tomando un punto definitivo para ser titulares contra Sudáfrica. Después del duelo contra Serbia, Orbelín Pineda dice que hay optimismo y asegura que México está viviendo un gran sueño.
3: Siempre lo he platicado, representar a esta camiseta a nuestro país me hace cada día genial disfrutar este deporte.
1: Jesús Gallardo habló de esta nueva oportunidad con el tricolor y deja atrás el fracaso de Qatar.
4: Nos hace sentir que estamos en casa y la verdad que estamos muy contentos por el resultado que se llevaron, creo que se lo merecían y también nos lo merecemos nosotros, entonces estamos muy felices por eso.
1: Escuchamos lo que dijo el Piojo Alvarado después del partido ante Serbia.
5: Pienso que siempre el ganar y el triunfo te da mucha confianza, te da bastante motivación para seguir mejorando, para seguir por esa línea.
1: Y por último escuchamos a el Vasco Aguirre, quien dijo que tal Rangel o Guillermo Ochoa serán los titulares ante Sudáfrica.
6: Está bien el resultado, ganamos, jaja, pero hay cosas a mejorar, por supuesto, pero hay cosas que me gustó lo que hicieron algunos jugadores.
1: El gobierno de México aseguró que el país ha cumplido en su totalidad las condiciones establecidas por la FIFA para ser una de las sedes de la Copa del Mundo. Las autoridades destacaron que se han atendido los compromisos en materia de infraestructura, de seguridad, de logística y coordinación institucional. Funcionarios federales señalaron que el trabajo conjunto entre dependencias de los 3 niveles de gobierno, pues han permitido avanzar en la modernización de estadios, la mejora de servicios urbanos y la preparación de las ciudades anfitrionas. Asimismo, se informó que se mantienen reuniones permanentes con representantes de la FIFA para supervisar avances. La Copa del Mundo generará una derrama económica estimada en más de 3,000 millones de dólares para México. Eso lo afirmó Mikel Arriola, presidente de la Liga y comisionado interino de la Federación Mexicana de Fútbol. El directivo destacó que el torneo representa una oportunidad histórica para impulsar sectores estratégicos como el turismo, el transporte, la hotelería, el comercio y los servicios en las ciudades sedes del campeonato. Arriola señaló que el impacto económico no se limitará a los partidos, sino que va a incluir actividades culturales, recreativas y de promoción internacional. El dirigente consideró que el ajuste mundialista también contribuirá a la generación de empleos temporales y permanentes, así como al incremento de inversiones relacionadas con movilidad, seguridad y conectividad. La FIFA anunció que va a implementar un sistema de evaluación y seguimiento de las figuras destacadas durante la Copa del Mundo. El objetivo es de medir su desempeño y de dar mayor visibilidad a jugadores que sobresalgan en el torneo. La iniciativa busca fortalecer la narrativa del campeonato y resaltar a las nuevas generaciones de talentos que van a competir en esta justa. De acuerdo con la información, el organismo rector del fútbol planea utilizar herramientas estadísticas y análisis de rendimiento para identificar a las estrellas del certamen, considerando factores como goles, asistencias, impactos en el juego y consistencia a lo largo del torneo. Este seguimiento permitirá generar reconocimientos y contenidos oficiales enfocados en futbolistas más influyentes. La información para Núcleo Sports, Hans Ferico Mezca.
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7: Hacemos una pausa, volvemos. Son las 3:29.
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0: Bueno, antes de despedirnos, le dejamos esta cápsula del Mundial 2026 para conocer más detalles de esta justa de fútbol.
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2: México 70 fue el primero en muchas cosas. El primero en ser transmitido a color en televisión a todo el mundo.
3: El primero donde se implementaron los cambios en el juego y las tarjetas amarilla y roja.
2: El primero en que salió el álbum de estampas y el primero en que el balón dejó de ser café y de gajos. Ya que Adidas realizó el modelo Telstar, blanco con dos hexágonos negros, que sigue siendo la representación más común de un balón de fútbol. El nombre de Telstar se inspiró en el primer satélite espacial. Soy Joe González y el balón rueda para todos.
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0: Bueno, ya nos vamos. Muchas gracias por habernos acompañado una vez más en esta segunda emisión de Notinúcleo, en espera de que usted haya quedado debidamente informado de los sucesos más sobresalientes ocurridos en las últimas horas. Gracias a mi compañero Fabián Samayoa, que estuvo en los controles técnicos, Elena Zúñiga en la redacción, Rosa Verovilla Martínez en la dirección de noticias. Soy Francisco Javier Figueroa Niño. Que tenga un excelente viernes, buen fin de semana. Hasta la próxima.
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1: Aquí en Extremo FM 95.1, porque no, ya 42 minutos después de las 3 de la tarde. Oigan, ya se está nublando. Ojalá no nos vaya a agarrar la lluvia, banda. Déjeme que llegue a casa y de ahí que llueva todo lo que quiera. Bueno, sigo al aire contigo por acá unos minutillos más para seguirles llevando más de la buena música. 6430573, mensaje al 962-530836. Dominamos toda la costa chiapaneca y estamos en www.radionucleo.com. Llega el grupo Duelo para que ya no duela. Son las 3:42.

Oiga, yo digo que ya es hora de ir sacando las primeras. Bueno, en Extremo 95.1 Pocono, ahí está la rola del grupo Duelo. Se llama Para que ya no duela el corazón. No, hombre, qué bárbaro. Nos quiero. Oiga, yo digo que ya es hora de ir sacando las primeras. Bueno, en Extremo 95.1 Pocono, ahí está la rola del grupo.

Llega en este momento, aguánteme las carnes, muchachos, porque de este lado, me pidieron esta, la voy a complacer. Saludos para Mario. ¿Qué onda, Mario? Dice que ya va rumbo, pero ¿para dónde? ¿Buscando el aguaje o qué rollo? Es la arrolladora de René Camacho, se llama ¿Cómo te olvido? Las 3:46.

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Bueno, en Extremo FM 95.1, poco no, señoras y señores, únicamente nos separan 8 minutos y llegamos a las 4 de la tarde. Oigan, ya Laurita de la O anda por acá de ese lado, dijo, si no me va a mojar. Dicen que cuando llueve, llueve parejo, pero quién sabe si sea cierto. Está nublado, oigan, se nubló de pronto. Parecía que la tarde pintaba así bonita, soleada, pero ya veo que no. Sí le dio tiempo de meter la ropa, de secar los choninos, los de bolita. Bueno, yo me paso a retirar, que tengan un excelente y hermoso fin de semana, Dios mediante, si Dios nos presta voz y vida, estaré de regreso mañana en punto de las 9 de la mañana, ¿sale? 9 de la mañana, ay Dios, santo de mi vida, eso sí da miedo. Bueno, me voy a despedir con esto de los primos de Durango, se llama Por un beso, les dejo un beso bien ardiente y a mis camaradas apretón de mano, bye.

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3: Extremo 95.1, poco no, 4 en punto. Oigan, estamos escuchando a la chica dorada, la güera, como le dice Alejandra Guzmán. Paulina Rubio, ni rosas ni juguetes. Se saluda Laura de la O, es un gustazo acompañarte. A ver si no nos cae el rayo porque está todo lo que da, ¿eh? Yo siento, ojalá que no se nos vaya la luz, ojalá que no se nos vaya la señal porque sí está muy feo el asunto. Iniciamos con muy buena música. Oigan, chamacos, pues vamos a irnos con pura música, no se va Paulina Rubio porque a ella le toca hasta al ratito, a las 5. Vamos a iniciar con el grupo Topaz de Reinaldo Flores. Muchacha triste, ya a las 4:01 a través de Extremo 95.1.

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1: Extremo 95.1 a poco, ¿no? Oigan, saludos al caballo, el ánimo de Wixla. Ya nos sintoniza en la ciudad de La Piedra. Un abrazo grande. Saludos a la familia Nandayapa también allá en Wixla. Saludos a mis amigos de los distintos barrios. A donde estemos llegando a esta hora de la tarde. Espero que sea una tarde agradable ahí para mis amigos de Wixla. Vámonos con algo de música. Llega este tema de Samurai junto a Bronco. Bailándole se llama a través de Extremo 95.1.

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2: En el marco del Día Mundial del Medio Ambiente, expertos alertaron que México enfrenta importantes desafíos ambientales que requieren acelerar la implementación de políticas públicas, inversiones y acciones coordinadas entre gobierno, empresas y sociedad para evitar un mayor deterioro de los recursos naturales. El reto es significativo porque después de Brasil, México se mantiene como el segundo emisor de dióxido de carbono de América Latina, con emisiones que alcanzaron 476 millones de toneladas en 2024, de acuerdo con datos del Banco Mundial. A la problemática climática se suma la presión del país en materia hídrica, que actualmente de 653 acuíferos nacionales, 114 presentan condiciones de sobreexplotación, lo que afecta la disponibilidad de agua para millones de personas, deteriora su calidad y genera impactos negativos en los ecosistemas, según la información de la Comisión Nacional de la degradación ambiental también se refleja en la pérdida de cobertura forestal. México pierde anualmente alrededor de 203.552 hectáreas de bosque, una superficie superior a la extensión territorial de la Ciudad de México. Ante este panorama, los especialistas consideran indispensable acelerar una agenda nacional orientada a fortalecer la resiliencia ambiental y la competitividad sostenible del país mediante acciones concretas. Hasta el siguiente comentario.
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5: Extremo 95.1, ¿a poco no? Llega la guapísima Ana Bárbara. ¿Te acuerdas de este tema? Se llama Quise Olvidar. Ya, exactamente las 16 horas con 14 minutos.

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1: Extrema 95.1, ¿a poco no? Oigan, chamacos, yo tengo algo que decirles, mega importante. Aquí mi cabina está vibrando, ya no sé si es temblor, ya no sé si es un camión, ya no sé si son mis nervios o son los truenos, pero algo sucede aquí, está temblando en toda la cabina. Oigan, ¿cómo andan, Espero que muy bien. 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Oigan, vamos a irnos a escuchar este tema que corre a cargo de Grupo Límite, cuando era Límite. Esto se llama Veneno y lo escuchas a través de Extremo 95.1.

Micha, Marimar, ¿se acuerdan del video de este tema? Híjole. 4:22 de la tarde, 4:22, y continuamos a través de la frecuencia de Extremo 95.1, ¿a poco no? Hoy es viernes y el cuerpo lo sabe, que hay que tomar cafecito con pan. Oigan, llega Jennifer Peña con DJ Kane, se llama Abrázame y Bésame. ¿Te acuerdas de esa canción? Ya son exactamente las 4:23, no le cambies, por supuesto, ¿a poco no?

esta canción. Escuchas Extremo 95.1. Jennifer Peña, DJ Khan. Se llama Abrázame y Bésame. Súper mega bien. Una canción de hace ya un montón de años. 427, llega Palomo, llega Araceli Arámbula con Te Quiero Igual o Más Que

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1: 30 minutos después de la hora.
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21: Extremo 95.1. ¿A poco no? Llega Priscila y sus balas de plata. Sobreviviré.

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Ya a las 5:45 llega el rincón del despecho, se llama Enséñame a Olvidarte. Vámonos a disfrutar de este temazo, 45 minutos.

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7: Extremo 95.1, 4:50 de la tarde. 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

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Llega Horóscopos de Durango, este corazón. ¿Quién es?

chulada de canción. Las chicas de Horóscopos de Durango, este corazón, 455. Oigan, saludos para el Arqui. El arquitecto Solórzano nos sintoniza en una escuela de pintura aquí en el barrio 15 de enero. Así que saludos para él que nos está escuchando. Y saludos a sus alumnos. Dice que nos está escuchando una bocinita de ¿qué me decía? De esas que se cargan de batería. De batería, porque pues con los truenos y los rayos, híjole, pues todo mundo anda desconectando sus equipos, capaz que se queman. Saludos al arquitecto Solórzano, nos sintoniza. Un abrazo para todos los chicos que están ahí practicando pintura. ¡Vámonos con los Bukis! ¿A dónde vas? 456.

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1: Extrema 95.1, 5 con 1, y llegamos ya al género pop. Llega Paty Cantú con lo que no quieres saber. Ya son las 5:01. Mándame mensajito 962-253-0836. Hago compañía en este maravilloso viernes. Es un rico viernes. 5:01.

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1: Extremo 95.1, ¿a poco no? Oigan, saludos para el caballo del ánimo de Wixla. Por ahí me pidió la canción de Cristian Castro, lloran las rosas. Así que bueno, ahorita la checamos. Llega ahora sí Paulina Rubio, ni rosas, ni juguetes.
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0: 95.1, ¿a poco no? Escuchamos a Faycon en Noche. La noche se mueve ya a las 5:13. Llega Cristian Castro con Lloran las Rosas. Exactamente a las 5:13. Por acá tengo un audio. Vamos a escucharlo. A ver qué nos dice. Espérenme, porque ya se salió esta cosa. No sé qué tiene mi tableta. A ver, vamos a escuchar. Espéreme, ya voy. Ay.
1: Hola, mi mujer, lo sé con... ¿A quién le importa con Talía? Escucho que me vale 15, gracias.
0: ¿A quién le importa con Talía? Con mucho gusto. Vámonos con Cristian Castro. Lloran las rosas. Saludos a don José, barrio 15 de enero, nos escuchan.
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1: Extremo 95.1, escuchamos a Thalía. ¿A quién le importa? Me encanta esa canción. Oigan, llega la rola que marcó una generación y por supuesto escuchamos de fondo a Kalimba con No Me Quiero Enamorar. Fíjate que esa rolita, te cuento rapidito, que fue lanzada en el año 2004 como parte de su álbum debut Aerosol. Y bueno, pues una balada obviamente pop, ¿no? No Me Quiero Enamorar, y además estuvo a punto de que no existiera este tema porque de primera instancia Kalimba y su equipo rechazaron el tema, una canción o una letra creada por la cantautora María Bernal. Sin embargo, pues obviamente la aceptaron al final de cuentas, ¿y qué crees? Es uno de sus mayores éxitos del señor Kalimba. Llega No Me Quiero Enamorar a través de Extremo 95.1. ¿A poco no? Esta es la rola que marcó una generación.
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rola que marcó una generación. No me quiero enamorar. Kalimba a través de Extremo 95.1. Oigan, tengo por acá saludos para el señor Roberto Limones del barrio 15 de enero de parte de la señora Oralia Pérez. Por acá me solicitan la de Caló, capitán. Así que, ¿qué te parece si te la dejo? La escuchamos. 526. 95.1.

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5: Extremo 95.1. Oigan, chamacos, escuchamos a Bad Bunny y Jay Cortés con Da Kitty. Pero antes, déjame platicarte de cosas interesantes. 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Llega Bad Bunny, Jay Cortés, llama Da Kitty a través de Extremo 95.1. ¿A poco no?
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18: Extremo 95.1, 43 minutos después de la hora. Oigan, es viernesito. Viernes viernes de ir por los jochos, ¿sí o no? Viernes de ir por la pizza, viernes de ir por las quesadillas con quesillo, porque hay algunas ciudades que todavía te dicen, ¿tu quesadilla con quesillo? Oiga, señora, ¿de qué estamos hablando? Le digo. La quesadilla se llama quesadilla porque lleva quesillo. ¿Me quiere usted ver la cara o qué? No es cierto, no es cierto, pero es que sí, tenemos la razón, la quesadilla lleva quesillo. Oigan, saludos para el señor Roberto Limones en el barrio Quincenero de parte de Oralia Pérez. Creo que ya le había mandado los saludos, ¿verdad? 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Llega Mónica Naranjo con El Amor Coloca, 5:45.
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1: El Servicio Nacional de Sanidad, Inocuidad y Calidad Agroalimentaria, el SENASICA, confirmó que la plaga del gusano barrenador ya afecta a 26 estados de la República, acumulando 27,449 animales infestados entre ganado bovino, cabras, cerdos, equinos, mascotas y fauna silvestre. Al corte del 2 de junio, el estado de Puebla encabeza los focos activos en animales con 224 registros. Sin embargo, históricamente, en el acumulado de este brote, Chiapas lidera con más de 5,800 animales afectados, seguido de Oaxaca y Veracruz. El impacto en la salud pública es la faceta más preocupante del brote. La Secretaría de Salud Federal reportó que la miasis en seres humanos aumentó 7.5% en la última semana, alcanzando un acumulado nacional de 371 personas afectadas en 21 estados del país. La distribución de los casos humanos se concentra drásticamente en Chiapas con 134 pacientes. Veracruz ocupa el segundo sitio con 64 infectados. Siguen Yucatán, Oaxaca y Guerrero. En semanas recientes, la plaga alcanzó a las ciudades que albergarán el Mundial de Fútbol, confirmándose los primeros casos en humanos en la Ciudad de México, Jalisco, Nuevo León, Colima y Guanajuato. Hasta el momento, el brote ha cobrado la vida de dos personas en México a causa de las complicaciones de la infestación. Hasta el siguiente comentario.
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4: Extremo 95.1, ¿a poco no? Oigan, chamacos, pues ya me les ando yendo, pero antes les platico así rapidito. ¿Sabía usted que la conductora Andrea Legarreta tiene, pues, un novio, un romance con Luis Carlos Origel, que es 20 años menor que ella? Imagínese usted. Yo creo que muchos ya han escuchado esta historia, pero les cuento así rapidito. Fíjense que ella se separó después de 23 años de casada con Eric Rubín. Y bueno, pues ahí con el jovencito, 20 años menor que ella, pues empezaron siendo como amigos y entre juego y juego. Y la verdad, se asomó, la verdad. Así que bueno, pues imagínese usted. Ellos ya se conocían de muchos años, aunque pues no habían tenido absolutamente nada que ver. Así que bueno, pues te cuento así rapidito, se han sumado a los negocios de los gimnasios, y pues tienen una relación muy bonita. Así que pues ahí está enamoradísima Andrea Legarreta. Oigan, chamacos, ya me voy. Les dejo una tarde encantadora. Se quedan con la bola de gaznates. Yo regreso, si Dios lo permite, el próximo domingo en punto de las 9 de la mañana. Mañana es mi descanso. Mañana no me ven aquí ni como fantasma, oigan. Se quedan en buenas manos. Así que bueno, esta canción es de Natalia Jiménez. Se llama Quédate con ella. Yo soy Laura de la O. Te mando un besote. Oye, maneje con precaución porque va a estar lloviendo el fin de semana. Usa el cinturón de seguridad despacito. No importa que llegues tarde. Es Natalia Jiménez, quédate con ella. 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